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4: En el cine de Robert Zemeckis, los héroes no sobreviven por ser los más fuertes. En las cintas de Robert Zemeckis, los héroes sobreviven por su capacidad de engañar a su propia mente para no quebrarse ante el trauma. El náufrago Chuck Noland proyecta una personalidad en una pelota llamada Wilson para no colapsar por la soledad. El capitán Miller, buscando al soldado Ryan, oculta su vida civil bajo un misterio absoluto para que el pánico no lo mate a él ni a sus hombres. Y Forrest Gump utiliza el movimiento puro, el correr, como una forma de meditación para procesar el duelo. Son mecanismos de defensa que funcionan como un ancla con la realidad cuando el mundo exterior se vuelve insoportable.
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23: The Mandalorian y Grogu busca recuperar la magia que los fans exigen. Después de varias temporadas en Disney Plus, Grogu y Mando finalmente tienen su propia película cinematográfica. Esta nueva entrega busca elevar el nivel visual de la saga, llevándonos a mundos inexplorados donde el pequeño Grogu deberá demostrar si realmente tiene el poder de un Jedi. A pesar de su éxito masivo, la crítica se pregunta si la narrativa podrá superar el eterno estancamiento de un personaje que parece diseñado para el consumo fácil. Con Pedro Pascal como el mandaloriano, la producción apuesta todo al impacto de la pantalla grande y al sonido envolvente.
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0: Muy buenas noches, bienvenidas y bienvenidos a La Hora Nacional. Qué gusto poder acompañarles una vez más en este espacio donde México se escucha, se comparte y se reconoce a través de su cultura y su gente. Y hoy me acompaña en la conducción María Luisa Peralta. María Luisa, bienvenida, hola.
1: Qué gusto y muchas gracias también por compartir este espacio. Esta semana arranca el Mundial de Fútbol 2026 y empieza la cuenta regresiva. Les presentaremos la banda sonora. Con música, emoción y el espíritu de millones de aficionados, comienza a sentirse la fiesta más grande del fútbol.
0: Sí, fiestón loco. Les vamos a platicar de las cuatro jóvenes mexicanas que ya tienen asegurado su lugar en algunos de los partidos más importantes de la Copa del Mundo 2026.
1: El fútbol va más allá de la cancha. Es un espacio de encuentro, expresión artística y transformación social. Les contaremos cómo las mujeres a lo largo de la historia han luchado por tener un lugar en el fútbol femenil.
0: Vamos a platicar sobre la exposición Nahuales en la cancha de Filogón Onaxi, artista plástico oaxaqueño reconocido a nivel mundial, que convierte la cancha en el espacio de un ritual colectivo desde donde el mundial se resignifica desde una raíz indígena.
1: También tendremos recomendaciones culturales, deportivas y de entretenimiento en la Ciudad de México con nuestra Chilanguía.
0: Periodista, escritora y cronista imprescindible de México. Hoy recordaremos a una mujer cuya voz ha marcado la historia cultural del país, Helenita Poniatowska.
1: Esta noche también conoceremos todos los detalles de la convocatoria México Canta por la Paz y contra las Adicciones con Miguel Trujillo, presidente del Consejo Mexicano de la Música.
0: Y tendremos información útil sobre los programas Jóvenes Construyendo el Futuro y la entrega de tarjetas para la beca Rita Cetina. Así que comenzamos. El Mundial de Fútbol no solo se juega en la cancha, también se vive en las calles, en las reuniones con amigos y, por supuesto, en la música. Les presentaremos la canción de Julieta Venegas rumbo a la Copa del Mundo 2026, un tema que busca capturar el papel de las mujeres, la energía, la diversidad cultural y la pasión que se vivirán en México, Estados Unidos y Canadá.

0: Mi nombre es Daira Yaretsi Díaz García. Soy de Oaxaca, de la costa, orgullosamente. Practico el fútbol desde los 4 años. Gracias a Dios tuve la oportunidad de tener un hermano que me entrenara. Y estar aquí es un honor y un privilegio conocer a la presidenta, a Fiorlín, a la árbitra, a las juezas. Y estoy muy agradecida primeramente con mi Dios y con la presidenta porque es algo grandioso y maravilloso lo que está haciendo con las mujeres. Y quiero decirles que crean nada más, crean que todo es posible porque para el que cree, todo es posible. Gracias.
1: Bueno, yo soy Carla Peña, tengo 23 años, soy freestyler, fútbol profesional. La verdad es que me da mucho gusto estar aquí, me da mucho gusto que hayan hecho esta convocatoria, la verdad es que nos sumamos cada vez más mujeres y me sorprende que seamos muy jóvenes las que ganamos. Y lo único que espero es que más niñas se sumen y que luchen por sus sueños. Porque mira, hoy estamos aquí y es algo que nunca me hubiera imaginado.
2: Mi nombre es Yolette Cervantes Cuasquegua, tengo 21 años, soy del municipio de Tlaquilpa, del estado de Veracruz. Querida presidenta Claudia Sheinbaum Pardo, muchísimas gracias por tomarnos en cuenta y por ser una de las afortunadas de estar en un evento muy importante como lo es el Mundial de Fútbol. La admiro y la respeto demasiado por ser la primera mujer presidenta de nuestro bello país. Creo que no hay palabras para decir ahorita en este momento cómo me siento. Estoy muy emocionada. Gracias, realmente gracias por tomarnos en cuenta. Que sigamos impulsando el fútbol femenil porque todas las mujeres tenemos nuestros talentos, cualidades y qué bueno que se puedan dar a conocer. Muchísimas gracias.
3: Presidenta Claudia, muchas gracias por esta oportunidad. Soy Briana y de verdad estoy, primero que nada, muy agradecida. Mi sueño siempre ha sido estar en un partido de un mundial y pues ahora se me cumplió. Muchas gracias a las juezas también. Desde muy chiquita juego fútbol, desde los 5 años. Recuerdo haberlo hecho con mi hermano, con mis primos, con niños, principalmente con hombres. Y creo que este tipo de concursos abre la oportunidad para que se siga impulsando el fútbol femenil. Muchas gracias a todos y que vivan las mujeres y que siga creciendo este proyecto a nivel nacional que es el fútbol femenil. Muchas gracias.
4: Durante muchos años las mujeres tuvieron que abrirse camino en espacios donde incluso se les negó el derecho a jugar fútbol de manera profesional. Sin embargo, con esfuerzo y talento lograron transformar la historia de este deporte.
5: Hoy, las futbolistas mexicanas inspiran a nuevas generaciones y forman parte fundamental del crecimiento del fútbol femenil. Esta cápsula nos recuerda a algunas de las mujeres que ayudaron a cambiar las reglas del juego.
6: El fútbol lo han practicado hombres y mujeres desde la segunda mitad del siglo XIX. Cuando el juego empezó a popularizarse en el Reino Unido y en otras partes del mundo. En México, el primer torneo se llevó a cabo en 1902 y 40 años después se instauró la primera liga de fútbol profesional varonil. En contraste, el fútbol femenil quedó durante mucho tiempo como una práctica amateur. Se empezó a imponer la idea de que este deporte no era apropiado para mujeres desde un punto de vista moral y de salud, bajo afirmaciones médicas falsas. Incluso algunas federaciones nacionales de fútbol prohibieron la práctica femenil. Sin embargo, en las calles y escuelas, las mujeres continuaron practicando el deporte. En la década de los 60, empezaron a proliferar equipos y ligas femeniles en la Ciudad de México y en diferentes estados de la República. El Club México, el Nacional, Gacelas, Cachorras, Margaritas y Tapatías dieron espacio a niñas y adolescentes para jugar de una manera más organizada. En 1969 se instauró la Liga América y en 1970 se constituyó la Asociación Mexicana de Fútbol Femenil. De ese impulso salió el equipo nacional que representaría ese mismo año a México en el primer Mundial Femenil de la historia, organizado en Italia. Las mexicanas tuvieron, sin embargo, dificultades para encontrar un lugar donde entrenar antes del Mundial. sufrieron para conseguir uniformes y para reunir el dinero de los vuelos. Sin reconocimiento oficial, las jugadoras partieron a Europa, donde obtuvieron el tercer lugar al derrotar a Austria e Inglaterra. Destacó especialmente la actuación de Alicia Vargas, quien fue apodada por la prensa italiana como la Pelé mexicana. Un año después, en 1971, México fue la sede del segundo Mundial Femenil. En el torneo participaron jugadoras de Argentina, Inglaterra, Francia, Italia y Dinamarca. Los partidos se realizaron en Guadalajara y la Ciudad de México. Los Juegos de las Mexicanas, incluyendo semifinal y final, registraron cerca de 90.000 espectadores en el Estadio Azteca y fueron un éxito desde el punto de vista comercial. El éxito del torneo contrastaba con la situación de las jugadoras, quienes jugaban y grababan comerciales sin cobrar, a pesar de que tenían que cubrir los gastos de su preparación y equipo, y en varios casos habían tenido que pausar sus estudios o trabajo. Ante esa injusticia, las jugadoras mexicanas exigieron una compensación e incluso contemplaron no presentarse a la final contra Dinamarca. Así, Guadalupe Tovar declaró ante la prensa que el comité organizador ha ganado miles de pesos con este campeonato y a nosotras no se nos ha estimulado en nada. A pesar de que la cuestión salarial no fue resuelta, tanto personas particulares como empresas ofrecieron premios para las futbolistas mexicanas, que reflejaron estereotipos de los roles de género de la época. De 100 a 500 pesos por gol, una recámara, libros de cocina, bolsos de mano, portafolios, cámaras fotográficas y viajes. El fútbol femenil enfrentó además la crítica de una parte de la prensa deportiva, centrada en la técnica y la preparación física de las jugadoras. Asimismo, otras publicaciones prefirieron sexualizar los cuerpos de las futbolistas en vez de destacar su faceta deportiva. A pesar de los prejuicios y la hostilidad, que aún perduran, las jugadoras pioneras de los mundiales de 1970 y 1971, Irma Yolanda Carmina Gutiérrez, Elvira Aracén Sánchez, Juana Irma Chávez Barrera, Guadalupe Tovar Ugalde, Elsa Huerta Méndez, Alicia Vargas Ángel, Silvia Zaragoza y Marta Coronado, entre otras, abrieron el camino para el reconocimiento social del fútbol femenil en México.
5: El fútbol también puede convertirse en arte, memoria y símbolo colectivo. Y eso es justamente lo que propone la exposición Cascarita Llanera, Nahuales en la cancha.
4: El artista oaxaqueño Filogonio Naxin transforma el imaginario futbolero desde las raíces indígenas y convierte la cancha en un espacio ritual lleno de identidad y de color. Vamos a conocer esta propuesta.
7: Estamos en tiempos mundialistas y futboleros, y eso hace que el fútbol sea parte de toda la colectividad y que también se pueda transformar en arte y en memoria. Por eso hoy vamos a hablar de una exposición. Se trata de Cascarita Llanera, Nahuales en la cancha.
8: Así es, y el artista oaxaqueño Filogonio Naxin transforma el imaginario futbolero desde las raíces indígenas y convierte la cancha en un espacio ritual lleno de identidad, de tradición y de color. Filogonio, bienvenido a la Hora Nacional. Qué gusto tenerte por acá.
9: Tenda nungatsinu atokwanda gunina hitsano mate chiranga kwasinya hun andanga anika tuye hun kwinyishinu kwayi chiyanu fenia nashinanda shimira nashinanda inima. Antes que nada, pues un saludo en mi lengua materna, es la lengua mazateca del estado de Oaxaca, principalmente en la Sierra Mazateca. Yo me dedico a la pintura, al dibujo y al arte y a esta manifestación. Y ahorita pues estamos en este tiempo tan emblemático, histórico, que es el Mundial. Por eso puse a mis nahuales a jugar fútbol también.
7: Qué maravillosa idea y qué maravillosa historia estás contando, porque es parte de toda nuestra cosmovisión también, ¿no? Y traerla a algo tan contemporáneo como el fútbol debió ser una revoltura de ideas ahí en tu cabeza. ¿Cómo llegamos a esta obra?
9: Todo mi trabajo siempre se ha manifestado a través de los animales, partiendo desde las leyendas, los cuentos de la cultura mazateca. A raíz de eso es como empiezo a fusionar estos seres fantásticos y también los nahuales. Para nosotros tiene que ver con una deidad que te protege
7: desde que naces,
9: ajá, durante tu vida. Pero es una deidad que no se ve, sino lo sientes como persona. Ya sea cada quien lo puede adquirir por un ritual o simplemente el animal que te guste más.
7: Esto está en el centro de la Ciudad de México, lo podemos visitar en la Secretaría de Educación Pública, ¿cierto?
9: Se inaugura el 9 y ya para el público abierto a partir del 10 de junio ya se puede pasar a visitar esta exposición en el Museo Vivo del Muralismo.
7: Oye, ¿y habías pensado alguna vez trabajar con el fútbol, tú como artista?
9: No, aquí una buena pregunta. Ajá. No, creo que más bien mi trabajo es como una línea del tiempo. Siempre voy abordando temas de lo que va pasando
7: coyuntural,
9: en todos los eventos, tanto social o lo que vaya pasando, siempre voy registrando esta parte de mi trabajo. Entonces, cuando anunciaron el año pasado, es cuando surge esta idea de cómo resolverlo, pero justamente siempre hago a partir de estos nahuales. Lo único que hice es fusionarlo directamente porque en realidad yo no uso boceto ni bosquejo. Wow. Todos los trabajos directamente cuando empiezo a trazarlo es como vayan a surgir y como quedan las piezas como tal cual yo lo quiero.
7: Inspiración, ¿verdad? Y talento, maestro Cha.
10: Totalmente, ¿eh?
7: Oye, Gilberto, muchísimas gracias por visitarnos. Por favor, recuérdanos dónde podemos verlo y hasta cuándo.
10: En redes sociales.
7: También.
9: Pues los invito a que pasen a partir del 9 de junio en el Museo Vivo del Muralismo, que es de la Secretaría de Educación Pública, ya estará abierto para que puedan apreciar este tipo de trabajo. Y también los invito a que me sigan en las redes sociales como @filogonionashin. Nashin se escribe Naxin y es en mazateco que significa venadito.
7: Claro. Ah, mira, qué bonito. Y que vivan los artesanos y las artesanas.
9: Que viva México y que sigamos disfrutando de esta cosmogonía y de todas las culturas que existen. México, que es lo que nos hace como la riqueza de México, más que nada.
10: Muchísimas gracias y muchísimas gracias a todos ustedes por estar con nosotros aquí en La Nacional. Por favor, no se vayan.
5: La capital se prepara para recibir a visitantes de todo el mundo con actividades que combinan deporte, cultura y entretenimiento. Entre las principales opciones destaca el Fan Fest FIFA 2026 en Campo Marte, donde habrá experiencias deportivas, gastronómicas y espectáculos musicales.
4: Es una oportunidad genial para poder vivir la pasión mundialista desde diferentes perspectivas. Vamos a ver y escuchar qué nos tienen preparado en esta ocasión Germán Gastelum y Orlando Abbas.
11: Bienvenidos amigos y bienvenidas, ya estamos en pleno Mundial 2026, así que la pasión futbolera se vive al máximo en cada rincón de la capital.
4: Y el momento más esperado llega el jueves, el 11 de junio, con la inauguración del Mundial 2026. México frente a la selección de Sudáfrica en el legendario Estadio Ciudad de México.
11: ¡Qué nervios! Y para quienes quieran vivirlo en comunidad, el partido también se transmitirá gratis en la mega pantalla del Zócalo Capitalino, convirtiendo el centro histórico en una gran tribuna.
4: Los días 9 y 10 de junio llega México Vibra 2026 al Auditorio Nacional con artistas como, chéquense nomás, Alejandro Fernández, Carla Morrison, Vandel Recodo, Tim Rich, el sonorense Karim León, acompañados por la Orquesta Sinfónica de Minería.
11: Y el 10 de junio la energía se multiplica con un concierto de rock alternativo en el Metropolitan, además de una presentación masiva al aire libre en el Monumento a la Revolución.
4: Suena bien, ¿eh? Ahí también va a haber fiesta. Así que esos días la ciudad no solo vibra, literalmente suena como estadio lleno en cada escenario. Además, el 13 de junio a la 1 de la tarde a las 13 horas, el Paseo de la Reforma será escenario del desfile La Pelota Vuelve a Casa. Y en sábado, increíble, una celebración que recorre la historia y la pasión del fútbol.
11: Así que ya saben, una ciudad entera celebrando el deporte que une al mundo con arte, música y cultura en cada esquina.
4: No cualquier ciudad es la sede de la
11: ¡Chilanguía!
4: ¡Chilanguía!
11: ¿Y del Mundial?
4: ¡Sí, sí, sí!
5: Hablar de Elena Poniatowska es describir a una de las figuras más influyentes de literatura y el periodismo mexicano. A lo largo de décadas ha documentado acontecimientos fundamentales de nuestra historia, dando voz a quienes pocas veces ocupaban los titulares.
4: Reconocida por muchos como la décima musa mexicana, su obra ha dejado una huella profundísima en generaciones de lectores. Hoy conoceremos parte de su legado, su compromiso con la memoria colectiva y la importancia de su trayectoria en la siguiente cápsula.
12: Elena Poniatowska es una periodista, escritora, cronista y activista mexicana de origen francés-polaco, destacada por su profundo compromiso con los que menos tienen y un agudo oído para escuchar las voces del pueblo. Nació el 19 de mayo de 1932 en París, Francia. Sus primeros años transcurrieron en el contexto de la Segunda Guerra Mundial. En 1942, debido a la invasión nazi a Francia, Elena y su familia se trasladaron a México como refugiadas. Mi mamá me dio el mejor regalo, un país, declaró décadas después. Su formación formal fue breve. No pudo costear la universidad y optó por estudiar taquigrafía, una herramienta que más tarde definió su método de trabajo, la escucha atenta y la transcripción fiel de los testimonios de la gente. En 1953 se inició su actividad en el periodismo, oficio que la llevó a ser una de las mejores escritoras de género testimonial. En 1968 sucedió uno de los episodios más trágicos de la historia contemporánea de México, la masacre estudiantil del 2 de octubre. A partir de los testimonios de sobrevivientes, familiares y estudiantes presos en Lecumberri, Elena publicó en 1971 La noche de Tlatelolco, una obra que se convirtió en un referente generacional. Hasta la fecha, es uno de los libros más leídos en México sobre la represión contra los estudiantes. Tras los sismos de 1985, Elena documentó el surgimiento de una sociedad civil autoorganizada en su libro Nada, Nadie, Las Voces del Temblor. Décadas más tarde, relató el movimiento de resistencia pacífica tras el fraude electoral de 2006 en Amanecer en el Zócalo. Elena Poniatowska también es narradora de las figuras femeninas más importantes del siglo XX mexicano, entre ellas Tina Modotti, Leonora Carrington y Las Siete Cabritas, Frida Kahlo, Nahui Olín, Pita Amor, Rosario Castellanos, María Izquierdo, Elena Garro y Nelly Campobello. Elena Poniatowska ha recibido numerosos galardones a lo largo de su carrera, en especial el Premio Cervantes, y es doctora honoris causa por múltiples universidades nacionales e internacionales. Sobre su experiencia como periodista y escritora, Elena ha dicho: le debo todo al periodismo, incluido mi amor a México, porque me obligó a conocerlo. Elena Poniatowska se ha sumado también en distintos momentos a la lucha por la justicia social y la defensa de la soberanía de México. En 2008 participó en el movimiento de las Adelitas, conformado por miles de mujeres que se movilizaron para impedir la privatización del petróleo. Por su intensa labor cultural, periodística y política, Elena Poniatowska se ha consolidado como una figura clave dentro de la historia de México y Latinoamérica. Y a sus 94 años, sigue escribiendo, cuestionando e impulsando que todas y todos contribuyamos a la defensa de la soberanía del país.
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4: Y ya iniciaron las audiciones para la segunda edición del concurso México Canta por la Paz y contra las Adicciones. Vamos a ver y escuchar lo que nos comentó Miguel Trujillo, presidente del Consejo Mexicano de la Música, a un servidor y a Orlando Abbas.
15: La música siempre ha sido una herramienta muy poderosa para contar quiénes somos, y en México, nuestro país, además de acompañar nuestras fiestas y tradiciones, también ha servido para construir comunidad, transmitir emociones y abrir conversaciones importantísimas.
16: Y de todos esos temas y emociones nació un concurso binacional que se llama México Canta por la Paz y contra las Adicciones, que en este año llega a su segunda edición. Y para saber más, hoy nos acompaña Miguel Trujillo, que es el presidente del Consejo Mexicano de la Música.
17: Orlando, ¿qué tal? Al público, buenas noches. Este año va enfocado solamente a la música tradicional mexicano, regional mexicana, y también hubo una reducción en edades. El año pasado fue de 18 a 34, este año es de 18 a 29 años. Esta fue una decisión con la Secretaría de Cultura. Son las edades en los programas para los jóvenes adultos,
15: okay.
17: 18 a 29. Entonces fue, alineémonos a esas edades Y el género, pues seguimos con el dedo en el renglón de hacer canciones que no hagan apología al crimen, al delito, que no lo glorifiquen.
16: Hay muchos cambios en México Canta. La vez anterior hubo 6 semifinales, en esta ocasión se reduce a 2, pero una es en Estados Unidos, la otra es en Sinaloa. Hay mucha descentralización, pero también quiere decir que hubo eco en todos lados.
17: Totalmente. Y fíjate que la primer semifinal va a ser el 23 de agosto en Los Ángeles, en el famosísimo Teatro Million Dollar, y después el 30 de agosto en el Esperanza Iris en Mazatlán, y la gran final va a ser el 13 de septiembre en el Auditorio Nacional. Cerramos en el Zócalo.
18: ¿Qué?
17: El 15 de septiembre.
18: ¿Cómo lo? ¿En serio?
17: Los ganadores se van a presentar en el gran evento del 15 de septiembre en el Zócalo, así que estamos muy muy felices. Le pedimos a todos los intérpretes o cantautores que por favor se inscriban en mexicocanta.gov.mx. tienen hasta el día 10, es miércoles 10 de junio, para registrarse, de los 18 a los 29 años, que canten música regional mexicana o tradicional mexicana.
16: Ahí le van unas fechas a toda la audiencia para que se las aprendan. El anuncio del semifinalista de Estados Unidos sale el 24 de julio, para que estén ahí atentos si es que ustedes se inscriben. Y el anuncio de los semifinalistas de México sale el 31 de julio. Todos atentos, todas atentas, porque México Canta está de regreso.
18: ¿Qué tal, eh?
17: Estamos muy felices y yo creo que esto, como va a seguir por muchos años más, pero es importantísimo que todas aquellas personas que tienen este talento, esta inquietud de cantar, de presentar su proyecto, que utilicen México Canta como un escaparate para poder llegar a las personas.
8: Es talentosísima nuestro país. Pero viste hace rato cantautores,
17: claro,
8: autores, cantantes,
17: intérpretes, claro.
8: Y la música mexicana está evolucionando todo el tiempo.
17: Y es muy importante también mencionar, este es para solistas, para duetos o para grupos. O sea, que pueden participar en cualquier configuración.
8: Oye, Miguel, ¿tienen redes sociales?
17: Sí, igual estamos en todas las redes sociales como México Canta y nos pueden buscar y ahí pueden estar pendientes de toda la información.
16: Sí, claro. Oye, es importante decir algo, ¿eh? Que lo crean. Yo fui testigo de primera mano. De
8: sí, tú estuviste ahí, a el cañón, sí, claro.
16: Realmente las historias son conmovedoras y cambia vidas. Ahí tiene a Sergio Maya girando. O sea, si les dan seguimiento, si ustedes quieren inscribirse, háganlo. Tienen hasta el 10 de junio.
17: Sí, imagínense, o sea, tener todo este proceso, que queden entre los finalistas, que pasen a la final y coronar toda esta etapa presentándose en el Zócalo. Digo, aparte que van a pisar un escenario que es tan importante, sí, como el Auditorio Nacional. Claro. O sea, hay muchos artistas que tienen sus carreras y que no han podido tocar en el Auditorio Nacional, ¿no? Y que estos 3 ganadores, 7 semifinalistas, se puedan presentar en el Auditorio Nacional. Es algo muy, muy bonito.
16: Miguel, seguiremos informando a lo largo de este proceso de México.
17: Pues muchísimas gracias y no dejen de inscribirse, por favor. Las inscripciones cierran el 10 de junio.
8: 10 de junio, muy bien. Y ya lo saben, por favor, no se vayan. Esto es La Hora Nacional, quédense con nosotros.
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5: Hemos llegado al final de esta primera media hora en La Hora Nacional, pero todavía tenemos mucho por compartir.
4: Y nos vamos con una frase de la escritora Rosario Castellanos que dice: la cultura no es un adorno, es una necesidad, porque entender nuestra historia, escuchar nuestras lenguas y abrir espacios a nuevas voces también es construir comunidad.
5: No se vayan, que ya volvemos, pero antes les mandamos saludos a Gemesa Electrificaciones en Toluca, Estado de México, José Luis Hernández Álvarez, Rafael Vázquez Castro, Francisco Segura, Raúl Robles en Fresnillo, Zacatecas.
4: También a Cecilio Godínez en Dolores Hidalgo, Guanajuato, Gabriel Dávila allá en Torreón, Coahuila, a Verónica Muñoz Centeno, Paloma Espinosa y Cris de Pachuca, Hidalgo.
5: Gracias por escribirnos, escucharnos y por ser parte de esta comunidad que construimos entre todas y todos. Recuerden que también estamos en YouTube, Facebook, Instagram, TikTok, X y Spotify.
4: Y también nos pueden contactar en el siguiente número, apúntenle: 55 34 83 42 39, o enviarnos un correo a lahoranacional@segov.gov.mx. Les deseamos a todos una gran noche y una excelente semana. Esta fue una producción de la Dirección General de Radio, Televisión y Cinematografía de la Secretaría de Gobernación.
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20: Bienvenidos a Radio Potosí, la Hora Nacional, otro domingo que estamos juntos. Yo soy Cindy Arce y me acompaña, como siempre, Arnold Patiño. ¿Cómo estás, Arnold?
21: Bienvenido. ¡Qué gusto, Cindy! Ya teníamos algunos fines que no te veíamos, pero ya por fin se nos hizo tenerte aquí en Radio Potosí, la Hora Nacional. ¿Y qué programazo tendremos
20: andamos
21: hoy?
20: Andamos de parranda.
21: Andamos de parranda, ¿verdad?
20: Pero tenemos programazo este domingo 7 de junio y es que Jaime Morales, del Maratón Internacional BMW en San Luis Potosí, y tendremos además cortesías para todos los runners porque ya saben que aquí los apapachamos.
21: Bueno, los vamos a apapachar con cortesías para este gran maratón y más adelante les vamos a decir cómo ganar, igual a los que quieran hacer 5, 10, 21 o los más extremos, así los es. 42, que no son enchiladas, como lo dijo Jaime. Además, hablando de que no son enchiladas, Griselda Mendoza de la Secretaría de Turismo nos va a platicar sobre un récord Guinness que se va a lograr en Gilitla próximo 19, 20 y 21 de junio. De huapango, tocando y bailando. Esperemos Imagínate. Que se logre. Yo sé que se va a lograr.
20: Sí, 48 horas, qué padrísimo. Vámonos todos a Gilitla. Y Paul Villafuerte de Barras de las Praderas, desde el Estado de México, con toda la motivación, y nos habla de cómo el deporte pues salva vidas, las salva vidas de a las adicciones, a todas las niñas, niños, jóvenes, adolescentes. De verdad, el deporte es una gran herramienta.
21: Bueno, y que mucha gente lo conoce ahí de redes que motiva, el de las barras, el de piensa en tu nena, piensa en tu ex, sí. Aquí en exclusiva en Radio Potosí, lo tenemos. Además, nuestro astrónomo de cabecera, Ulises Vázquez, comenta sobre los tipos de lunas. Hay muchas y hoy lo vamos a descubrir. Así que arrancamos. Esto es Radio Potosí, la Hora Nacional. Bienvenidos.
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20: Seguimos con más en Radio Potosí, la Hora Nacional, y tenemos el gusto de estar con nosotros Jaime Morales Villalobos, quien es director administrativo del Maratón Tangamanga, un evento sin duda de los favoritos para los runners. ¿Cómo estás? Bienvenido.
23: Gracias. Muy bien, muchas gracias. Gracias por el espacio. ¿Cómo están?
20: Pues platícanos todo, ya se acerca la fecha precisamente para correr varias distancias, tenemos de todo.
23: Platícanos. Así es, bueno, gracias. Bueno, es el 40 aniversario del BMW Maratón Internacional Tangamanga, el único maratón que hay aquí en el estado. Y pues bueno, es el 28 de junio, en punto de las 6 de la mañana, maratón, medio maratón, 10 kilómetros y 5. Para que no
21: haya pretexto.
23: Sí.
20: Para los que apenas están empezando.
23: Así es. Yo. Entonces, pues es un evento reconocido internacionalmente. Pertenecemos a la Asociación Mundial de Maratones y Carreras de Distancia. De hecho, aquí en San Luis cae la vicepresidenta vicepresidencia de dicha asociación, okay. La cual nos permite, la ruta es totalmente certificada, a lo cual puedes acceder a calificar al Maratón de Boston, que es uno de los más importantes a nivel mundial, así como para hacer tu clasificación a ciertos panamericanos o centroamericanos.
21: 40 años se dicen fáciles, pero no lo es. Digo, ya es tradición el Maratón Internacional BMW aquí en San Luis Potosí. Platicar un poquito de la historia de cómo empezó este maratón aquí en San Luis.
23: Pues 1983, aquí mi papá es el director general. 30 años él teniendo la batuta del evento, y pues lo hemos visto crecer, ¿no? Nosotros ahí en parte de la organización, desde chicos, viendo crecer a tanto a San Luis Potosí como al maratón, se ha colocado en uno de los más importantes de México.
20: ¿Y cuánta gente se espera o cuál es la expectativa también para este año?
23: Este año vamos por 8,000 competidores, y lo máximo que se había llegado, traíamos una inercia muy importante antes de la pandemia. En 2019 se llegó a 7,300 competidores, pero pues bueno, paramos por pandemia. COEPRIS en el 2022 nos deja volver, pero con un tope de 4,000 y otra vez vamos con esa inercia hacia arriba. Ahora que dices de la preparación, nosotros esta semana iniciamos el lunes nuestra semana 11 de preparación porque tenemos un coach. Tenemos un coach certificado Ironman, el cual nos hace toda la preparación, las semanas de entrenamiento, en la cual es completamente gratis. Está en nuestras redes el ¿cómo se llama el entrenamiento? Incluso, o sea, cualquier duda o comentario que tengan hacia nuestro coach, él con todo gusto.
21: O sea, en línea, si yo soy de otro lado, puedo seguir haciendo la preparación.
23: Así es. Se sube por semana y se va subiendo un post diario como para recordar lo que tienes que hacer en el día. Y puedes enviar tus comentarios al entrenador para que te vaya guiando.
20: Es como cumplir estas metas para llegar lo mejor preparado físicamente al maratón.
23: Así es.
21: 28 de junio, 6 de la mañana. Así la es. Ruta, que nos digas más o menos duración para que la gente también, sí. Los que no vamos a correr, que vamos a apoyar, pues que estemos prevenidos del cierre de vialidades.
23: Mira, dura, tenemos un tope de 7 horas. Okay. Es de 6 de la mañana a 1 de la tarde.
21: Ok.
23: Sí, es, inicia pues, en el bello Parque Tangamanga, que de verdad estamos muy orgullosos de él. La gente se maravilla al verlo.
21: Sí.
23: Y pues, qué más mejor escenario, ¿no? Y pues bueno, va a toda la ciudad. Si les dijera toda la ruta, pero centro histórico, por aquí pasa, aquí afuera.
21: Pasa aquí en Fundadores, así Palacio, es, todo sí, esto.
23: Agarra las principales avenidas. Va también al Parque Tangamanga 2.
21: También pasan por el 2.
23: Creo que son 7 o 9 kilómetros allá adentro para después incorporarse otra vez a la ciudad y pues Carranza, Himno Nacional, todo.
21: O sea, recorren todo San Luis Potosí en este maratón.
23: Sí, la verdad nosotros le decimos la ruta escénica más importante de México.
21: Y la gente, Jaime, que esté muy atenta de las redes de Radio Potosí porque les vamos a regalar algunos para los runners, ¿va?
23: Sí.
21: Que nos digan qué kilometraje, si se avientan 5, 10, 15, 21 o los 42. Porque sabemos que no es fácil hacer 42.
23: Sí, ya sé. Entonces, ponemos a su disposición 10 cortesías.
21: Perfectísimo.
23: Para que ustedes puedan hacer la dinámica y ya nos ponemos de acuerdo con qué datos necesitamos de los competidores.
21: Claro. Perfecto. Pues ahí nos vemos 28 de junio, 6 de la mañana, el Maratón Internacional de San Luis Potosí. Y continuamos con más en la Hora Nacional Radio Potosí.
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0: Esto es Viajando por San Luis. Soy Raúl Zeta.
1: Y yo, Mar Villanueva. Hoy nos vamos hasta Villa de Guadalupe.
0: Si hablamos del altiplano potosino, hablamos de historia, de desierto y de pueblos con alma. Villa de Guadalupe se ubica al centro norte de San Luis Potosí, a unos 200 kilómetros de la capital y a 1630 metros sobre el nivel del mar. Su cabecera tiene cerca de 1000 habitantes y todo el municipio, casi 10,000 según el INEGI del 2020.
1: En época prehispánica, aquí vivieron los negritos. En 1857 fue declarada villa con el nombre de Villa Ixtle, por la fibra de maguey que se trabaja en la región, y después cambió a Villa de Guadalupe. Su fundador fue don Francisco Villanueva.
0: El Ixtle sigue siendo su artesanía. De las pencas de maguey se obtienen fibras para tejer objetos de Ixtle. El clima es seco, templado, con una media de 18 grados anual y hasta 45 grados en el mes de mayo. El agua brota del desierto. Destacan el Ojo de Agua de San Bartolo, el Manantial Magdalena y los arroyos del Astillero y las presas El Refugio y San Nicolás.
1: ¿Se acuerdan cuando se volvió mundialmente conocida en 2016? Sí, esto pasó cuando en la comunidad de La Joya se celebraron los 15 años de Rubí y Barra García. La misa fue en la antigua presa de La Joya, en la capilla de la exhacienda de Solís. Ese día, La Joya, que normalmente cuenta con 150 habitantes, recibió cerca de 60,000 personas.
0: Comparte la gastronomía del altiplano, tamales de cajube y requesón, enchiladas de tortilla roja, mermelada de durazno y para brindar mezcal y pulque, su artesanía, barricas en madera de mezquite y objetos de Ixtle.
1: Historias desde el siglo XVI hasta la fiesta de Rubí. Villa de Guadalupe es una historia que se teje con fibra de maguey.
0: Esto es Viajando por San Luis.
1: Con Mar Villanueva.
0: Y Reuel Zeta.
1: Nos vemos en el siguiente municipio.
0: Hasta la próxima.
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21: Seguimos en la Hora Nacional Radio Potosí y está con nosotros Griselda Mendoza de la Secretaría de Turismo, que nos va a platicar de un récord Guinness que se va a lograr, que se va a cumplir aquí en San Luis Potosí. Un récord de ¿cuántas horas bailando huapango, Gris?
2: 48 horas, Arnold.
21: Y 48.
2: Música en vivo. Sí. Ahora sí que tríos de lugar, de la región y pues sobre todo de donde viene la raíz huasteca, ¿no? Del son del huapango.
21: ¿Dónde va a ser?
2: Mira, es en Gilitla. Gilitla por ahí hizo todo lo que debe de hacer ante Record Guinness. Es a nivel literal, mundial Record Guinness, tú lo sabes. Son muchos parámetros, pero pues ahora sí que están en todo lo de que es la logística, porque durante 48 horas va a ser puro huapango.
3: ¿Y cuántas personas se necesitan? Decías ahorita, son varios tríos, grupos musicales de huapango, pero ¿cuántas personas también van a estar bailando? ¿Cuánto se requiere para llevar a cabo esta logística?
2: Cerca de 5,000 personas.
3: ¡Ay,
21: todos son de Gilitla, todos son de la Huasteca, son potosinos.
2: De la Huasteca y potosinos.
21: Ahora, pues como lo decíamos en otras entrevistas, no son enchiladas. 48 horas de puro huapango, tanto bailando como tocando.
3: ¿Tocando?
21: Es cansado. Y obviamente una persona, un trío de huapango, un grupo de danza no lo puede lograr. Entonces, tienen que estar alternando.
2: Es correcto. Aquí prácticamente es una logística que es admirable, tanto del municipio como de las autoridades estatales y federales, porque pues prácticamente tú sabes que en un Record Guinness no es cualquier cosa, como tú dices. Y la intención es consolidar esa parte, esa raíz de donde viene la huasteca, de donde vienen los huastecos y la identidad. ¿Por qué? Porque tú sabes que en la identidad empieza el turismo. Cuando tú quieres viajar, ¿qué quieres conocer? El lugar, las raíces,
3: la música, la comida.
2: Y ¿no? Eso es lo importante, ¿sabes, Cindy? Porque este evento es para que cualquier persona vaya.
21: O sea, podemos ir a apoyar cualquiera, familias, mamás, niños, el Sancho, pareja, lo que quieras. Todo.
2: Vienen de Record Guinness y viene gente especializada en lo que es música, en lo que es baile, en lo que son todas estas partes de que no se te van a ir nada, no se les va a ir nada.
3: Oye, un detalle maravilloso podría ser también pues el que genera precisamente la intención de ir a visitar Gilitla, de escuchar estas 48 horas, vas a comerte a la plaza, vas a algún lado.
21: Un sacabuelito.
3: Sí, claro, imagínate, ¿no? Me imagino que va a ser ahí una fiesta, una pachanga.
2: Es que imagínate, está el jardín.
21: En la plaza principal.
2: Ajá, el jardín. Okay. Vas, disfrutas, te comes una nieve, vas, una artesanía. Porque,
3: un cafecito. Ajá. Gilitla.
2: Y es bien importante que estos días es en fin de semana, en domingo. ¿Por qué? Porque Gilitla está consolidando desde hace más de 10 años los domingos huapangueros.
21: Ah.
2: Ellos, 10 o 18 años ya tienen los domingos huapangueros y están de 3 a 5 de la tarde. Todos los domingos desde hace 18 años.
21: Con huapango.
2: Sí.
3: Ahí en la plaza.
2: En la plaza principal. ¿Por qué? Porque la intención de ahora sí que de las autoridades y toda esta parte es que llegue, que el huapango vuelva a ser y vuelva a reconocerse como raíz. ¿Por qué? Porque ya veíamos a la gente grande, ya veíamos. ¿Y las generaciones que llegan?
3: Que se agarren a bailar ahí en la plaza.
2: Y pues todas.
21: Y qué bonito es el huapango. Me ha tocado ir a diferentes partes de la Huasteca, escucharlo en vivo, ver bailar a la gente. Y como tú bien lo decías al inicio de esta entrevista, que nuestras raíces potosinas, nuestras raíces huastecas se mantengan. Porque qué bello es escucharlo y verlos bailar en vivo.
2: No, y que la gente que está curiosa de conocer la Huasteca potosina empiece por el huapango. Por el castillo, que para mí es inevitable soñar en ese castillo, parece
3: claro,
2: como de
3: la novela. Verdad,
2: claro, sí, y por ejemplo

0: 48 horas de Huapango. Muchísimas gracias, Gris.
1: Ahora sí que desde la Secretaría de Turismo estamos convencidos que el turismo empieza en nuestra raíz.
2: Claro. Continuamos con más en Radio Potosí, la hora nacional.
3: Porque en San Luis sobran los pretextos para divertirnos y siempre hay algo que hacer. Esta es la Agenda Cultural.
4: En la Biblioteca del Centro de las Artes de San Luis se llevará a cabo la presentación editorial Exodus to Génesis, Éxodo al Génesis, poesía de Félix Cardoso. Lo presenta Luz Micaela Castillo Ramírez, de UMCR Bruja de Letras.
5: El viernes 12 a las 5:30 de la tarde.
4: Entrada libre. Pasa una excelente noche en el Museo Federico Silva.
5: Con el concierto de música coral.
4: Con el coro polifónico del Instituto Potosino Bellas Artes. Voces de Sion y músicos invitados. Dirigidos por Víctor Rubio.
5: El viernes 12 a las 7 de la noche.
4: Entrada libre. La Orquesta Sinfónica de San Luis Potosí presenta Los Favoritos del Mundial, con David Hernández Bretón como director huésped. El viernes 12 a las 8 de la noche en la Cineteca Alameda. 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
0: Querido público culto y conocedor de Radio Potosí de la Hora Nacional, tenemos un talentazo invitado. Está con nosotros Paul Villafuerte de Las Barras, Las Praderas, Las Fábricas de Muñecos. Bienvenido a la Hora Nacional a Radio Potosí. Tuviste un gran evento ahorita en Pozos. Toda la gente de Prados, de Rancho Viejo, ahí en este nuevo deportivo se reunió y entrenó chido contigo.
6: Sí, buenas tardes. Antes que nada, ya mucha banda me conoce, me topa. Soy el de Las Barras de Praderas, sin miedo al éxito, papi. Y feliz y contento de esta gran invitación que se me hizo a Villa de Pozos para inaugurar ese magno evento, la neta, que se hizo ahí con toda la banda. Y inaugurando un nuevo espacio de calistenia para que toda la banda pueda ejercitarse y dejar de pensar malas cosas y hacer malas prácticas. Y qué bueno, jóvenes, felicidades, aprovechen este espacio y que triunfe el deporte. Felicidades al gobierno y a toda la banda que hizo posible ese lugar tan hermoso y magnífico que será, y sacarán grandes atletas de Villa de Pozo.
0: Pero me gustaría que ahora aquí frente a las cámaras y los micrófonos contaras un poquito así brevemente de tu historia, que la verdad está muy chingona. Hoy nos van a tener que censurar aquí en este programa.
6: Sí, pues a mí me buleaban mucho en la escuela, en la casa. Mi papá me buleaba, mis padres me buleaban, entonces yo me salía a la calle. Yo salía a buscar el cariño que no se me daba en la casa, en la calle, y lamentablemente conocía a impostores, a falsos profetas, malos amigos que te llevan por el camino del mal, ¿no? Entonces me balean, pierdo una pierna y pues pasó lo que tenía que pasar, y pues ahí les aconsejo a los chavos o a los padres más de familia, más que nada, que allá en su casa les digan: estoy orgulloso, te quiero mucho, hijo.
0: Un abrazo.
6: Estoy feliz. Un abrazo, es lo real, porque evitaríamos tantas personas que anduvieran en la calle en las drogas buscando un sentido para la vida cuando lo tienen en la casa. Muchos no les gusta la calistenia, pero cualquier tipo de deporte, cualquier actividad salva vidas, ya sea ser periodista, ser locutor, ser enfermero, doctor, fútbol, de todo, basquetbolista, tocar el piano, violín, todo salva, pero hay que buscarles a sus hijos lo que realmente les gusta, no solamente el deporte, y apoyarlos en sus pasiones. Y volvemos a lo mismo, darles un buen abrazo y decirles: ¿sabes qué, hijo? No me gusta el deporte, metas al ballet, no pasa nada. Y deja de hacer malas. Hay que mantener esa mente ocupada, porque el ocio y el celular hicieron una combinación fatal para nuestros jóvenes, no solamente, y en toda la sociedad. Ya son haraganes, ya no quieren estudiar, ya no quieren trabajar, ya ven los videos y dicen: me hago millonario de la noche a la mañana. Eso no es cierto, eso es fake, eso es falso.
0: Eso es falso.
6: Falso, total.
0: Tienen que chambearle y trabajarle y desde abajo.
6: Hermano, tú trabajas de sol a sombra y no podemos comprarnos ni siquiera unos buenos zapatos.
0: Nada, mira, tanto con los mismos del gym y de la mañana.
6: Los mismos siempre. Entonces no les crean que de la noche a la mañana se hacen millonarios con un solo video. Eso es mentira, es falso. A mí muchas veces me criticaron, dice: ¿por qué lo haces? Estás loco. No vale la pena ayudar a los demás. Pero yo dije: señor, hay que ayudar a la banda, lo necesita. Y sí, gracias a Dios pegó, ¿eh? Mi mensaje es contundente, es claro y firme. Son palabras crudas, como muchos me dicen, porque es la realidad. Vas a traer a grandes predicadores que hablan, pero te van a chorear, te van a decir: mira, que es Nel. Lo que hemos logrado es muy difícil de conseguir, es trabajar de sol a sombra. Cuando te dicen: no, que la vida es bonita, que trabaja, es porque ya son millonarios esos güeyes, ya es porque ya tienen su lana.

0: Acuérdense que la piedra angular del hombre, la que está por encima de toda la cadena, es el sufrimiento. Si una persona no sufre, no evoluciona. Es como un diamante. ¿Cómo se forjan los diamantes? Bajo presión. Entonces, si no están destinados a aguantar la presión, bárranle allá, zumbarle 3 hectáreas aquí a la... ¿Cómo le dice?
1: A la fundadora.
0: A la Sierra Potosí.
1: A la Sierra Potosí.
0: A la Huasteca. Entonces, ¿qué les digo a los chavos? Más que nada, ¿qué les digo a los papás? Apóyenlos. No les exijas tanto. Con un 7, un 8, se pasa, ¿no? Yo creo que las calificaciones de la escuela no son las mismas calificaciones de la vida. Y yo nada de lo que aprendí en la escuela más que leer a contar, no lo llevo ahorita a cabo, ¿eh? Entonces, lamentablemente, aquí te valen por un papel y ya sabes que toda la experiencia se agarra por fuera y no en la escuela. Entonces, téngale paciencia a sus chavos. No les exijan que ya sean millonarios a los 20 años. Pues jamás,
1: están, hermano, empezando.
0: Jamás, ni nosotros lo somos a nuestros 50. Oye, ¿quieres...? No, jamás.
2: Es... Oye, Paul, ¿y cómo te salen esas icónicas frases que a mí me encantan? Yo las pongo a la hora de hacer ejercicio, sí. las ponemos, se han vuelto virales en TikTok, el de piensa en tu nena, piensa en tu... ¡Limpio!
0: Sí.
2: Y aunque no me veo tan mamado como tú, pero le meto y esas frases me motivan.
0: El sufrimiento es la piedra angular de todo. Entonces, si a un hombre le das cariño, ¿cómo se vuelve?
2: Pues bien.
0: Flojo, haragán y holgazán y... ¿Cómo le dicen?
2: Flojón.
0: Pues realmente, ¿no? Y a un hombre hazlo sufrir y evoluciona. No todos, para no todos es el despertar músculos, caen en la droga. Pero yo siempre dije que lo mejor para que se arrepintiera esa bandida era verme con una sonrisa y triunfar. Porque si te ve tirado al drama en el piso, drogado, borracho, va a decir, mira, por eso
2: lo dejé.
0: Por eso lo dejé, porque no valía nada.
2: Y tienes
0: ahorita
2: razón.
0: Hasta me ve en la tele,
2: regresar.
0: Me ve en las redes y Oli perdido. Oli, nah. No, jamás.
2: Oye, pues ya para cerrar, aviéntate una icónica frase para toda la gente que se va a motivar a hacer ejercicio, a dejar las drogas, el alcohol y enfocarse en el deporte. Frase de esas chingona matona para la hora nacional.
0: Ya saben que un buen cuerpo nunca pasa desapercibido. Coman frutas y verduras, hagan su tarea y duérmase temprano y sobre todo encomiéndense a Dios.
2: Paul, muchísimas gracias por venir aquí a Radio Potosí, la hora nacional.
0: No es un adiós, sino un hasta pronto.
2: Piensa en tu nena, piensa en tu ex.
0: Aquí estuvieras,
2: mi amor. Enfócate en cosas chidas. ¡Sobres!
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2: Querido público culto y conocedor de Radio Potosí de la Hora Nacional, continuamos con más y hemos invitado a nuestro astrónomo de cabecera, el astrónomo Ulises Vázquez. Ulises, qué gusto tenerte nuevamente aquí en Radio Potosí, la Hora Nacional. Bienvenido.
4: Hola, muchas gracias por la invitación de nuevo. Es un gusto estar aquí.
2: Oye, hoy vamos a platicar de un tema muy interesante, los tipos de lunas, porque luego hay mitos que si la luna azul, la luna de queso, la media luna, la luna llena. Bueno, platícanos de todos estos mitos, por favor.
4: Sí, por ahí ahora más en redes sociales proliferan distintos nombres para la luna que le ponen, ¿no? Que la luna de lobo, la luna de sangre, la luna roja, muchísimas, la luna azul. Básicamente son tradiciones, como muchas de las cosas que hoy perduran. Pero esta es una tradición extranjera, vamos a llamarlo, de los pueblos norteamericanos en la zona de Canadá y Estados Unidos. Pues no existían los calendarios, aunque sí había ciertas marcas de tiempo, pues no había un calendario en sí que nos ayudara a saber qué mes estamos exactamente y cuándo hacer cosas, porque pues no podemos cultivar todos los días,
2: claro,
4: ni podemos cosechar todos los días. Entonces, ¿cómo saber qué tiempo es para una cosa y qué tiempo es para otra? Entonces, una de las grandes cosas que hicieron todas las civilizaciones del mundo, en cualquier parte del mundo, fue marcar tiempos con el cielo, es decir, con la luna, con estrellas, con cualquier cosa que tenga un ciclo. Y pues sabemos que la luna llena es cada 28 días, entonces...
2: ¿Esa siempre cada 28, la luna llena?
4: 28 días más una fracción, pero sí, básicamente 28 días.
2: ¡Órale, qué interesante!
4: Y entonces, si por ejemplo la luna llena es de invierno, pues le decían la luna fría, la cold moon. Si, por ejemplo, en esta luna llena, en enero, que fue, le dicen la luna de lobo, porque justo en invierno, pues hay más lobos en el cazando, buscando, y se escuchan muchos aullidos de lobos. Esto consideramos siempre que es en pueblos norteamericanos. A lo mejor aquí no nos suena, porque pues no...
2: No, sí suena. Por ejemplo, esta que mencionaste, la luna de sangre. ¿Por qué ocurre? Porque luego hasta dicen, oye, es que está roja. No salgas, porque
4: claro,
2: puede pasar ese fenómeno.
4: Y este es interesante porque no es una luna llena normal, sino que es un eclipse de luna.
2: Ah.
4: Cuando se interpone la Tierra entre el Sol y la Luna, pues la Luna cambia de color debido a la atmósfera terrestre que bloquea ciertos rangos de luz del Sol y se vuelve roja. Pero este es un eclipse y este es muy interesante porque no es toda la noche. Entonces, de repente llega un momento en que la luna se pinta de rojo.
2: Juntan.
4: Y es que esto se asociaba mucho a guerras, porque era como un mal presagio. Decía, si eras una civilización con mucho conocimiento y podías predecir estos eclipses, pues te aprovechabas de eso y le decías a tu enemigo, oye, mira, si tú no le bajas, esta noche se va a poner roja y toda tu civilización se va a perder. Y que se pone roja. Y entonces imagínate para las civilizaciones cómo eran estas predicciones tan, tan interesantes, ¿no?
2: Oye, hace poco, si no me equivoco, ahora en mayo, y si no, corrígeme y cuéntanos, ocurrió también un fenómeno que llaman la luna azul. ¿Esta cómo es? ¿Se pone azul o qué onda?
4: No, de hecho, a excepción de la luna de sangre que comentamos ahorita, esa sí cambia de color. Todas las demás son lunas llenas normales.
2: Como, solo es el mito del
4: siempre.
2: Nombre.
4: Solo cambia el nombre. En el caso de la luna azul, esto sucede cuando hay dos lunas llenas en un mes. Estamos de acuerdo que la luna llena es cada 28 días, pero hay meses que son de 30 a 31 días. Y si la luna llena fue el primero o el segundo del mes, también va a tener una luna llena, una segunda luna llena a finales del mes.
2: En el mismo mes.
4: En el mismo mes. Esta segunda luna llena se le conoce como luna azul. Pero de nuevo, es un tema de tradición más que de realidad en el color. Sin embargo, nos ayuda a diferenciarlas porque pues es más... divertido luna azul que segunda luna llena del mes. Es un poco más llamativo.
2: Y ahí no pasa nada de que se vea de otro color, sino que únicamente es como por distinción.
4: Claro, es solo distinción. Los únicos fenómenos que pueden hacer cambios en el color, por ejemplo, la luna de sangre, que es la del eclipse, esto es por la atmósfera. Y todas las lunas, todas las lunas y todos los objetos del cielo cambian de color cuando están muy cerca del horizonte. Entonces, si la luna va saliendo y tú la puedes ver desde un lugar muy alto, va a estar roja, muy roja. Y conforme va subiendo, cambia su color real, que es blanco.
2: Y este fenómeno que nos has explicado y que nos has contado aquí en Radio Potosí, la Hora Nacional, esta contaminación de luces que ya es muy excesiva, sí es muy evidente, porque estamos aquí en la ciudad, por ejemplo, en el caso de San Luis Potosí, volteas al cielo y ya no ves ni una estrella. Pero no sé, te vas para Mezquitic, te vas para Río Verde, te vas para los municipios donde no está tanta la contaminación de luces y se aprecian increíble las estrellas.
4: Sí, de hecho pueden hacer la prueba en cualquier momento, vayan al centro histórico en San Luis Potosí y van a ver muy poquitas estrellas, muy muy contadas, pero afortunadamente San Luis no es el peor de los cielos metropolitanos que existen. Yéndonos a las grandes ciudades, Monterrey, Guadalajara, Ciudad de México, son dos o tres estrellas las que puedes ver en el cielo. Afortunadamente el estado de San Luis es muy variado, muy diverso en climas, en regiones y en municipios. Entonces está repleto de lugares donde todavía podemos ver estrellas y sin alejarnos tanto de la ciudad.
2: Oye, y ya para cerrar, ¿habrá eventos astronómicos próximamente en este año para que la gente esté pendiente? Porque luego yo sé que a mucha gente le llama la atención, o si con ustedes va a haber algo próximamente, ¿qué onda?
4: Mira, ahorita el próximo evento a nivel mundial interesante y de alta relevancia, pues es el eclipse de sol en agosto, pero esto es del lado en Europa.
2: Aquí no se va a ver.
4: Aquí no se va a poder ver. Ya tuvimos nuestra serie de eclipses, hasta dentro de 50 años tenemos eclipses solares otra vez, entonces sí sería interesante, si está la oportunidad de darse una vuelta por Europa, en España.
2: Pues vamos. ¿Qué fechas? ¿En agosto?
4: El 12 de agosto.
2: Pues vamos, todo sea por ver el eclipse.
4: Y es histórico para ellos porque llevan más de 100 años sin un eclipse.
2: Entonces... No, pues se va a volver tendencia allá en España, en Europa.
4: La realidad es que será una fiesta, va a haber muchos eventos y será una fiesta muy grande en España porque pues lleva mucho tiempo sin eclipses. Y en el caso de México, pues todos los meses tenemos... lunas llenas muy bonitas, ahorita la de mayo fue muy bonita, muy chiquitita, pero muy bonita. Para octubre tenemos también una luna muy grande. Pueden verla con cualquier telescopio, se va a ver bastante bien. Y un eclipse de luna a finales de año.
2: Aquí en México se va a ver.
4: México todavía.
2: Okay.
4: La cosa es que es a las 3 de la mañana, pero se puede.
2: Nos despertamos para verla y que quede ya como algo romántico el decir te dedico la luna. Estaría padre, ¿eh?
4: Pues sí, pues en realidad si tienen oportunidad de acercarse, por ejemplo, conmigo en Plaza de Armas, ahí le puedes bajar la luna a tu pareja sin ningún
2: problema. Ahí vas a estar.
4: Ahí vamos a estar.
2: Perfectísimo. Pues muchísimas gracias, Ulises. Continuamos con más. Esto es Radio Potosí, la Hora Nacional.
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2: Ya nos vamos, muchísimas gracias. La gente que quiera ganarse estos kits por el Maratón Internacional de San Luis Potosí. Bueno, lo que tienen que hacer en estos momentos es mandarnos un inbox a nuestra fanpage en Facebook Radio Potosí con una foto, primero que nos están escuchando, tómenle foto al radio en línea, al celular donde nos están escuchando,
5: al coche,
2: lo que sea, y segunda foto de una carrera, la que hayas hecho, no importa okay. la que sea. Y ahí mismo ponnos tu nombre completo y qué kilometraje quieres hacer, si 5, si 10,
5: 21
2: o los 42. Pero ojo, como lo dijo Jaime, el organizador, recuerden que si van a hacer los 42 hay que tener una gran preparación. Así que, pues sí, bueno, claro. Que nos digan qué kilometraje quieren hacer y les damos esas cortesías. ¡Ya nos vamos, Cindy!
5: ¡Vámonos! Gracias a las cuatro regiones de San Luis Potosí que nos escucharon. Todas las estaciones, por supuesto, de este bello estado y a todos los municipios. Y todavía estados vecinos que nos llegan a escuchar en esta frecuencia. Gracias y los esperamos el próximo domingo.
2: Ya está, muchísimas gracias. Yo soy Arnold Patiño.
5: Yo soy Cindy Arce y nos escuchamos muy pronto.
6: Por hoy, concluimos con la Hora Nacional Radio Potosí. Pero tenemos una cita el próximo domingo en todas las estaciones de radio del estado y en nuestras redes.
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0: Revista del Consumidor. ¿Sabías que un mal uso de tu rastrillo desechable no solo acorta su vida útil, sino que también favorece la aparición de bacterias? Cuidar tu piel empieza desde saber elegir el producto correcto en el supermercado.
14: Además, si viajas a alguna de las sedes de la Copa Mundial 2026, te compartimos las mejores opciones para mantenerte conectado. De esto y más platicamos hoy. Quédate en Revista del Consumidor Radio.
15: Revista del Consumidor.
0: Los rastrillos desechables son herramientas de afeitado que tienen como objetivo ofrecer una opción práctica, higiénica y económica para el cuidado personal. Este tipo de productos son de uso limitado, ya que dependiendo de su calidad pueden durar de 5 a 10 afeitadas.
14: Su bajo costo los vuelve ideales para viajes o uso ocasional. Además, su distribución es amplia, pues se encuentran en supermercados, farmacias o tiendas de conveniencia. Están fabricados principalmente de plástico, lo que puede facilitar su manejo. Cuentan con un mango, un cabezal con navajas preinstaladas de acero inoxidable y una banda lubricante.
0: En el mercado podemos encontrar modelos para mujer y para hombre, y aunque la tecnología es similar, cada tipo de rastrillo se segmenta por género para adaptar su forma y banda lubricante a diferentes zonas del cuerpo. Esta segmentación responde a las necesidades prácticas y estrategias de marketing, que suelen reflejarse en los precios, ya que los productos de mujer son más caros que los de hombre.
14: Para ayudarte a elegir mejor, el Laboratorio Nacional de Protección al Consumidor puso a prueba la resistencia y desempeño de 26 modelos distintos, 13 modelos para mujer y 13 para hombre. Se realizaron distintas pruebas para comprobar que los empaques incluyeran la información comercial en español de acuerdo con las normas oficiales mexicanas. También se revisó a detalle el estado de las navajas, analizando el estado original del filo y que estuvieran libres de oxidación o cualquier daño.
0: También se determinó la carga máxima de los mangos antes de romperse. En este caso se convocó a un panel de personas consumidoras que calificaron aspectos como la efectividad en el afeitado, la experiencia de uso y el cuidado y protección que brindan a la piel.
14: En el caso de los rastrillos para mujer, los resultados fueron los siguientes. Todos los modelos analizados presentaron su información comercial correctamente. El modelo de la marca Chedraui Chedraui presentó imperfecciones en las hojas, navajas. Tres modelos de Gillette, dos de Equate, Chic, Envisage y Big obtuvieron la excelencia en la prueba de cuidado y protección de la piel. Los productos que calificaron con excelencia al promediar todas las pruebas fueron Big, Envisage, Chic y tres modelos de la marca Gillette. Recuerda que la calidad puede ser la misma, pero el precio no. Por ejemplo, el paquete de Chic cuesta 161 pesos y trae cuatro piezas. Estarías pagando 40 pesos por rastrillo. Por su parte, el paquete Gillette Venus Extra Suave cuesta 154 pesos, pero al traer menos piezas, cada rastrillo te cuesta 77 pesos, casi el doble. Por eso es importante que compares los precios y desempeño de cada producto.
0: Ahora, en el caso de los rastrillos para hombre, se encontró que todos los modelos presentaron correctamente su información comercial. Tres modelos presentan imperfecciones en las navajas, Chedraui y dos de la marca Daycare. Cuatro modelos calificaron con excelencia en la prueba de cuidado y protección en la piel. Tres de la marca Gillette y uno de la marca Envisage. Es importante evaluar el desempeño y el costo por unidad antes de elegir. Por ejemplo, en el paquete Envisage, calificado con excelencia, cuesta 40 pesos y contiene dos piezas. Estarías pagando 20 pesos por rastrillo. Por su parte, el paquete Big de cuatro piezas cuesta 107 pesos, lo que eleva el costo a 27 pesos por cada pieza.
14: Usa tu presupuesto de manera inteligente. Presta atención a las recomendaciones de compra y uso. Compra tus rastrillos en comercios establecidos y revisa que el empaque esté en buenas condiciones. Guarda tu comprobante en caso de que necesites realizar algún cambio por defectos de fábrica. No compartas el rastrillo con otras personas, aunque sean de tu propia familia. Cámbialo cuando notes que necesitas hacer más presión para rasurar adecuadamente.
0: Usa gel o crema para afeitar. De esta forma tu piel sufrirá menos. Usa crema sin fragancia o aloe vera para cuidar tu piel después de afeitarte. Déjalo secar después de utilizarlo. La humedad puede dañar las navajas. Guárdalo en un lugar limpio y sin humedad después de usarlo.
14: Tu elección va más allá de la marca. Se trata de calidad, precio y sobre todo responsabilidad. Al terminar la vida útil de tu rastrillo, no olvides desecharlo de forma segura. Envuelve en material resistente o colócalo dentro de un envase vacío para evitar que las hojas queden expuestas. No olvides que la información es tu mejor aliada para consumir de manera responsable.
15: Vista del consumidor.
0: Boletos digitales, mapas, transportes, pagos y hospedaje dependen del acceso a datos móviles. Pero, ¿sabes cómo mantener la conexión al cambiar de ciudad o país sin agotar el saldo, pagar cargos inesperados o perder tu número? Para controlar el uso de tus datos móviles y evitar gastos excesivos en tu celular, tienes que saber qué es lo que estás usando.
14: Si cruzas la frontera y quieres seguir conectado, el servicio de roaming permite que tu número funcione fuera de México, ya que al momento de pisar suelo extranjero, tu celular se conecta a la red de otro operador para que no dejes de postear ni de llamar.
0: Es importante que tomes en cuenta que las tarifas internacionales suelen ser más elevadas, dependiendo de tu plan, operador y país que visites. El cobro puede ser por cada minuto, mensaje o megabyte que uses.
14: Si el roaming no es para ti, sigue estas recomendaciones. Primero, revisa si tu plan ya lo incluye. Y si no es así, desactiva la opción en tu configuración, porque al cruzar la frontera, el equipo podría conectarse automáticamente y generar cargos imprevistos.
0: También verifica cuál es tu línea predeterminada para llamadas y datos. Así evitarás activaciones por error y costos adicionales. Viaja con información y evita sorpresas con la cuenta.
14: Ahora hablemos de las eSIM, un chip digital que se descarga mediante un código QR o una aplicación.
0: Este puede incluir llamadas y mensajes o solo datos. Su ventaja es que te permite conservar el número habitual, ya que los dispositivos pueden manejar dos líneas simultáneamente, la física y la digital.
14: Para viajes internacionales, muchas personas optan por una eSIM regional que les brinda datos móviles y simultáneamente mantiene la línea original exclusivamente para llamadas importantes o emergencias.
0: Presta atención. Sigue estos tres pasos clave. Primero, verifica qué incluye exactamente el servicio. Segundo, revisa a detalle los términos y condiciones. Y tercero, confirma quién es el proveedor y bajo qué esquema opera.
14: Toma en cuenta que no todas las eSIM cumplen con los mismos requisitos regulatorios que los operadores tradicionales. Por eso, antes de pagar, lo mejor es informarte bien.
0: Por ello, te traemos una guía rápida para que sepas si debes usar roaming o una eSIM. En caso de que uses roaming antes del viaje, verifica si tu plan incluye Estados Unidos y Canadá. Confirma si se activa de manera automática y revisa muy bien los límites de uso y las tarifas adicionales. Ya cuando estés en tu destino, activa el roaming solo si lo necesitas. Monitorea constantemente tu consumo desde la app de tu operador. Y cuando por fin regreses a casa, desactiva el roaming si ya no lo vas a usar. Y revisa cuidadosamente tu factura.
14: En cambio, si eliges la opción de la eSIM, toma en cuenta lo siguiente. Antes de empacar tus maletas, verifica la compatibilidad y confirma que tu equipo esté desbloqueado. Compara planes regionales para Estados Unidos, México y Canadá. Descarga y activa la eSIM antes de salir de viaje. Durante tu estancia, configura la eSIM como tu línea principal de datos. Desactiva el roaming en tu línea principal y monitorea el consumo de datos en el plan que contrataste. Y al volver a tu hogar, elimina la eSIM temporal si solo era para el viaje y verifica que tu línea principal vuelva a ser la predeterminada.
0: Una estrategia que puede funcionarte es mantener tu línea física activa para cualquier emergencia y utilizar una eSIM regional para el consumo intensivo de datos.
14: Recuerda que la conectividad la vas a necesitar para todo, desde mostrar tu boleto digital hasta encontrar a tus acompañantes. Lo mejor es conocer todas las variantes, porque solo tú puedes decidir qué opción se adapta más a tus necesidades.
15: Revista del Consumidor.
0: Te invitamos a conocer todos los detalles sobre la edición de junio de la Revista del Consumidor en su versión impresa o digital.
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18: Esta semana llega a cines En la Zona Gris, lo más nuevo de la Caóticamente de Guy Ritchie. En la Zona Gris, que ya está en cines, tiene un cast de lujo. Jake Gyllenhaal, Henry Cavill y nuestra actriz mexicana Eiza González. Y muy fiel al estilo de Guy Ritchie, trata sobre un grupo de agentes secretos que viven bajo las sombras de las élites. Su misión comienza cuando una persona con mucho poder roba $1 billón. Es toda una experiencia ir a ver esta película de Guy Ritchie. Personalmente, yo sí sigo esperando una secuela de El Agente de la Chipol. Pero bueno, Armie Hammer, ¿quién te mandó a hacer tanta controversia?
19: I see a problem. I am aware that there is a 300-foot-deep untraversable ravine. But if you give yourself enough runway, build up some speed, and flap your arms like so, it should take the bump out of the landing.
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16: Ya es viernes, estamos cerrando la semana este 5 de junio del año 2026. ¿Cómo te va? Muy buenos días, bienvenido, bienvenida. Qué bueno que nos acompañes porque ya estamos listos para llevarte lo más relevante de la información. Todo, pero absolutamente todo lo que tienes que saber de lo que está sucediendo en San Luis Potosí, en la región, en México y en el mundo, porque estamos llegando a todo el mundo a través de las plataformas digitales de Global Media, transmisión en vivo en Facebook, en el canal de YouTube, en la cuenta de X de Global Media MX, pero también enlazados a través de la magia de la radio en el 96.9 en San Luis, en Soledad, en Villa de Reyes, en Mezquitic, en Villa de Pozos, en Villa de Reyes, Zaragoza, Santa María del Río, a través de Media Luna FM 97.3 en Río Verde, Ciudad Fernández, San Ciro de Acosta, Villa Juárez, Cerrito, Santa Catarina, Cárdenas, Alaquines, Rayón, Lagunillas y en Querétaro, en Arroyo Seco, Landa de Matamoros y Jalpan, pero también a través de la televisión, Canal 4.1 de Televisión Abierta y Canal 4 de los sistemas de paga. Yo soy Erika Salgado, a nombre de todo el equipo que hace posible este esfuerzo de comunicación, te doy la bienvenida, gracias por estar con nosotros en esta mañana, en la que después de una noche de lluvia prevalecen las condiciones de humedad, y esto es importante que lo sepas al momento de transitar en esta mañana. La única vialidad que nos reporta la Secretaría de Seguridad y Protección Ciudadana del Ayuntamiento de la Capital como cerrada es el Boulevard Jacobo Payán, el río Españita, el que conocemos de esta manera. Reporta que el resto de las vialidades está abierta a la circulación, sin embargo, precaución, Salvador Nava Martínez presenta encharcamientos en varios puntos, en paredes de sus partes bajas, para que lo tengas en consideración y, bueno, pues disminuyas la velocidad, que manejes con cuidado en esta mañana. Aunque está abierto también el Puente Naranja, los desniveles en los diferentes puntos de la ciudad también están encharcados, y esto es importante también que lo tengas presente para que limites la velocidad y extremes las precauciones, al igual que, bueno, pues diferentes puntos de nuestra ciudad, como es el río Santiago, que en varios también de los puntos que presenta encharcamientos está presentando problemas para transitar en esta mañana. Aunque está abierto a la circulación, pues a reserva. Tú conoces tu vehículo, tú sabes las condiciones del río Santiago, que tomes la mejor decisión en esta mañana, que aunque está abierto a la circulación, sí presenta encharcamientos. Y pues quien está metido en un charco tremendo es nuestro país en estos momentos. Le llueve sobre mojado. No solo la presión de que ya va a comenzar el Mundial, sino además la presión de Estados Unidos sobre el tema de la seguridad, sobre el tema de la solicitud de las 10 extradiciones y el intento de defensa que ha montado el gobierno federal bajo el argumento de la soberanía, pero que en estos días se ha visto muy empañado justamente por la participación de actores, pues que si bien son mexicanos, si bien son locales, pues no deberían de estar en estos momentos apareciendo o figurando en la escena pública. Entre ellos, pues los expresidentes de todos los partidos políticos, incluyendo a Morena. Ayer te compartí en este espacio la carta que Andrés Manuel López Obrador, expresidente de México, escribe, y en donde, aunque lo que él argumenta es que quiere dar su apoyo a la presidenta de México, Claudia Sheinbaum, pues se lanza en contra de Donald Trump. La presidenta había sido muy cuidadosa en decir, estoy segura que esto no viene de Donald Trump, que esto es un asunto que viene pues del poder legislativo de otro lado, pero que no viene del presidente este embate. Y bueno, pues Andrés Manuel López Obrador escribió una carta esta semana en donde dice, sí viene de Donald Trump. Sí es él el que ha cambiado, el que ya no tiene la misma relación con México. Y bueno, pues ante la publicación de esta misiva, ayer en la rueda de prensa matutina, así reaccionó la presidenta de México.
1: Es muy relevante. Claro, la oposición ha querido decir que la presidenta quiere tapar a cualquier persona. No es cierto que la propia fiscalía abrió su carpeta de investigación. Pero se suman a esta oleada contra el gobierno de México, contra el expresidente López Obrador o el presidente López Obrador, y contra la transformación.
16: Mientras tanto, el diputado del PRI en San Lázaro, Rubén Moreira, arremetió en contra del expresidente Andrés Manuel López Obrador, a quien, por decirlo menos, le llamó metiche, porque le dijo ni al caso que en estos momentos esté apareciendo y esté opinando de un tema de una relación bilateral cuando él no tiene ninguna responsabilidad al respecto. Es decir, no tiene ningún cargo en estos momentos, pero además, dice Rubén Moreira, cuando él debilitó, demeritó, desgastó esta relación con Estados Unidos.
17: En términos muy claros, digamos que tenemos un expresidente muy metiche y que en otros momentos de la historia estas tensiones entre un exgobernante y un gobernante no han sido buenas para México. Recordemos el Maximato, recordemos las intromisiones del presidente Cárdenas en el gobierno de Manuel Ávila Camacho, recordemos las intromisiones de Echeverría en el gobierno de López Portillo. Y ahora lo que estamos viendo, pues son las intromisiones de un expresidente en un nuevo gobierno, ¿no?
16: Pero quien fue todavía más duro fue el senador panista Marco Cortés, quien acusó que lo que pide Andrés Manuel López Obrador es lo que no dio durante su sexenio. Que cuando le pide a Donald Trump, pues respeto a las diferencias de opinión, respeto a las diferentes ideologías, soberanía para nuestro país, dice Marco Cortés, esto fue justamente lo que faltó en el gobierno de Andrés Manuel López Obrador.
18: Pero no fue ese López Obrador el que conocimos en el gobierno. Hoy pide prudencia, respeto, moderación. Exactamente lo que millones de mexicanos no recibimos durante su sexenio. Fue el mismo López Obrador que desde el poder descalificó sistemáticamente a quienes pensamos distinto. Debilitó los contrapesos y dividió a los mexicanos entre buenos y malos. Más allá de las formas y estilo de Donald Trump, el verdadero desafío y problema está aquí en nuestro país.
16: Y bueno, pues en medio de esta situación, en medio de cómo se van calentando los ánimos con Estados Unidos, con esta carta del expresidente, la gran esperanza es que hoy Donald Trump esté distraído con el tema de Cuba, porque justamente el día de ayer se dio a conocer que el Departamento de Tesoro de Estados Unidos pues lanzó sanciones económicas contra el presidente cubano Miguel Díaz-Canel, su esposa y miembros de la familia Castro, en plena presión económica sobre la isla, porque cada vez Estados Unidos la está ahorcando más. En esta nueva oleada de sanciones se añade también a Alejandro Castro Espín, hijo del líder histórico revolucionario Raúl Castro, al nieto Raúl Alejandro Castro y al hijastro del presidente Manuel Anido Cuesta. Washington está combinando varias acciones de presión económica hacia la isla como de sanción hacia personajes como estos que ya enumeramos y que se suman a la lista de los que ya había sancionado el gobierno de Estados Unidos, o mejor dicho, el Departamento de Tesoro de Estados Unidos. Al respecto, el canciller cubano Bruno Rodríguez rechazó el día de ayer estas nuevas sanciones impuestas por Estados Unidos contra el presidente Miguel Díaz-Canel, integrantes de su familia, instituciones estatales, organizaciones civiles y empresas en la isla, y aseguró que las medidas forman parte de una estrategia para presentar a Cuba como una amenaza a la seguridad estadounidense. Y entonces, escucha lo que dijo el canciller cubano Bruno Rodríguez, porque dijo que todo esto que está armando Estados Unidos es para generar un pretexto que le garantice una intervención en la isla muy similar a la que pudo haber realizado en Venezuela cuando fue por su presidente. Y entonces hoy en Cuba, en la isla, están preocupados por esta situación, porque dicen lo que quieren es vender la idea de que se han cometido delitos por parte del gobierno para poder venir por él. Parte de la información más relevante que se ha generado hasta el momento y que estaremos, por supuesto, analizando en esta mañana. Hoy México está ante una situación tremenda en esta relación con Estados Unidos, y más porque, aunque lo decíamos un poco de broma, ¿no?, esperemos que Estados Unidos hoy esté distraído con Cuba. Lo cierto es que los pasos que va dando Estados Unidos en su relación con las otras naciones, pues nos alertan de lo que es capaz, de lo que podría llegar a hacer con respecto a México con todo este discurso de la soberanía, y por eso hay que estar muy atentos a la forma en la que se está manejando el conflicto con Estados Unidos, y es un tema que estaremos abordando hoy, pues largo y tendido en el transcurso de esta mañana. También, por supuesto, hablaremos de las manifestaciones que han seguido por parte de la Coordinadora Nacional de Trabajadores de la Educación y muchos temas más. Quédate con nosotros, mis redes sociales ya están a tu disposición: Erika Salgado en Facebook, arroba Erika-Salgado en X y Erika Salgado GM en Instagram. Cuando regresemos vamos a estar platicando de qué es lo que está pasando con el tema económico en nuestro país. Enseguida volvemos.
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16: Cuando son las 7 de la mañana con 15 minutos, la temperatura máxima pronosticada para el día de hoy en la capital potosina es de 25 grados, la mínima es de 16. Continúa el pronóstico de lluvias y la calidad del aire es aceptable, de acuerdo a la información que nos da el Servicio Meteorológico Nacional. La Coordinación Estatal de Protección Civil también nos da el pronóstico para el resto de las zonas del estado. Zona centro, 27 grados la máxima, 16 la mínima. En la zona media, 31 la máxima, 20 la mínima. En la Huasteca, 35 la máxima, 24 la mínima. Y en el altiplano, 28 la máxima, 16 la temperatura mínima. Esas son las condiciones climatológicas pronosticadas para el día de hoy. Para que lo tengas en consideración, van a continuar las lluvias, así que sal a tiempo de casa para que puedas llegar a tiempo a tu destino, porque están varias vialidades inundadas. Ya vamos a estar revisando esta información un poco más adelante. Y en materia deportiva, esta mañana Raúl Espinosa nos estará platicando acerca, pues, de cómo se está preparando la selección mexicana de fútbol. Jugó este jueves último partido de preparación rumbo a la Copa del Mundo. El duelo se jugó ayer por la noche en el estadio Nemesio 10 de Toluca, y bueno, pues ya vamos a estar platicando de ello un poco más adelante, también haciendo el recuento de Roland Garros y bueno, pues todo lo que sucedió en la cancha y fuera de la cancha, porque hubo situaciones ahí que vale la pena revisar, del comportamiento de los tenistas, de varios de ellos que están generando mucha polémica ya en las redes sociales y por supuesto en el círculo del deporte, de qué está permitido y qué no debería de estar siendo tolerado en la actitud por parte de los tenistas. También este domingo se corre el Gran Premio de Mónaco en la Fórmula 1, y bueno, pues vamos a estar platicando también de cómo le está yendo al mexicano Checo Pérez, que lamentablemente no la ha tenido consigo, pero bueno, pues ya lo vamos a estar revisando un poco más adelante. Y como te lo adelantaba antes de la pausa, pues han continuado las manifestaciones por parte de la Coordinadora Nacional de Trabajadores de la Educación, que ayer cambió la estrategia, y en vez de cerrar vialidades, tomaron casetas para permitir el libre paso a los automovilistas. Durante la protesta, los docentes levantaron las plumas, por ejemplo, de la caseta de San Marcos y dejaron circular automovilistas sin ningún costo de peaje. Así se vivió el momento en que incluso varios de los conductores de transporte de carga, varios de los traileros ahí, les sonaban el claxon a los maestros. Pues yo no sé si en agradecimiento o en reclamo, el punto es que al menos se liberaron las vialidades en la Ciudad de México, pero también se liberaron las casetas para que no se pagara. Bueno, Bueno, pues así se vivía el momento de que, como escuchabas, pues ahí los traileros sonándole el claxon a los maestros de la coordinadora. Los maestros lo tomaron como una expresión de apoyo. Así lo manifestaron posteriormente y justo te compartí el audio porque yo no sé si eso era apoyo o era reclamo. Pero bueno, los maestros dijeron, ya ven, nos están apoyando los conductores del transporte pesado. Por cierto, ayer mismo en el marco del cuarto día del paro nacional, el gobierno federal propuso a la Coordinadora Nacional de Trabajadores de la Educación empieza a ceder el gobierno federal y les propusieron fortalecer el pensionista y la posible creación de una aseguradora pública. Después de salir de otra mesa de negociación, la Secretaría de Gobernación, la dependencia a cargo de Rosa Isela Rodríguez, reafirmó su condena a la violencia y al vandalismo que se ha vivido por parte del magisterio y propusieron y dieron a conocer pues lo que han puesto sobre la mesa, ¿no? Esta modificación al sistema de pensiones, que es hasta ahí donde dicen puede ceder el gobierno federal, pero pues los maestros dijeron que no es suficiente. Y además, pues insisten en que quieren hablar con la presidenta de México, Claudia Sheinbaum, y ya no con la secretaria de Gobernación. Hoy va a ser un día clave porque se le está acabando el tiempo al gobierno federal y bueno, pues ya ayer empezó a ceder, como te lo decía, con este tema de las pensiones. Vamos a ver qué es lo que sucede en estas negociaciones que tendrán que seguir entre la Coordinadora Nacional de Trabajadores de la Educación y el gobierno federal. También, por cierto, el gobierno federal les propuso una especie de aseguradora pública para el pago de las pensiones, es decir, que no haya ningún problema al respecto, que los maestros estén tranquilos de que van a tener pensiones y jubilaciones pues bastante considerables. Sin embargo, insisto, pues los maestros no acaban de dar su brazo a torcer, todavía no ceden a retirar estos bloqueos, estos plantones, estas manifestaciones que mantienen en la Ciudad de México. Y mientras tanto, hablando precisamente de que se acaba el tiempo porque se nos viene encima el Mundial, bueno, pues uno de los temas fundamentales va a ser y que se va a poner a prueba en este gran evento es el transporte aéreo, el cómo se van a movilizar las personas. No solo hemos hablado de las complicaciones que ha tenido el AIFA, sino también el Aeropuerto Internacional de la Ciudad de México y, bueno, en el caso del aeropuerto de San Luis Potosí. Y es que en el caso del aeropuerto de San Luis Potosí, pues ya es insuficiente, nos ha venido quedando pequeño y esto lo hemos venido denunciando desde hace pues varios años, no meses, varios años. Y Marco Cancino nos tiene la información.
19: La Secretaría de Turismo del Estado consideró que el crecimiento económico de San Luis Potosí hace necesaria una modernización de la infraestructura del Aeropuerto Internacional Ponciano Arriaga para responder a la creciente demanda de conectividad aérea. Ante ello, la titular de la dependencia, Yolanda Cepeda Echavarría, destacó el inicio de nuevas rutas operadas por Volaris, entre ellas conexiones con ciudades que serán sede de la próxima Copa Mundial de Fútbol, al señalar que representan oportunidades tanto para el turismo como para los negocios. Además, informó que ya se realizan gestiones para concretar al menos 3 nuevas rutas aéreas, una hacia Estados Unidos, otra a un destino nacional de playa y una más hacia la región noreste del país. La funcionaria sostuvo que estas conexiones contribuirían a fortalecer el posicionamiento y la competitividad de San Luis Potosí, esto de concretarse los proyectos anunciados. Hasta aquí la información.
16: Bueno, pues esto lo hemos venido platicando desde hace tiempo y más porque cada vez son más las aerolíneas que sí están apostando por el aeropuerto de San Luis Potosí, que sí están ofertando pues estas rutas tan relevantes y que pues facilitarían muchísimo el que San Luis Potosí se convierta en un punto estratégico logístico en movimiento de personas. Pero el asunto es que o se cancelan posteriormente las rutas o no se sostienen pues por mucho tiempo, porque el argumento central es que el aeropuerto de San Luis Potosí sigue siendo muy pequeño. Hace falta un proyecto de crecimiento. Justo a inicio de este año platicábamos con el gobernador del estado y nos decía que sí estaba ya la empresa operadora en disposición y con los planes de ampliar el aeropuerto. Sin embargo, pues ya estamos en el mes de junio y esto no ha sucedido. No hemos visto claridad en para cuándo comenzaría la ampliación del aeropuerto y en qué sentido iría este proyecto. Y bueno, pues mientras tanto, pues lo que nos queda en San Luis Potosí, y al no ser un lugar sede del Mundial, es verlo a través de las pantallas. El Congreso del Estado ayer anunciaba que estaban considerando la posibilidad de instalar ahí algunas pantallas para que la gente que va a hacer un trámite, los trabajadores del Congreso y, bueno, pues quien se encuentre cerca pueda acercarse a ver los partidos, aunque habrá que ver el tema de los derechos de transmisión. Se ha anunciado por parte del Gobierno del Estado, por parte del Ayuntamiento de la Capital, esfuerzos para poder instalar pantallas gigantes y que la gente pueda disfrutar de este evento. Sin embargo, en el caso del Ayuntamiento de la Capital se topó con la dificultad de que pues Plaza de los Fundadores ha dicho protección civil estatal que no está apta para ser utilizada para eventos masivos, que hoy no sería recomendable. ¿Cuál es la otra opción? Si no se logra tener el permiso para Plaza de los Fundadores, que sea Plaza del Carmen la sede para poder ver estos partidos.
20: La transmisión pública de los partidos del Mundial en la capital potosina podría cambiar de sede si no se obtiene la autorización estatal para realizar adecuaciones temporales en la Plaza de los Fundadores. El alcalde Enrique Galindo Ceballos confirmó que el ayuntamiento mantiene como primera opción este espacio, aunque reconoció que la Plaza del Carmen ya se contempla como alternativa en caso de que no llegue el visto bueno de la Secretaría de Finanzas. El edil explicó que la administración municipal solicitó desde hace varios días el permiso para apuntalar la Plaza de Fundadores, una medida preventiva similar a la que se implementó durante el Festival San Luis en primavera, e indicó que hasta ahora continúan a la espera de una respuesta oficial. Galindo Ceballos dejó en claro que no pondrá en riesgo la seguridad de los asistentes y que si la autorización no llega a la transmisión de los encuentros mundialistas, se realizará en la Plaza del Carmen, y añadió que la intención es limitar la asistencia con un aforo adecuado para garantizar condiciones seguras durante los 50 días de actividades relacionadas con el torneo. Respecto a la difusión de los encuentros, el alcalde aseguró que el ayuntamiento cuenta con todos los permisos necesarios para evitar cualquier conflicto legal por derechos de transmisión. Además del componente deportivo, el gobierno municipal apuesta por aprovechar la justa mundialista como una plataforma de promoción turística y destacó que la capital potosina dispone de más de 7.500 habitaciones de hotel para recibir a turistas durante el evento, con la expectativa de generar una importante derrama económica y fortalecer la proyección nacional de la ciudad. Así la información.
16: Gracias, Fabiola Costa. Y bueno, pues esperemos a ver qué es lo que sucede. A ver, esta expectativa de que llegue el turismo, pues hay que ser muy realistas. No somos una ciudad sede y eso va a ser complejo. Si las ciudades sede no están teniendo la respuesta, ayer te presentábamos aquí las cifras de la proyección de ocupación hotelera, en donde hasta el momento no llega ni al 40% las reservaciones. En un muy buen escenario, la Asociación de Hoteles está pensando que pudieran llegar a un 60%, muy lejos de ese 100% que prometía el gobierno federal y ese 80% que esperaba los hoteleros. Así que bueno, pues pensar que San Luis Potosí va a tener un resultado distinto sería muy iluso. Sin embargo, esperemos pues que sí haya una buena respuesta y por lo menos que los potosinos puedan disfrutar de estos eventos a través de estas pantallas. Vamos a una pausa, pero al regresar vamos a estar platicando de qué es lo que está sucediendo también con este tema de la inteligencia artificial y de cómo se está utilizando la regulación de la misma para perseguir a algunos periodistas, pero también hablaremos de qué es lo que está sucediendo con el asunto de los nuevos políticos incluidos en el listado de Estados Unidos. Aunque no ha habido una notificación oficial, quien el medio que lo ha presentado, que lo ha publicado, y el periodista que ha firmado esa nota en Estados Unidos, asegura que tiene elementos suficientes para así afirmarlo, que vienen por ellos, y bueno, pues ya vamos a estar platicando de ello al volver.
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16: Hace un par de días, un medio de comunicación en Estados Unidos, un periódico, publica, digamos, un agregado al listado que ya la Corte de Estados Unidos había enviado a nuestro país en la solicitud de extradición de 10 personajes vinculados con la vida política en México, vinculados con el partido en el poder, de los cuales pues pesan o sobre los cuales pesan acusaciones vinculadas con narcotráfico. Había nombres que se sumaban a esta lista en esta publicación de este medio de comunicación, entre ellos el gobernador Alfonso Durazo, el gobernador Américo Villarreal, quienes salieron, uno a través de redes sociales, otro en una rueda de prensa, a decir que ellos ni se les había retirado el visado ni habían sido notificados de una investigación en su contra. Y afirmaban pues que esta información era falsa. El periodista que firma la nota ha defendido que tiene los elementos suficientes para afirmar que van en contra de estos dos gobernadores en funciones en nuestro país. ¿Qué representa esto para México, para la relación México-Estados Unidos, para la defensa que ha montado la presidenta con respecto al gobernador Rocha Moya? Pues de eso platicamos con el licenciado Jorge Chazal. Licenciado, muy buenos días.
0: ¿Qué tal, Erika? Buenos días.
16: A ver, licenciado, el hecho de que se esté señalando ya a dos gobernadores más en nuestro país que podrían estar bajo esta investigación de Estados Unidos, ¿qué es lo que nos está mostrando? ¿Realmente estará tan equivocado el periodista o tenemos elementos para pensar que seguramente pues habrá una investigación mucho más amplia y este listado de 10 que están solicitados en extradición por parte de Estados Unidos pudiera crecer?
0: A ver, Erika, en este mismo espacio, no recuerdo si la semana pasada o hace dos semanas, yo te comentaba que en realidad Rocha Moya es el número 27 de la lista. Es una lista de más de 50, 53, 54 más o menos. Hay quien ya tuvo la lista enfrente. Hay periodistas muy reconocidos, tanto en México como en Estados Unidos, que conocen la lista por haberla tenido enfrente de fuentes oficiales de los Estados Unidos. Entonces, el pensar que en una lista, vamos a cerrar números, de 50 personas de determinado perfil involucrados en delincuencia organizada, puede haber más gobernadores, pues prácticamente es una certeza, probabilísticamente, por supuesto que sí, porque si hablamos de personas de alto perfil político que pudieran estar involucrados participando con la delincuencia organizada, pues presidentes municipales, gobernadores, senadores, diputados, secretarios de Estado o expresidentes de México, me parece que serían en la escala a la que estaríamos hablando. Entonces, suponer que este par de personajes, Alfonso Durazo o Américo Villarreal, estén en la lista, pues es altamente probable.
16: Ahora, ¿de quiénes estamos hablando, licenciado? Porque quienes salían a su defensa en estos días decían perfiles honorabilísimos como Alfonso Durazo y Américo Villarreal. Yo quiero que hablemos del papel que jugaron, particularmente Alfonso Durazo, durante el gobierno de Andrés Manuel López Obrador. ¿Quiénes son estos personajes?
0: Ya, a ver, lo que pasa es que aquí hay dos cuestiones que creo que hay que mencionar. La primera, normalmente de quien te adula es de donde se puede inferir la naturaleza de tus calidades, ¿no? ¿Quién es quien dice que eres honorabilísimo? Dependiendo de quién lo diga, pues es que podrás confiar qué tan honorable es. Es decir, si vamos a poner un caso y no vamos a dar ningún nombre preciso de los que están involucrados o no, pero si de pronto ahorita Alfonso Capone dijera Jorge Chazal es una gente decentísima, híjole, pues el hecho de que fuera Alfonso Capone, que no es que a lo mejor tu concepto de decentísimo es otro, distinto, ¿no? Entonces, ¿quiénes salieron a decir que son muy honorables? Bueno, pues a lo mejor los mismos que están tratando de justificar su propia honorabilidad. Y otra cosa que también hay que señalar es que, a ver, no debemos de perdernos. Estamos en una incipiente, para México, no para los Estados Unidos, pero sí para México, en una incipiente investigación todavía respecto de un asunto en el cual muy bien podemos utilizar esa figura tan recurrente ahora en podcast y en medios digitales y en redes sociales, que es la figura del iceberg. Ver una pequeña parte de un objeto mucho mayor que está sumergido. Esta pista nos la da la juez que ante quien compareció el general Mérida. Sí. ¿Por qué? Porque dice, se viene una avalancha, una ola de detenidos, y hay un cúmulo de pruebas que la fiscalía necesita tiempo. Ojo, no necesita tiempo para estudiarlas. No dijo eso, porque ese es un error que luego dijeron algunos. No. Lo que la juez dijo, la fiscalía necesita tiempo para podérselas entregar a su defensa. O sea, quiere decir que hay tal cantidad de pruebas que la juez, pensando en beneficiar al general Mérida para que tenga una buena defensa, le dijo, se va a quedar usted encerrado porque esto va a tomar tiempo para que usted se pueda defender.
16: Para que tenga tiempo de analizar, ¿no? Todo lo que ha analizado la fiscalía, todo lo que ya tienen en mano. Ahora, licenciado, el hecho de que se vayan sumando gobernadores a esta lista, porque ojo, de lo que se les está acusando es de crimen organizado, no un delito menor, no una infracción de tránsito, como decía una funcionaria. A ver, los están investigando por crimen organizado. ¿Esto nos abre la posibilidad de que se sumen más mandatarios a la lista, mandatarios en funciones?
0: Yo creo que sí, y también quiero recordar, voy a hacer la referencia para ti, para el auditorio, de que esto lo hemos comentado en otras ocasiones en este espacio, respecto de lo que tiene que ver con la investigación de la delincuencia organizada y la corrupción. Hay tres factores que yo siempre he mencionado que están íntimamente ligados y que definitivamente en México, al tenerlos desvinculados desde la ley, entonces es porque de alguna manera el sistema ha tratado de eludir su responsabilidad: la corrupción, la delincuencia organizada y el tema electoral. Si nosotros revisamos la Convención de Palermo contra la delincuencia transnacional y financiamiento al terrorismo, la que se firma por Naciones Unidas, en el ámbito de Naciones Unidas, y revisamos la Convención de Naciones Unidas contra la Corrupción, nos vamos a encontrar que ahí dice, en esos dos tratados internacionales que México ha firmado, que se adquiere la obligación de considerar que la corrupción es un delito de delincuencia organizada. México nunca lo ha querido reconocer así, pero ahí está la obligación internacional. Si tú mencionas que la corrupción es un delito de delincuencia organizada y nosotros vemos cuáles son las causas principales de la corrupción dentro de México, se vincula necesariamente a lo electoral. ¿Por qué? Porque o van a favorecer a alguien que le dio dinero a una campaña o van a favorecer a alguien que le va a dar dinero a una campaña. Y entonces, si nosotros ligamos los tres temas, vamos a encontrarnos que estas personas, los exgobernadores o gobernadores, según el caso, en este caso gobernadores en funciones, fueron electos, hay temas de corrupción que los vinculan y temas de crimen organizado. La triada a la que yo me he referido muchas veces y que simple y sencillamente en México tratamos de ver por separado. Por eso yo sí creo que hay altísimas probabilidades de que haya más gobernadores en funciones que puedan caer con esto, porque estaríamos hablando de la elección de 2021, una elección en la que, por ejemplo, en el estado de Sinaloa, pues Rubén Rocha Moya ganó gracias a acciones que se han señalado reiteradamente como imputables al crimen organizado.
16: Ahora, el gobierno mexicano ha dilatado la entrega de los involucrados en este listado por parte de Estados Unidos en esta solicitud de extradición. ¿Cuánto tiempo más va a poder dilatarlo? ¿Y a qué nos estamos arriesgando que suceda en la actuación por parte de la autoridad norteamericana?
0: Mira, ¿cuánto puede dilatarlo? Bueno, pues lo puede dilatar lo que quiera, otra cosa es que pueda, pero lo puede dilatar lo que quiera. Aquí hay un tema. Cuando se hay un pedido de extradición, hay una solicitud de detención preventiva y hay 60 días para presentar la petición formal de extradición. Hay quien dice que ese plazo, y esto lo dicen algunos abogados afines a la 4T, que ese plazo solo empieza a correr cuando se detiene a la persona y que mientras se le detenga no corre el plazo. Yo creo que no es así. Yo creo que el plazo corre a partir que se formaliza una petición y se presentan las pruebas y se pide la extradición, de manera que ese plazo estaría corriendo todavía. Pero bueno, al margen de eso, a mí yo quisiera plantear una situación distinta, y creo que con el ejemplo se entendería bastante bien. Imaginemos que nosotros tenemos en nuestra casa escondido a un delincuente que la policía está buscando y trae una orden de aprehensión. ¿Hasta dónde vamos a poder aguantar con el delincuente adentro, con el argumento de que la policía no puede entrar a mi casa? Para empezar, estaríamos diciendo que si yo lo estoy protegiendo a un delincuente, y posiblemente me detendrían a mí también por encubrimiento. Ese es el riesgo que está corriendo la presidenta Claudia Sheinbaum en su gobierno, que se consideran encubridores de delitos de delincuencia organizada. Pero adicionalmente, ¿hasta dónde llegaría esa posibilidad de que no detuvieran a este delincuente? Pues el día que llegue la orden de cateo de un juez, en donde la policía revienta la puerta de mi casa y entren por él. ¿Qué? Esa es la respuesta a tu segunda pregunta. ¿Hasta cuándo? ¿Y a qué nos estamos arriesgando? A que de pronto en un operativo lleguen por quien tengan que llegar, por quien quieran llegar y se lo lleven. Ya lo hicieron con el general Noriega cuando era presidente de Panamá, ya lo hicieron con Nicolás Maduro siendo presidente en funciones en Venezuela, y lo hicieron en México con el doctor Álvarez Machain en su momento, de los cuales tanto el caso de Noriega como el caso de Álvarez Machain son precedentes de la Corte Suprema de los Estados Unidos, en donde se dice muy claramente que ante una orden judicial de detención librada por un tribunal en base a una acusación autorizada por un gran jurado, es decir, por el pueblo de los Estados Unidos, no debe existir ningún obstáculo. Y al decir ningún obstáculo es que ni siquiera la tan traída y llevada soberanía de un país es obstáculo para que lo puedan ejecutar. Que no vaya a pasar de aquí posiblemente a un par de meses, hay una explicación y se llama Mundial de Fútbol. Pero después del Mundial de Fútbol, o antes de que empiece el Mundial, que yo creo que sería después, ahí sí. Ahorita estos 60 días de respiro serán porque van a jugar al fútbol.
16: Licenciado Jorge Chesal, como siempre, te aprecio mucho que nos ayudes a interpretar y a entender todo esto que está sucediendo en este contexto hoy bilateral entre México y Estados Unidos. Muchas gracias.
0: Gracias.
16: El licenciado Jorge Chesal platicando con nosotros, pues lo ha hecho bien, ¿no? El Mundial nos está comprando tiempo, nada más. Después, pues veremos. Vamos a la pausa. Al regresar vamos a revisar cómo están las vialidades esta mañana después de las lluvias, porque además continúan las lloviznas en diferentes zonas de nuestra zona metropolitana. Enseguida volvemos.
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16: Las lluvias han continuado en nuestra zona metropolitana, prácticamente en todo el estado. En las últimas horas se han presentado lluvias intensas, particularmente esta mañana incluso estamos amaneciendo con lloviznas, con nublados en diferentes puntos de la ciudad, y esto ha obligado a tomar precauciones. Si recién vas saliendo de casa, si entras a las 8 a la escuela a trabajar y estás en estos momentos en trayecto, es importante que conozcas cuáles son las vialidades que están cerradas a la circulación, pero también cuál es el estado de las que están abiertas al paso vehicular. Por eso nos enlazamos con el secretario de Seguridad y Protección Ciudadana del Ayuntamiento de la Capital, Juan Antonio Villa. Como siempre, te agradezco mucho que nos tomes la llamada y preguntarte cómo están las vialidades esta mañana.
3: Erika, muy buenos días. Muchas gracias. Pues la información que te voy a proporcionar es la actualizada. Al día, en este momento, la única vialidad que mantenemos cerrada por el tema de lluvia y basura es el Boulevard Jacobo Payán, o también conocido como Río Españita. Comentarte que todas las demás vialidades se encuentran habilitadas. El río Santiago está habilitado con algunos encharcamientos que habría que tomar en consideración por los conductores en el puente Rubén Darío, que es donde normalmente se acumula una cantidad importante de agua. La glorieta del Reling, lo que es F80, que nosotros conocemos así, se encuentra habilitada. El día de ayer, servicios municipales y ecología estuvieron en pie. Eso permitió que la lluvia de la tarde noche, y bueno, ahorita se encuentra ya habilitada para circulación. De ahí en fuera, pues bueno, decirte que en el transcurso de hoy, durante todo el día y parte de la noche se esperan lluvias, sí, que estarán yendo de mayor de menor a mayor intensidad. Por la tarde noche estamos esperando una lluvia más intensa. Y bueno, pues las recomendaciones de siempre es mantenerse alerta a la información que estamos nosotros generando a través de la página de Protección Civil y de la página de la Secretaría. Es muy importante. Sí. Que el manejo se haga con mayor precaución y bueno, nosotros estaremos muy atentos a estar informando de manera puntual.
16: Secretario, dos preguntas fundamentales. La primera es, las lluvias están pronosticadas prácticamente para toda la semana que viene, es decir, de aquí en adelante vamos a tener lluvias. ¿Está preparada la ciudad en tema de vialidades para la cantidad de agua que se va a estar presentando en las próximas horas de manera constante? Y también preguntarte la situación del Boulevard Jacobo Payán. ¿Cuál es el problema de esta vialidad que en cuanto empieza a llover se tiene que cerrar y todavía nos reporta la gente dura varios días de manera posterior cerrado?
3: Te comento que primero sí se esperan lluvias. Ahorita ya la temporada de lluvias empezó. Tendremos San Luis, tú sabes que San Luis Capital o San Luis Estado está siempre expuesto a la lluvia del Pacífico y también de lo que es el Golfo de México, ¿no? Ahorita ya los fenómenos naturales cada vez son más intensos, Erika.
16: Sí.
3: Nosotros tenemos, por ejemplo, en el transcurso de hoy, en las lluvias estarán de manera controlada, pero hemos notado que en un lapso de 2 horas la lluvia se puede acumular de tal manera que nos llueve en 2 horas lo que nos tuvo que llover en una semana. Por eso estamos trabajando muy de la mano con la Universidad Autónoma, en donde estamos monitoreando cada hora cómo se está comportando el ciclo de las lluvias. Y esto, pues, de alguna u otra manera nos permite nosotros estar preparados para las contingencias que se puedan presentar en la capital. La capital está preparada para el tema de una recepción de lluvia dentro de lo normal. ¿Qué te digo que es dentro de lo normal? El pronóstico que tenemos hoy contemplado, en donde habrá lluvias ligeras, no mayores a un milímetro, pero como se nos puede, en un momento dado hemos tenido lluvias mayores hasta 20 milímetros en un lapso de una hora. Eso es lo que nos llega en algunas ocasiones a colapsar temas como la salida a Guadalajara, como el

0: de construcción, que bueno, pues todo eso se va a las coladeras y eso también es lo que nos colapsa de alguna manera lo que es el drenaje, ¿no?
1: Secretario, ¿es el caso del Boulevard Jacobo Payán? ¿Cuál es el problema y falta de desfogue, de mantenimiento? Mira, ¿qué pasa en Jacobo Payán?
0: A ver, lo que nosotros hemos identificado en el Boulevard Jacobo Payán es un problema de años. Ese tiene una deficiencia en el desfogue de la lluvia, de la lluvia que cae, e inmediatamente se colapsa debajo del puente del tren. Entonces, ese es el punto que más tarda en desfogarse. Y súmale que cuando ya está desfogado, cuando ya no hay agua, pues hay una gran cantidad de basura que hay que limpiar.
1: Sí.
0: Entonces, Servicios Municipales ha estado muy atento a ello, sacando lo que es, desalvando todo lo que es las alcantarillas, pues para efectos de que esa arteria se libere lo más pronto posible. Ahí el desfogue sí. es muy lento. Yo creo que con la intervención que se hará ahora por parte de la alcaldía, con la obra, se tiene que intervenir. Me imagino yo que tienen que intervenir ese punto, porque bueno, hemos estado coordinados con SEDUBOC también para efectos de pues de estarle dando mantenimiento de manera constante.
1: Claro, que es un punto fundamental para las circulaciones a Luis Potosí. Secretario, te agradezco muchísimo que nos hayas tomado la llamada y bueno, pedirte que podamos estar en comunicación para ir actualizando la información a la ciudadanía y que puedan transitar de manera segura pues durante esta mañana. Te agradezco muchísimo.
0: Gracias, Erika. Siempre a tus órdenes.
1: Igualmente, muy buenos días. Juan Antonio Villa, el secretario de Seguridad y Protección Ciudadana del Ayuntamiento de la Capital. Mucho cuidado al transitar. Ya nos están diciendo que efectivamente Río Santiago, aunque está abierto, tiene encharcamientos considerables, también llegando a Soledad, para que lo tengas en consideración y manejes con muchísima precaución. Muchos mensajes en el sentido del Boulevard Jacobo Payán. Dicen es que no puede ser que siempre esté cerrado. Es un asunto estructural que tendrá que solucionarse. Por eso hacíamos la pregunta al secretario de Seguridad, qué está pasando ahí y cómo se va a solucionar. Pero, por supuesto, también estaremos en contacto con la SEDUBOC para ver de cuál es la solución de fondo, ¿no? Porque no se trata solo de cerrar la vialidad, sino de buscar cómo hacemos para que pueda permanecer abierta pese a cualquier situación en esta mañana. Y sí, nos preguntaban eso, ¿qué está cerrado? Pues ya lo decíamos, el Boulevard Jacobo Payán, el Río Españita, como lo conocemos, el resto de las vialidades abiertas a la circulación. Vámonos con más. Ven.
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1: El Consejo Estatal Electoral y de Participación Ciudadana recibió las primeras denuncias por presuntos actos anticipados de campaña, las cuales ya están siendo analizadas por el área jurídica del organismo. Así lo confirmó la consejera presidenta Paloma Blanco López. Uno de los reportes corresponde a la zona metropolitana y el otro proviene de la región Huasteca. Nos estamos arriesgando a que de pronto en un operativo lleguen por quien tengan que llegar, que no vaya a pasar de aquí a un par de meses. Tiene una explicación y se llama Mundial de Fútbol. Así lo aseguró el abogado Jorge Chesal, quien dice que de manera estadística es altamente probable que haya más gobernadores en funciones en la lista de investigados por parte de Estados Unidos y que pues estén pensando en venir por ahí.

0: Dios. El Tribunal Electoral del Estado de San Luis Potosí solicitará un aumento de al menos 12.5 millones de pesos para enfrentar el próximo proceso electoral local. La magistrada presidenta del organismo, Denise Adriana Porras Guerrero, informó que el tribunal ejerce actualmente un presupuesto de 32.5 millones de pesos, monto que consideró insuficiente para atender las exigencias operativas de una elección, por lo que la propuesta para el siguiente ejercicio será de al menos 45 millones de pesos. Agentes de migración detuvieron en Los Ángeles, en Estados Unidos, a uno de los 16 exmilitares mexicanos prófugos buscados por la desaparición forzada y con respecto al caso de Ayotzinapa. La Oficina de Inmigración y Control de Aduanas, el ICE, informó en redes sociales que detuvo a Enrique Martínez Chávez, de 32 años de edad, quien permanecerá bajo la custodia hasta que sea deportado a México, pero sin ofrecer más datos específicos sobre su expulsión del país. 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
0: El Congreso del Estado de San Luis Potosí aprobó una iniciativa hoy ley, en operación, pues, hoy ley en vigor, que tiene que ver con la regulación del uso de la inteligencia artificial. En el momento en que esto se planteó ante el Congreso del Estado, nosotros consultamos a los expertos en inteligencia artificial, a los defensores de derechos humanos, a los gremios de periodistas, organizaciones de periodistas y artículo 19, y todos nos advirtieron de los riesgos que existía con una legislación como esta, que era ambigua, que era muy amplia y que quedaba en un enorme margen de interpretación de quien quisiera utilizarla. Y precisamente es lo que ha estado sucediendo. Se han dado las primeras detenciones como parte del ejercicio de esta ley. Y la organización Artículo 19 ha denunciado, pues, que esto es una persecución judicial, que no se está respetando los derechos en el ejercicio de la información y del acceso a la información. Y quisimos conocer cuál es la postura precisamente de Artículo 19, y por eso le agradezco mucho a Leopoldo Maldonado, director regional de esta Organización para México y Centroamérica, que converse con nosotros. Leopoldo, ¿cómo estás? Buenos días.
3: Muy buenos días, Erika, y muchas gracias por el espacio. Muy bien.
0: Leopoldo, en el momento en que esto estaba planteado en el Congreso del Estado, esta iniciativa, en aquel momento platicamos con ustedes de Artículo 19 y nos advertían los riesgos de la misma. ¿Qué es lo que está pasando ahora que se han ejecutado las primeras órdenes de aprehensión y se han girado otras tantas?
3: Bueno, primero que nada, Erika, déjame felicitarles porque a raíz de esa aprobación y ahora que estamos viendo las consecuencias de las cuales vamos a hablar, ustedes han sido de las pocas voces en San Luis Potosí que se levantaron con una perspectiva crítica de esa reforma y que le están dando seguimiento al caso. Ahora que nos hemos metido a profundidad con el caso de Erika y de Alejandra y de Cristian Herrera, vemos que hay mucho miedo y hay mucho control del gobierno en varios medios de comunicación. Y me gustaría decirlo al aire porque es una labor encomiable y muy valiente la que ustedes realizan. Dicho esto, pues ya estamos viendo las consecuencias, tal cual. Tres personas detenidas, vinculadas a proceso, prisión preventiva en contra de las tres, como los peores delincuentes en un estado que enfrenta grandes retos en seguridad pública, en un país donde las fiscalías no funcionan para proteger a las víctimas de los delitos más extremos, pero sí para proteger al poder. En el caso de Erika y de Alejandra Hermosillo, lo que vemos es que la senadora Ruth González interpuso una denuncia por supuestos delitos contra la identidad, uno de los tres delitos que fue aprobado en este paquete llamado de la Ley Serrano. Es un delito amplio, ambiguo, diríamos en derecho sobreincluyente, es decir, le caben muchos significados, y ella pone esta denuncia en contra de ellas, y en tiempo récord, Erika, del 8 de mayo al 21 de mayo que las detuvieron, se integró una indagatoria. Ojalá las madres y los padres de sus hijos desaparecidos vieran esa diligencia. Ojalá los deudos de las víctimas de feminicidio también encontraran una fiscalía tan eficaz. Pero en este caso estamos hablando de una senadora que utiliza el poder público y que hoy tiene a dos personas en la cárcel. Caso muy similar el de Cristian Herrera, a él lo están acusando por publicar que, pues, en donde vive, por donde vive, en su página de Facebook Código Rojo, pues dio cuenta de unas narcomantas. Es la realidad de la región, ¿no? Y hay además otras 10 órdenes de captura pendientes de ejecutar por el video que detonó la ley Serrano, que es este video donde presuntos integrantes del grupo de crimen organizado acusan al gobernador Gallardo de pasarse al otro lado, es decir, con el grupo contrario.
0: Ahora, esto que estamos viviendo tiene un marco, como lo decíamos, de algo que aprueba una legislatura local. El argumento que ponían sobre la mesa en su momento los diputados para aprobar esto es que hacía falta regular la inteligencia artificial, que se estaba utilizando con otros fines. Todavía esta semana el diputado impulsor decía, miren cuántos casos de videos en donde se vulnera la privacidad de los niños, de los menores de edad, esto es un riesgo, hay que regularla. Y habría la posibilidad, Leopoldo, de regular también el tema de los portales informativos que no estaban, digamos, plenamente identificados quiénes están detrás de ellos o de dónde obtienen su financiamiento. A ver, ¿esto corresponde, este tipo de legislaciones corresponden a un congreso local?
3: No, para nada. Erika, no se vale legislar sobre las rodillas temas tan complejos. A Europa le llevó más de una década regular la famosa ley de la Comunidad Europea de Servicios Digitales y la Ley de Mercados Digitales. ¿Sabes qué pasó a los 2 meses de haberse promulgado? Irrumpe en el escenario público ChatGPT, la inteligencia artificial generativa, y esa ley quedó obsoleta. Esas leyes que son comunitarias para todos los integrantes de la Unión Europea. Fue un esfuerzo grandísimo. El Senado mexicano lleva 50 iniciativas sin poder dictaminar sobre inteligencia artificial, plataformas, redes sociales, porque se lo están tomando en serio, porque se tiene que regular con exhaustividad, con voces técnicas, con pluralidad, con aparlamento abierto. No se tiene que regular para castigar y para perseguir, como fue la ley Serrano y como es esta intentona ahora de regular plataformas digitales. ¿Están tomando en cuenta que las plataformas están en otro país? ¿Cómo van a ejercer una jurisdicción, por ejemplo, en California, en Silicon Valley, sobre Meta, sobre Twitter? En fin, hay toda una serie de complejidades que de verdad se han planteado países, incluso Brasil, con el marco civil de Internet. Esas regulaciones quedan obsoletas al minuto si no se aplican, si no se discuten con seriedad.
0: Tengo que hacer una pausa, Leopoldo, pero al regresar quiero que platiquemos justamente de, a ver, ¿qué nos dice esto de la actuación del Congreso del Estado de San Luis Potosí? ¿Qué nos dice sobre el respeto a la libertad de expresión y, por consecuencia, al libre acceso a la información? Pero además, ¿quién le pone un límite a las legislaturas locales sobre qué sí y qué no pueden regular y bajo qué criterios? Porque en el caso del Congreso de San Luis Potosí, ya van varias enmiendas que la Suprema Corte de Justicia de la Nación les ha hecho diciendo no consultaron a la población involucrada, no están haciendo bien su trabajo, se han excedido en las atribuciones, en lo que están legislando, y no ha pasado absolutamente nada. ¿Quién frena entonces la actuación de un congreso local que hoy actúa en los términos que tú nos has platicado? Si me permites, voy rapidísimo a la pausa y regreso con eso.
3: Claro que sí, aquí esperamos.
0: Estoy conversando con Leopoldo Maldonado, director regional de Artículo 19 para México y Centroamérica. Enseguida volvemos.
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0: Estamos de regreso y estamos platicando con Leopoldo Maldonado, director regional de Artículo 19 para México y Centroamérica, acerca de esta legislación de regulación de inteligencia artificial que avaló el Congreso del Estado, que ha motivado ya por lo menos 3 detenciones, un listado mucho más numeroso de personas que estarían bajo la mira precisamente de la Fiscalía General del Estado bajo el argumento de esta ley. Y lo platicamos antes de la pausa y yo te preguntaba, Leopoldo, a ver, ¿quién le pone un freno a un Congreso del Estado que está actuando en estos términos y que amaga con ir por más, cuando ya hemos visto que la Suprema Corte ha hecho observaciones serias a legislaciones que ha sacado adelante el Congreso del Estado de San Luis Potosí por falta de consulta, por exceder a sus atribuciones? A ver, ¿quién tiene que frenar esta actuación por parte del Congreso local en San Luis Potosí?
3: Pues precisamente por eso, Erika, son muy importantes los contrapesos institucionales que desafortunadamente a partir de la reforma judicial del 2024 pues se han ido destruyendo. Sí, efectivamente, la Suprema Corte de hecho tiene una oportunidad de ponerle un freno a estos abusos legislativos. En el caso de la llamada Ley Serrano, estos 3 artículos que se sumaron al Código Penal de San Luis Potosí van a estar bajo revisión de la Corte sí o sí, porque fíjate cómo estará de mal que la Comisión Nacional de Derechos Humanos, que no mueve un dedo para cumplir con su labor, metió una acción de inconstitucionalidad en contra de esos delitos. Y entonces, pues la Suprema Corte tiene ante sí una oportunidad histórica. Mira, siempre se ponen a las infancias, a las mujeres, a diversos sectores y grupos en situación de vulnerabilidad como pretexto. Lo mismo hicieron, recordarás, con el delito de ciberasedio en Puebla. Bueno, la Corte ya lo declaró inconstitucional. Era un delito muy parecido. Nada más que no incluye el tema de inteligencia artificial, pero era ciberacoso básicamente, ¿no? Sí. El acoso en redes, cualquier cosa que eso signifique. Entonces, estas ambigüedades tienen que ser acotadas, sí, por un tribunal constitucional independiente, autónomo, que esperemos que esté a la altura. Y si pretenden regular también las redes y medios sociales, pues evidentemente es muy probable que se van a topar otra vez con alguna resolución de algún tribunal, o esperemos que no lo hagan, pero pues incluso del Tribunal Constitucional, de la Suprema Corte, pues para que encaucen de acuerdo a la Constitución y a los derechos humanos que dicen defender. Repito, no creemos que lo que quieran defender son derechos humanos, lo que quieren defender son intereses políticos.
0: Ahora, justo iba a esta parte, Leopoldo, ¿por qué un Congreso del Estado está tan ocupado en este tema de la inteligencia artificial y de los portales informativos? ¿Cuáles serían temas prioritarios si realmente se quiere defender el acceso a la información para las audiencias?
3: Bueno, precisamente mejorar los canales de comunicación institucionales. Por ejemplo, hay una omisión legislativa en muchos estados, incluyendo San Luis Potosí, con la regulación de la publicidad oficial. Estaría bueno que empezaran por eso, para que deje de ser utilizada como mecanismo de premio y castigo a las líneas editoriales de los medios, como pasa en todo el país. Hay una ley del 2018 que no ha sido armonizada en los estados desde hace casi 10 años, y que incluso la Suprema Corte ha impuesto la obligación de que se regule en publicidad oficial para que deje de utilizarse como censura indirecta. Mejorar los mecanismos de transparencia, ahora que también se destruyó todo el Sistema Nacional de Transparencia, que era autónomo. Bueno, ¿cómo le van a hacer para mejorar a la luz de lo que pinta para ser un rotundo fracaso, que es este nuevo sistema de transparencia para el pueblo? ¿Cómo le van a hacer para mejorar la transparencia en la información pública? Eso es lo que debería de estar preocupando a los legisladores, eso es lo que debería estar preocupando a los poderes ejecutivos, en este caso al Poder Ejecutivo del Estado de San Luis Potosí.
0: Leopoldo Maldonado, te agradezco muchísimo que nos permitas platicar contigo y conocer cuál es la postura de Artículo 19, una organización tan importante con respecto a lo que está pasando en San Luis Potosí. Muchas gracias.
3: Al contrario, Erika, muchas gracias y muy buen día.
0: Muy buenos días. El director regional de Artículo 19 para México y Centroamérica pronunciándose al respecto. Incluso ya hicieron llegar una carta oficial, pues, un comunicado a las autoridades en San Luis Potosí sobre este tema. Este es un asunto bien fuerte y que se tiene que estar salvaguardando. A ver, sí, por un lado la protección de los sujetos, de los individuos en este estado, pero ante el uso de la inteligencia artificial, pero por otro lado también el derecho de informarse, porque aquí ni siquiera estamos defendiendo el derecho de los comunicadores, lo que estamos defendiendo es el derecho de las audiencias a acceder a la información, a los contenidos y a que no exista pues el temor de informar bajo la premisa de las legislaciones que ha generado un Congreso del Estado que, dicho sea de paso, insisto, pues ha sido muy controversial. No solo en el aspecto de las organizaciones de la sociedad civil, no solo cuestionado en los medios de comunicación, sino por la misma Suprema Corte de Justicia de la Nación, y ya lo decía Leopoldo Maldonado, este en particular, este tema de la regulación de la IA, está a revisión de la Suprema Corte, y seguramente, decía Leopoldo Maldonado, lo van a echar para atrás, es decir, lo van a declarar pues que no va acorde a las atribuciones del Congreso local, pero además, más allá de eso, pues que violenta algunos derechos y garantías individuales, y en medio de esta situación, pues ¿qué van a hacer? Cuando ya tienen personas que están siendo afectadas porque ya fueron detenidas bajo la premisa de una ley como esta. En fin, parte de lo que se genera cuando una legislatura local pues no hace de manera correcta su trabajo. El Congreso del Estado, insisto, otra vez está en la mira, pero además todavía desafía, ¿no? Y dicen, y vamos por más. Sí, que es necesario proteger a las audiencias, por supuesto. De eso estamos totalmente de acuerdo, proteger a los individuos, a los ciudadanos, a los menores de edad, del uso de la inteligencia artificial, sí. Pero ¿bajo qué consideraciones? ¿Quiénes están opinando al respecto de cómo se construyen este tipo de normatividades? ¿A quiénes está escuchando? ¿A quiénes está consultando? ¿Cómo se están elaborando? Ese es un punto clave y un punto fundamental en esta historia de cómo construir legislaciones. De hecho, gran parte de las enmiendas que le ha hecho la Suprema Corte de Justicia de la Nación al Congreso del Estado es por no escuchar, por no convocar a los diferentes sectores a opinar sobre lo que ellos están poniendo sobre la mesa. Que como diputados, por supuesto que tienen la atribución de presentar iniciativas, esa es su chamba, pero que tienen que estar socializadas, que tienen que estar aterrizadas, consultadas con los expertos, con los sectores a los que afectan, para ver que esto realmente resulta de la mejor manera. Y lamentablemente el Congreso del Estado ha fallado por completo en esta clase de procesos. Y no lo digo yo, lo dice la Suprema Corte de Justicia de la Nación en varias de las observaciones que han hecho al respecto. Por cierto, artículo 19 no es el único organismo que ha observado a San Luis Potosí con respecto a esta ley de regulación de inteligencia artificial, sino que incluso el mismo Congreso de la Unión, cuando se planteó esta iniciativa en el Congreso del Estado de San Luis Potosí, planteó sus dudas al respecto de si un Congreso local podría o no estar tocando estos temas o si tendrían que ser primero ellos, como ya nos lo decía Leopoldo, pues el Senado tiene ahí un montón de iniciativas al respecto, si tendría que ser una legislación de carácter federal que luego se armonizara en las entidades federativas o si realmente los congresos estatales pueden estar legislando sobre este tema. Pero además, en el asunto de protección, queda también un vacío muy fuerte, y esto hay que decirlo. Pensando que lo que se quiere es proteger a las personas de que no seamos objetos del mal uso de la inteligencia artificial, quedan muchos vacíos. Ya lo decía Leopoldo, a ver, si resulta que desde donde se opera la generación de un video falso realizado con inteligencia artificial está el servidor en otro lugar del mundo, ¿qué alcances va a tener una investigación? ¿Realmente qué se va a poder hacer? ¿Hasta dónde va a llegar la posibilidad de la Fiscalía General del Estado de San Luis Potosí de ejecutar acciones con respecto a una afectación en este sentido? Por eso el debate de si tiene que ser el Senado el primero que saque una regulación al respecto o si pueden ser los congresos estatales. Por los alcances que esto puede tener, porque no es un delito que se cometa nada más en San Luis Potosí, porque no es un asunto que se limita territorialmente, sino que está en el ciberespacio y que por ende tiene alcances mayores. En fin, estamos hoy ante esta disyuntiva, en esta nueva realidad del acceso a las nuevas herramientas, como es la inteligencia artificial, la necesidad, por supuesto, de tener un marco legal, un marco jurídico, pero que no se convierta en un pretexto para la persecución y para limitar la libertad de expresión y el acceso a la información, como acusa artículo 19, está sucediendo en San Luis Potosí. Con esto nos vamos a la pausa, pero al regresar tenemos mesa de cierre de semana y hoy lo que nos sobran son temas. Por supuesto, vamos a platicar de la intervención del expresidente de México, Andrés Manuel López Obrador, que reaparece en la escena pública con esta carta tan controversial, reclamando a Donald Trump, que hoy es otra persona, que hoy se comporta distinto con respecto a su relación a México. Vamos a hablar de los señalamientos en contra de los gobernadores de la 4T y la respuesta que ha dado el gobierno federal, pero también vamos a estar platicando de este informe que ofreció la presidenta de México en contraparte con los discursos del fin de semana, porque no solo fue Andrés Manuel López Obrador, expresidente de México, quien reapareció en la escena, sino también Felipe Calderón, Vicente Fox, y cómo está impactando esto en nuestro país, y de manera particular aquí en San Luis Potosí. De eso platicamos al regresar.
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0: Bueno, pues ya hay mesa del cierre de semana y vaya que tenemos un montón de temas que abordar. En esta ocasión ya están con nosotros Santiago Samanillo del Partido Acción Nacional. Bienvenido.
11: Erika, compañeros, muy buen día. Excelente fin de semana para tu gran auditorio.
0: Pablo Gil de Movimiento Ciudadano, ¿cómo estás?
12: Erika, buen día. Saludo a tu auditorio y a mis compañeros. Gracias.
0: Y José Luis Fernández del Partido Verde. Traes la verde ya bien puesta.
13: La verde ya mundialista. Les voy a lanzar un reto aquí a mis compañeros que se la pongan. Sí, bueno, si no se quieren poner la verde, que se pongan la blanca o la negra, no hay problema. Pero que sea la de México. Nos pongamos la playera de México todos.
0: Oye, hablando... Híjole, es que qué buen preámbulo me has dado. Porque hablando de ponerse la playera de México, a ver, ¿qué está pasando en toda esta historia que se ha construido ante, pues sí, la presión por parte de Estados Unidos, y en donde vimos aparecer en estos últimos días un montón de discursos y de mensajes? A ver, desde una presidenta en un zócalo llamando a la defensa de la soberanía, llamando incluso a movilizaciones, a salir a la calle, poniéndole nombre y apellido a los enemigos o a las amenazas a esa soberanía, pero cuidando mucho al presidente de Estados Unidos, a Donald Trump. Y luego llega en esta semana la carta de Andrés Manuel López Obrador, expresidente de México, que reaparece para ponerle nombre y apellido a la amenaza a la soberanía de nuestro país y decir, Donald Trump ya no es el mismo, no es con el que me tocó lidiar. A ver, realmente, ¿en qué consiste la defensa de la soberanía de nuestro país, Pablo?
12: Bueno, primero, no me gusta hacer aclaraciones, pero el Zócalo lo tiene tomado, fue el Monumento a la Revolución.
0: El Monumento a la Revolución,
12: pero,
0: sí.
12: Pero decir que ese doble discurso, en donde ella es la que genera la polarización ante un gobierno que yo veo que como si estuvieran en una alberca, están en un colchón y les picaron el colchón y se están hundiendo. En relación a este tipo de declaraciones sobre la injerencia, yo quiero precisar que no es lo mismo los patriotas que los antipatriotas. Esta polarización de México es gravísima. Es gravísima porque salen muchos actores a relucir. Salen muchas gentes a relucir y tuvieron que salir lo que yo dije aquí hace, en este mismo micrófono hace mucho tiempo. La política de México se dicta en Macuspana y la de seguridad en Estados Unidos. Lo canté y lo dije, ¿sí? Y esto es más que el papá, el autor del pacto con el narcotráfico salió a defenderlo. Se admiraban de García Luna, hoy tienen uno señalado, que es su exdirector Durazo de Seguridad. Es una cosa muy grave. Porque salen a defender lo indefendible. Esto es, yo creo que García Luna con cuatro gobernadores vendría siendo un niño de pecho, no lo solapo, pero a la luz de lo que está diciendo, y vamos a retomar por qué. Hay un periodista del Los Angeles Times, de Los Angeles Times, ¿sí? Que es quien señala antes a Rocha Moya y ahora señala él mismo a los gobernadores. Y los gobernadores en una actitud por demás inocente, que ahora Durazo suda agua bendita, decir yo no tengo la culpa de nada, pero no me han quitado la visa porque yo la tengo. Y eso no es cierto, está alejado de la realidad. Tiene un permiso para entrar a Estados Unidos, pero ¿saben a qué? A ir a declarar. Entonces este tipo de cosas es muy complicado.
0: Voy contigo, Santiago. A ver, realmente, ¿cuál es la defensa de la soberanía y qué papel juega en estos momentos el expresidente Andrés Manuel López Obrador, a quien, por cierto, ayer la presidenta se refiere como expresidente y luego hace la aclaración y dice el presidente López Obrador?
10: A ver, qué gran pregunta, porque hay que decirle a tu gran auditorio que hoy la bandera, a la luz de cuál gobierno Morena pretende hacer una defensa a ultranza y sin investigaciones a todos los funcionarios de su gobierno señalados, es la soberanía. Y por supuesto que es una bandera sumamente rentable cuando lo que tratas de decir es vamos a defender nuestro país del exterior. Pero déjame decirle a la gente, soberanía la primera vez que se acuñó fue en el texto Los Seis Libros de la República, ¿sí?, por Jean Bodin, que lo único que significa, Erika, compañeros, viene del término latino sub omnia, sub sobre todo, poder sobre todo. Y en términos de nuestra Constitución, la soberanía reside en el pueblo, quien la delega por conducto de la elección a unos funcionarios, y lo único que consiste, Erika, la soberanía es que un Estado, país, tiene la facultad para dotarse de su forma de gobierno, su régimen interno y la administración de su territorio. De tal suerte que lo que puede vulnerar la soberanía es algo que atente contra esto, que nos impongan del exterior la forma de gobierno, las reglas que se van a ventilar en el país o que administre nuestro territorio. Y esto que está haciendo Estados Unidos, por supuesto que no viola la soberanía. Lo que pasa es que no entienden ni qué soberanía ni cómo se vulnera. Luego entonces, a la luz de estos ejercicios que has mencionado, yo quisiera nada más plantear cosas fundamentales. Lo que vimos el domingo pasado en el Monumento de la Revolución, denominado celebración con motivo de los 2 años del triunfo electoral, hay que decirlo con toda claridad. Primero, no es un acto institucional, no es un acto que pueda haber sido realizado por la presidenta de México. Es un acto a todas luces partidista, de corte meramente el movimiento y hablándole a sus bases. Y eso hace inadmisible que hayamos visto en ese evento a los ministros de la Corte. Primer tema. Habla de la verdadera cocción de uno de los poderes, como es la Suprema Corte, que hemos venido narrando con esta reforma de democratizar el Poder Judicial, y no se vale. Y hay 2 cosas más, pero voy a respetar el tiempo de mi amigo porque trae la verde y no se nos vaya aquí a
0: A ver, molestar. José Luis Fernández.
10: Muy bonita. Está más bonita la blanca. Mensaje,
0: A ver, José Luis Fernández, ¿qué decía al respecto?
13: Primero, que me gusta más la verde. Está más bonita la verde. No coincido ahí con Santiago, como en muchas cosas no coincidimos.
10: No comparto, mi querido José Luis, pero bueno.
13: Pero la verde, qué bueno la que verde es la bonita, la número uno de nuestro país, de nuestra
0: selección. Pero ¿cuál es la verdadera playera de México? ¿Cuál tendría que ser hoy la gran defensa por parte de la presidenta de México, José Luis?
13: Bueno, en el contexto que generaste antes de iniciar en esta pregunta, te faltó otro hecho significativo, que también reaparece el presidente Fox y López y Calderón en un evento de Acción Nacional convocado por la gobernadora de Chihuahua. Entonces, pues creo que si vamos a calificar mal la carta del expresidente López Obrador, pues tampoco sería correcto que reaparecieran Fox y Calderón, que a mí los tres personajes creo que están en todo su derecho de expresar lo que piensen y de participar en los eventos que ellos consideren. La verdad es que a mí no me hace ruido, pero creo que sí es un tema. No, creo que sí es un tema que tenemos que equilibrar. Están en su derecho a decir lo que quieran ellos. Tú podrás estar de acuerdo con el mensaje de Fox, de Calderón. Algunos otros estarán de acuerdo con el mensaje de López Obrador, pero que los tres tienen derecho a expresarse como se les pegue su gana, esa parte creo que no está en discusión, ¿no? Decir que estamos en un hecho sin precedentes en el país, donde yo, más que las ansias de justicia del gobierno de Estados Unidos, veo pues las ganas de participar en política en el país, porque estos asuntos salen a través de filtraciones. El caso de Rocha Mayo pues es un caso confirmado. Hay una solicitud de extradición contra él y 9 funcionarios más de su gobierno. El caso del gobernador de Tamaulipas y de Sonora pues es un tema que está en la rumorología. Algunos creen que la fuente que lo publica pues es una fuente que tenemos que dar por hecho su información, porque fue quien difundió previo al tema de Rocha Moya información muy parecida, que después se concretó. Entonces advierten que se va a concretar esta circunstancia, por lo menos pues hay ruido que están investigando estos dos gobernadores, pero creo que no es la forma correcta y violenta, por supuesto, la presunción de inocencia de cualquier persona. Yo estoy seguro que no es un hecho menor, que debe tener nos debe tener a todos al pendiente y listos para tomar definiciones. Es tiempo de definiciones en México, entonces, ¿hacia dónde vamos?
0: Ya que José Luis te ha regresado a la bola, voy contigo, Santiago, con el tema de los mensajes. A ver, y justo tú también ya lo adelantabas. El mensaje que da la presidenta de México el pasado fin de semana, ¿en calidad de qué se da? Porque aunque se habla de el triunfo del gobierno actual y aunque en el mensaje reporta sí algunos de los que considera son los avances de su administración, ¿en qué contexto y en qué calidad lo da la presidenta de México? Pero también retomando la bola que lanzó ya José Luis Fernández, ahora que andamos muy futboleros, están los mensajes del expresidente Calderón y el expresidente Fox. Mientras que el expresidente Calderón hace un llamado a la presidenta directamente y le dice que es tiempo de que empiece a gobernar para todos los mexicanos y las mexicanas, ya sin este tinte partidista, Vicente Fox va y lanza otra vez el reto y la bala directa de decir no está cumpliendo Morena, ya nos demostraron que no eran ni honestos ni que iban a combatir la corrupción, etcétera, etcétera. A ver también qué representan los mensajes expresidentes, que aunque tienen sí todo el derecho, como dice José Luis Fernández, a expresarse, tienen o tuvieron en su momento una investidura que les da una calidad distinta.
10: Claro, a ver, es bien importante destacar que son totalmente asimétricos. La narrativa gubernamental y el oficialismo ha tratado de equiparar el caso de Chihuahua con el de Sinaloa. Y hoy seguimos con esto, con el evento de Chihuahua y el evento del Monumento a la Revolución. No tiene nada que ver. Yo insisto, y nada más para terminar, el evento del domingo de la presidenta, primero, es inadmisible porque fue un evento totalmente de corte partidista. Segundo, y no por abundar porque se nos va todo el de aquí, repleto de mentiras. Y para muestra, todo lo que dijo, por supuesto, no se sostiene a los de la realidad, pero hasta que el dólar vale 14 pesos. O sea, un discurso totalmente inadmisible a los de la realidad. Y finalmente, ya es fuera máscaras. Es decir, ya en ese evento se ve el desgaste de la presidenta, cómo está fuera de sí, con esta presión norteamericana, el tono, y lo quiero decir con toda claridad. Ya se sube al ring, se pone los guantes contra el país norteamericano sin necesidad de ello. Y es que lo que he venido insistiendo, yo no estoy prejuzgando a nadie. Yo no estoy prejuzgando a nadie, sin embargo, hay un tratado el cual se ha desatendido por parte del gobierno federal. Son 23 artículos, de verdad, léanlos, ni siquiera leen. El tratado de extradición son 23 artículos. Y lo único que dijo el gobierno norteamericano es deténlo. Artículo 11 del tratado de extradición. Para que luego entre el procedimiento de la solicitud formal donde se establezcan cuáles son los crímenes que se le imputan, las reglas que aplican y las pruebas. Y si en 60 días el gobierno norteamericano, el que lo pide, no puede acreditar, el gobierno mexicano dice, te niego la extradición. Nadie está condenando de antemano, simplemente sigan el procedimiento. Porque esto lo que está generando es un encono. Ya se mencionaron más gobernadores y vendrá una escalada que no va a parar. Y si el gobierno mexicano, que es de verdad lo que nosotros pretendemos de Acción Nacional, no estoy contento que nos esté juzgando otro país, Erika. Pero a la luz de que aquí no se mueve la fiscalía, aquí no se mueven los juzgados, desde 2021 están los señalamientos de Rocha Moya, estamos en 2026. ¿En qué año fue asesinado Héctor Melesio Cuen? El 24. Por supuesto que aquí no se está impartiendo justicia y lo está teniendo que hacer otro, lo cual desde Acción Nacional no somos partidarios.
0: Pablo, ¿qué decir de los mensajes?
12: Bueno, vemos un mensaje, yo cuando lo escuchaba, por poco me faltó escuchar abajo el imperialismo yanqui, vengan por mí, o sea, faltó poco para escucharlo porque hablar de la soberanía, yo siento que la soberanía se pierde cuando las instituciones se debilitan. La soberanía va más allá, la soberanía no es defender a un partido político, vamos a decirlo con todas las letras, no defender una camarilla más parecida a ese libro de Alibaba y los 40 ladrones, porque le están defendiendo, y entonces defender a soberanía significa defender a los de Morena. Yo quiero mandar un mensaje, a ver, ¿por qué hay una ley de injerencia sobre los países extranjeros y no hay una ley de injerencia sobre el crimen organizado? ¿Por qué se desatiende? ¿Sí? A ver, es una cosa muy grave. ¿Por qué no hay una ley de injerencia sobre el narco en las elecciones, para que las elecciones, como dicen ellos, se anulen? Esa es la reflexión que tenemos, debemos de hacernos.
0: Oye, y lo propuso Movimiento Ciudadano y lo propuso el PAN en la discusión de la reforma electoral.
12: Claro que lo propusimos porque eso es más grave. Eso es más grave porque ahora lo que hay es el señalamiento de un país que dice están, nos está pasando, aprovechando que trae la camiseta verde, nos está pasando lo de los niños que están haciendo su álbum de estampitas. Nos dicen, endurecen el discurso y dicen, ah, pero ¿sabes qué? Aquí tengo otros 4. No me mandaste 10, aquí tengo otros 4. Y están llenando el álbum de estampitas los gringos, ¿sí? Porque tienen todo para señalarlos. O sea, nos está pasando lo mismo que las estampitas. Y además señalar a otros gobernadores, por Dios, no les empareja la cancha, ¿sí? No les empareja la cancha.
0: Oye, esta analogía me ha dejado muy preocupado porque a ver cuántas estampitas cabrán en ese álbum y quiénes estarán ahí.
12: Yo creo que muchas.
0: A ver, José Luis Fernández, yo sé que tú sí le quieres entrar al tema del discurso de Vicente Fox y de Felipe Calderón. A ver, ¿qué decir de esa contraparte?
13: Bueno, creo que es el hecho que confirma lo que hemos venido platicando. Hay una gran polarización sobre estos temas en el país que a final de cuentas pues a nadie le ayudan. La realidad es que hay pueblos que están en una condición muy complicada el día de hoy. El pueblo de Sinaloa estoy seguro que no la está pasando nada bien porque hay una inestabilidad política terrible motivada por circunstancias inéditas y además pues que no están del todo claras. Y la intromisión de personajes políticos de este nivel pues advierte que lo que se busca es sacarle una raja política al asunto, ¿no? ¿Qué va a pasar si el día de mañana entregan o es sentenciado Rochamoya y los 9 personajes que estaban ahí? Pues eso no va a exonerar a Maru Campos.
0: ¿Ibas a usar otra analogía? No. De los 9 ladrones.
13: No. A los 9 imputados.
0: 9 ¿Qué
13: pasaría si al final de cuentas pues entran en un proceso judicial en Estados Unidos? Porque no sabemos en qué va a terminar esta historia. Y entonces hoy ya se puso en el escenario esta forma de equiparar de un estado con el otro cuando son temas completamente diferentes. Rochamoya se le señala de unos delitos que en caso de que se le comprueben son delitos muy graves, pero a la gobernadora de Chihuahua también. La intervención de agentes extranjeros en suelo mexicano es una violación a nuestra ley, a nuestra Constitución. Entonces, al final de cuentas, entiendo hoy que hay alrededor de Maru, y me parece muy injusto para ella, pues un oportunismo político. Hoy traen bandera y se suman personajes que estaban bajo tierra con esta bandera que al final de cuentas yo estoy seguro que si las cosas no se resuelven de manera correcta para Sinaloa y para Chihuahua, me refiero a sus gobernantes, pues estos mismos personajes que vimos en la tribuna rasgándose las vestiduras van a ser los primeros que se van a echar para atrás.
0: A ver, Santiago, tú decías, no es equiparable lo que está pasando en Sinaloa y Chihuahua.
10: De ninguna manera, y hay que decirlo. La verdad es que lo que está en contra de la gobernadora de Chihuahua, Maru Campos, es un circo mediático para distraer la atención y quitar la narrativa y la conversación en la ciudadanía. Se los demuestro con un simple ejemplo. Los legisladores del gobierno de Chihuahua fueron al Congreso de la Unión a solicitar juicio político. ¿Y qué pasó? No procedió porque los señores no fueron a ratificarlo. Ese es el tamaño de la mentira, ese es el tamaño de la payasada que están haciendo solamente para desviar la atención. Maru Campos dice que hoy hay un procedimiento. No hay ningún señalamiento a la fecha en contra de la gobernadora como imputado o acusada de un delito. Fue citada como testigo y en ese carácter se ha quedado. Es falso, porque además hay que decirlo con toda claridad. Si aparecieron 2 personas extranjeras regresando del operativo, sin embargo, hay muchas contradicciones. El propio embajador de Estados Unidos dijo, son pertenecientes de la embajada. Fue un diario, el Washington Post, quien dijo, no, son agentes de la CIA. Segundo lugar, hay que explicarle a la gente quién es la CIA. Son espías, no son policías, son espías en el mundo. Y en muchas partes del globo terráqueo están presentes sin advertirlo, sin avisarlo. Esa es su función. Yo los invito a que vean cuál es el perfil de un agente de la CIA. No parece. Entonces, eso en ningún momento inculpa a María Eugenia Campos como que violó la Constitución, porque ¿quién les garantiza que supo, autorizó y demás? Hay una serie de cosas que no se tienen razón de ser. Por otro lado, ¿quién participó en el operativo? La Sedena es una institución federal. ¿Y cómo entras al país, Erika? Ya nada más para terminar con ese coronario. por migración. O sea, no te recibe cuando tú llegas del extranjero en el gobierno, el estado de San Luis Potosí o el estado de Chihuahua. Te recibe una entidad federal como es el Instituto Nacional de Migración, que depende de SEGOP. Entonces están haciendo sus chambas, saben quién entra, qué están haciendo aquí. Es de verdaderamente un circo y no tiene comparativo. Y gracias a estas injusticias, como somos los panistas, que no nos cruzamos de brazos, fue lo que nos unió. O sea, no hay otro tema. El evento de Chihuahua es verdaderamente motivante porque ante las injusticias vamos adelante y, por supuesto, todo mi orgullo y reconocimiento a la gobernadora y yo estoy con Maru.
0: Ahora, Pablo, esto se está convirtiendo en, como decía José Luis Fernández, un tema de oportunismo político.
12: Pues es un tema grave, es un tema delicado, es un tema que la presidenta ha ayudado a los panistas que andaban divididos a unirse en una causa y contra ella. Yo comentaba que lejos de buscar aliados está buscando enemigos. Decirte que hablar de oportunismo político lo han dicho ellos en su discurso, y digo, me refiero a los de Morena, y no me refiero a sus aliados porque no se han quedado muy callados, entonces porque no han salido a defender. Entonces, por eso no les digo nada, ¿sí? Pero decirte que yo oigo un discurso que dice: quieren regresar a sus privilegios. La verdad, la mayoría de la gente nunca ha tenido privilegios. O sea, es que quieren volver a robar. Por eso, no hay una ley de transparencia que ellos los haga inmaculados. Hay una cuestión que tiene que ver con el huachicol, hay una cuestión que tiene que ver con que se caen los puentes, hay una cuestión que tiene que ver con que las refinerías lo que producen es fuego y agua, no petróleo. Entonces, esas obras faraónicas no pueden defenderse. ¿Por qué le vamos a agradecer? No es que está haciendo una gran labor. Perdón, hay cosas que están pasando. Es un tren maya que no sirve. Un tren transoceánico que lo hace su hijo y se cae. O sea, si le ponemos adjetivos o no adjetivos, si le ponemos a las cosas por su nombre, no hay nada que agradecer. Queremos sacar raja política. ¿Cómo le hacemos? ¿Cómo le hacemos para que nos vaya mejor en esta raja política? Es que quieren meterse. Señores, lo único que estamos diciendo es que hay un procedimiento en Estados Unidos con pruebas, que ya lo dijo una juez, que tienen toneladas de pruebas en demasía y que vendrán oleadas. Yo por eso me atreví a decir lo del álbum. Entonces, la presidenta piensa que en México, endureciendo el discurso, los norteamericanos van a dejar de tener. Y ahora quien se lleva se aguanta. Trump no ha dicho nada. Y pedimos que no.
0: Oye, porque justo la presidenta había dicho, pero no es el presidente de Estados Unidos. Y sale Andrés Manuel López Obrador,
12: sí, claro,
0: a decir, sí,
12: que
0: sí
12: no
0: es.
12: Ayuda, pero déjame decirte algo. Nosotros pedimos que no tengan injerencia, y en la carta de Andrés, el macuspano, ingiere sobre Estados Unidos diciéndole cómo se comporte su poder judicial. Pedimos una cosa y damos otra.
0: Oigan, tengo que hacer una pausa, pero justamente mientras estamos en esta discusión de los de un color podrían estar ligados con el narco, pero los del otro lado están a favor del intervencionismo, etcétera, ¿qué le estamos dejando a la ciudadanía? Porque esta semana ya salió un discurso que me parece muy delicado y que tendremos que analizar al volver de la pausa, llamando a la desobediencia civil. ¿Qué representa esto para un país, pues, democrático como queremos que sea México? De eso platicamos al regresar.
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0: Ya estamos de regreso y, bueno, pues lo dejábamos sobre la mesa. Mientras unos acusan a los otros de ver quién es peor y qué es más grave, si permitir la injerencia extranjera o si estar presuntamente vinculados con el narco, pues hay quien pues está rebasando, dicen por ahí, ¿no?, por la derecha, y haciendo un llamado a una desobediencia civil. Me refiero al empresario Ricardo Salinas, quien esta semana hace llamado a desobedecer las leyes que consideren absurdas. Pero es que aquí se abre una puerta bien peligrosa. A ver, Santiago, ¿qué representa esto?
10: A ver, por supuesto que no estoy de acuerdo, me opongo totalmente al llamado que hace el presidente del Grupo Salinas, pero quisiera contextualizar el tema. Este es un discurso que se genera con motivo del décimo aniversario del Grupo Salinas, sí, en donde es un se denomina el Consejo Consultivo Nacional, y es donde se agremian cerca de 200 empresarios de 20 entidades federativas. Y el objetivo de estos ejercicios, Erika, compañeros, se reúnen una vez al año para tratar temas macroeconómicos. y debemos ver el discurso completo. Empieza haciendo un análisis muy profundo de cómo todos los países del mundo, no solo México, traen un gasto excesivo que nos va a llevar a un tema complejísimo en los pocos años. Él empieza con este tema y luego le sale, por supuesto, la bomba del estómago ante esta presión del gobierno con el tema de decir que no pague impuestos, etcétera, etcétera.
0: No,
10: etcétera.
0: Y el llamado de la presidenta a no ver su televisora.
10: O sea, ya con el culmen de qué más puede ser una presidenta como presidente decir no vean TV Azteca. Y entonces empieza a ser un tema a lo cual yo me opongo y no estoy de acuerdo. Primero, las autoridades son las autoridades. Y la forma en que se expresa genera un término caquitocracia muy desagradable, la verdad. Hay que respetar, por supuesto, ponernos, señalar, denunciar lo que no está bien. O sea, no somos agachados ni nada, pero hay que respetar a la autoridad. Y el segundo tema fundamental y más crítico, llamar a que desconozcamos las legislaciones porque están regulando al vapor y porque no hay resultados de nuestra inversión en el pago de impuestos. Y eso es inadmisible. Eso lo único que va a generar es un tema caótico que no coadyuve nada. Mejor sumémonos. Creo que los dos extremos, el gobierno represor y la sociedad civil rebelde, no va a llegar a nada. Mejor hay que sumarnos al barco que se llama México en todos los frentes y hacer un cambio, porque es evidente que este país no transita su mejor momento.
0: José Luis Fernández.
13: Bueno, pues creo que son unas declaraciones pues muy clasistas, motivadas desde pues un asunto meramente personal, desde una agenda personal. Evidentemente es un personaje que ha sido múltiplemente señalado por diferentes circunstancias. La más grave o la más trascendente pues es el tema de los impuestos, que creo yo que pues cuando vivimos en un país como México, donde se tienen derechos y obligaciones, pues hay que exigir que se cumplan nuestros derechos, pero también ser responsable con nuestras obligaciones. Y pareciera que ahí hay algunas cosas, yo no conozco a fondo el tema, pero pareciera que no se hizo de manera correcta el tema de esta contribución. Y hacer un llamado a la rebeldía, pues creo que no abona y no ayuda a nadie. Él se dice que está construyendo un proyecto político. Pues el primer acto de un demócrata pues es reconocer quién gobierna a través del voto popular, porque creo que está completamente acreditado que quien gobierna, quien tiene en sus manos la titularidad del Poder Ejecutivo, ganó de manera legítima en las urnas por una amplia ventaja, de una manera contundente, y podremos estar o no de acuerdo, pero es quien encabeza el gobierno. Y si vas a trabajar en un proyecto político, pues tiene que ser dentro del marco legal. Creo yo que no ayuda en este tipo de circunstancias, pero bueno, pues es el señor siendo el señor, ¿no? Como le dicen acá enfrente, el tío Richie siendo el tío Richie.
0: Pablo.
12: Mira, yo creo que los dos personajes son antagónicos por sí. Uno dice cosas del otro, pero sin respeto. La presidenta dice que no vean TV Azteca. Él llama a una rebeldía social que no estoy de acuerdo. Desde el Movimiento Ciudadano nos apegamos al marco jurídico que nuestro país gobierna. Pero la verdad es que demuestra la polarización que no nació de Salinas Pliego. La presidenta se ha empeñado en dividirnos en patriotas y demócratas. Decías tú hace un rato, Erika, decías los buenos y los malos. Nosotros no queremos que haya buenos y malos, queremos que haya un México. Y se empeñan en destruirlo con estos señalamientos de la presidenta al llamar a los patriotas y a los que son. Nos quiere hacer parecer como si nosotros fuéramos yanquis y yo soy más mexicano que cualquier mexicano de San Luis Potosí. Esto es grave, Erika, porque la democracia se debilita. O sea, el contexto de lo que estamos viendo con esto es que se debilita la democracia. Mira, es grave porque el tribunal que va a aplaudirle a la presidenta en su discurso son los que pretenden que cuando haya algo, ellos sean quien tomen la determinación. ¿Cuán grave es que ahora los mismos integrantes de Morena se autoevalúen? Pero lo grave es que si no ganan una elección en un estado, la puedan anular. ¿Y quién crees que va a quedar? Pues ellos mismos. Esto es lo grave, que se debilita la democracia en México, y el mensaje es a que vayamos a la unidad, sí, pero no con ese mensaje de ustedes los buenos, nosotros los malos. Andrés Manuel, dice la presidenta, los que dicen que Andrés Manuel se mete, hablando de su carta, es una cuestión misógina. El misógino fue él, porque él sale a decir, si tú no pudiste decir algo, yo te voy a lavar la cara, mija, ¿sí? Entonces, esto es lo complicado. nosotros tenemos que tener una mirada amplia, no inmediata. Y la mirada amplia significa que llamamos a fortalecer la democracia y no a debilitarla.
0: Oigan, finalmente, pues está ahí el fantasma, después de lo publicado esta semana y después de todo esto que ya hemos enumerado, de si habrá más nombres en las listas de Estados Unidos, si habrá más personajes investigados o no. Hace rato platicábamos con Jorge Chesal, experto en temas jurídicos, y nos decía, por supuesto que sí, el listado es mucho más amplio y así se ha manifestado. No es una especulación, se ha manifestado en las cortes, en los procesos que se siguen en contra de otros personajes vinculados con el narcotráfico. Ahí quedado al descubierto que hay más personajes bajo investigación. ¿Quiénes están hoy nerviosos en este país? ¿Quiénes tendrían que estar hoy nerviosos por lo que está sucediendo con Estados Unidos, Santiago?
10: A ver, sin lugar a dudas, y lo que de verdad es atenta contra nuestra democracia y contra nuestro país, es que lo que se ha venido evidenciando, porque hay que recordar a la gente, esto no es que Trump haya amanecido de malas, o que tenga un fin electoral porque tiene las comicios en noviembre, o que tenga injerencia para que afecten. Por supuesto que no. Esto emana de investigaciones que se están llevando en Estados Unidos a la luz de los detenidos. Y hay que recordarle, hay dos sujetos del cártel de Sinaloa que están platicando a manos llenas. Y de ahí emana toda esta relación. Y lo que es preocupante a la luz de las investigaciones es que no es un caso aislado, Rocha Moya. Es un sistema, es un régimen totalmente putrefacto como operaron desde 2018 y que es lo que ha venido logrando incluso que vayan ganando muchísimas entidades federativas. Y eso es lo que está preocupante, porque son diferentes piezas del rompecabezas que todas apuntan a un mismo sentido. A quien los dirige, a quien los coordina y a quien los fundó. Y ese es el temor. Yo me preguntaba qué necesidad del presidente, después de lo que hizo Claudio el domingo, de salir una carta, no me ayudes, amigo. Pero claro, podía denotar un poco de preocupación de lo que hay detrás. Porque tú, a ver, ¿a quién no le conviene que Rocha vaya a Estados Unidos? Pues a quien fue su jefe. Es que eso es lo que está preocupante. No estoy señalando a nadie porque respeto, pero yo creo que esta carta incluso demuestra eso, que hay un temor de hasta dónde puedan llegar las investigaciones, porque ya es un sistema, Erika, ya es un régimen. Tamaulipas, Sinaloa, Sonora, Huachicol, La Semar, está complejo. Está complejo lo que se está advirtiendo, lo que se está despejando, y puede llegar muy lejos.
0: Pablo.
12: Mira, yo creo que está muy, es muy complejo lo que dice Santiago, es cierto. El presidente no sale a ayudarla. Pienso que debe de estar preocupado, sí, pero debe estar preocupado los que encabezan un proyecto político que se está viendo vulnerado. Yo no lo digo, porque luego dicen, no, es que tú eres muy visceral. No, miren, cuando detienen Rocha Moya es el que declara, no soy yo, somos todos.
0: Es el movimiento.
12: Es el movimiento. O sea, un señalado por narcotráfico. Vamos a hacer el contexto porque luego se nos olvida. Cuando hay una averiguación en su contra, dice, oigan, es que esta acusación no es contra mí, es contra todo el movimiento. Pues porque de ahí salía dinero, hombre. Por eso la cuestión de que hay de que protegerlo. No se necesita ser muy inteligente para saber cuál es la sumatoria. Y primero es el 1 y después el 2. Solamente en el 21 el 2 gana. Pero decirte, esto debe tenerlos preocupados, aterrados, porque además los tiene tan aterrados que el hijo de Andrés Manuel, teniendo dinero y teniendo una posición importante en un partido, quiere ser diputado para tener fuero. ¿Qué más señales queremos ver? No podemos tapar el sol con un dedo. Lamento mucho que la gente... Tengo amigos que son, no puedo decir de otra manera, fanáticos. Fanáticos, y los fanáticos se ciegan. Y el fanatismo siempre ha sido el opio del pueblo. ¿Sí?
0: José Luis.
13: Bueno, lo que yo veo es que el pueblo de Estados Unidos está atravesando una crisis de salud gravísima con el tema del consumo de drogas y que está buscando la manera de resolverlo con una guerra, y esa guerra la quiere lidiar en patio ajeno, ¿no? No la quiere dentro de sus fronteras, porque yo no puedo entender cómo existen los niveles de consumo si que existe un cártel de Nueva York o un cártel de Chicago, un cártel de Los Ángeles, etcétera. Yo no creo que solo el problema esté fuera de las fronteras de Estados Unidos, y la forma práctica y cómoda pues es librar esta guerra fuera de su territorio. Por eso vemos a los agentes de la CIA en territorio no solo mexicano, sino en toda América. Y la realidad es que pues están buscando generar condiciones para poder cumplir con este objetivo. Yo veo estados que atraviesan problemas muy importantes en materia de seguridad pública, que tiene que ver con, por supuesto, el estado de Sinaloa, el estado de Tamaulipas, pero también Guanajuato, también Jalisco. Nosotros en el estado de San Luis Potosí hemos visto un mejoramiento en la seguridad pública en los últimos años. Se ha hecho un gran esfuerzo y creo que ha dado buenos resultados el tema de seguridad pública en San Luis Potosí. Hay mucho por hacer aún. Creo que no es un problema resuelto, porque la seguridad pública es mucho, muy compleja, y es un tema que se construye y se trabaja todos los días. Pero al final de cuentas, pues tener amplio el panorama y tratar de evitar caer en lo que ya estamos inmersos, lamentablemente, que es en el uso político de este grave problema, ¿no? O sea, hay que cooperar con el pueblo de Estados Unidos, porque tienen un grave problema de salud pública, como lo dije al principio de esta intervención, pero siempre en el marco de nuestra normativa y de nuestra regla, y quien se haya equivocado, pues que enfrente las consecuencias. Creo que van a venir muchísimos más señalamientos, no tengo ninguna duda en ese sentido, pero esperemos que se haga dentro del marco legal y no a través de filtraciones y cosas de ese tipo que nos dan algunos que somos suspicaces a pensar otro tipo de objetivos más allá de controlar un problema.
0: Oigan, se nos acaba el tiempo, pero

0: después, donde tendría que haber la mayor movilización. Por supuesto, este debate con la ciudad morada, amarilla, de regreso y de reversa y otra vez, y las críticas que se han vertido también sobre las instalaciones donde ya han empezado a llegar las elecciones y no han quedado nada contentas. ¿Estamos listos realmente para este Mundial? Pablo, te vi con ganas de...
1: Bueno, la verdad es que la pregunta es a tono. Celebro que mi compañero traiga la playera porque el Mundial no va a empezar, el Mundial ya empezó. Porque la gente que llega a ver un partido no llega el día del partido.
0: Claro.
1: ¿Sí? Entonces, haciendo esta analogía y diciéndote que es una vergüenza que hagan una obra, un puente en el aeropuerto para el Mundial y se caiga. Entonces, pasan cosas que vivimos en un país, de veras, yo no quiero ser fatalista y quiero, pero no se puede defender lo indefendible. El Mundial ya empezó. Tenían tiempo para haberlo hecho muchas cosas y la verdad es que lamento mucho la imagen que nos vamos a llevar de los extranjeros al ver lo que está pasando con las movilizaciones de los maestros y que vienen más, y que vienen los transportistas, que vienen...
0: ¿Y los campesinos?
1: ¿Cuál va a ser el mensaje? Porque el Mundial es un reflejo, es una ventana para el mundo. ¿Qué van a decir de nosotros? ¿Que la presidenta es una gran presidenta? ¿Qué van a decir de nosotros? ¿Que mete a la cárcel a los narcotraficantes? ¿Qué van a decir? O sea, me preocupa mucho eso y con esto cierro.
0: Oye, por lo pronto, la nota internacional fue el derribo de las figuras monumentales con motivo del Mundial por parte de la coordinadora. Lo vimos en medios de comunicación de todo el universo, de todo el mundo. Santiago.
2: Es que no es para menos y yo también considero que lamentablemente la imagen que va a transmitir nuestro país con motivo de tener los ojos puestos a la luz del Mundial no será favorable. Y es que hay que decirlo con claridad. Ya sello característico de los gobiernos de Morena. Son improvisados, son ocurrentes, son incompetentes y no dan resultados. Se habían comprometido con la FIFA de terminar los aeropuertos el 31 de mayo. Siguen todavía haciendo labores. Es verdaderamente inconcebible.
0: Oye, lo inauguraron y al día siguiente se les llenó de humo. O sea, luego se les cayó el puente.
2: Pero ya es lo normal. Pues las refinerías que explotan, los trenes que se descarrilan. De verdad, es verdaderamente inaceptable porque siendo una gran oportunidad para que el mundo nos volteara a ver, porque además no hay ambiente como en México. De los tres países no hay el ambiente, la calidad, la afición como en este país. Desafortunadamente, gubernamentalmente hablando, la infraestructura, los temas de seguridad y ya la cereza del pastel. Estas amenazas que ya están generando la gente, los transportistas y los agricultores, va a ser un caos verdaderamente que no deja bien posicionado a México en el mundo.
0: José Luis.
3: Pues yo espero que sea una gran fiesta, que podamos vivir un evento a la altura de lo que es una Copa Mundial. La realidad es que advierto que las tres ciudades sedes, la Ciudad de México, Guadalajara y Monterrey, hicieron grandes esfuerzos por mejorar su infraestructura. Probablemente no sean los suficientes. Yo estuve el año pasado en Monterrey, más o menos por estas fechas, y había un montón de obras para generar conectividad con el aeropuerto y con el centro de la ciudad, con el estadio, etcétera. Había un gran caos vehicular por motivo de la construcción de estas obras. Entonces la gente ya puso su cuota, ya pagó su parte de sacrificio y de esfuerzo. En Guadalajara también advierto que hubo un gran tema con obras sobre el aeropuerto. La Ciudad de México, pues la calzada del Tlalpan estuvo muy complicada, el aeropuerto estuvo muy complicado los últimos meses. Pues yo espero que todo esté bien, que podamos tener una buena fiesta, pero sobre todo que le demos el contexto que es, ¿no? Es una fiesta deportiva de carácter mundial. Esperemos que haya muy buenos juegos, que la gente se divierta, que tenga como resultado pues una gran Copa del Mundo y que el gobierno haga su trabajo, que no tengamos notas negativas, que no haya problemas de inseguridad, que todo se desarrolle con normalidad. Evidentemente hay cosas que no están, esperemos que estén y que todo se pueda desarrollar de una manera correcta. Hacerle un llamado a las autoridades pues que tienen en la mesa el tema de las manifestaciones en la Ciudad de México, pues que haya voluntad, que lo resuelvan todas las partes, tanto el gobierno, que creo que no siempre es muy atinado, como la parte también de los protestantes, de los manifestantes, que podamos tener esa conciliación que se requiere para poder tener una gran fiesta.
0: Está complicadísimo. El gobierno federal...
1: Nada más para cerrar, que quiero decirte que ni en Jalisco ni en Nuevo León se nos ha caído un puente ni tenemos manifestaciones de esa índole.
3: Aún.
1: No, por eso.
3: Esperemos que no pase.
1: Esperemos que no pase.
0: No me digas eso, José Luis. Toquemos madera.
3: Ahorita, en este momento. Esperemos que no pase.
0: Yo les agradezco que hayan estado con nosotros. Nos quedamos con muchas preocupaciones justamente de si el gobierno federal tendrá que ceder a las peticiones de los manifestantes, pero creo que en el caso de la coordinadora no le alcanza el bolsillo.

0: al gobierno mexicano, incluso cuando quisiera hacerlo con tal de destrabar esto, no le va a alcanzar el bolsillo, y la presidenta dijo que no va a haber represión. Entonces nos quedan pocas opciones de cómo se podría arreglar esta situación y todo queda en la cancha de la coordinadora.
1: Es hermana de Morena, crecieron juntos en el movimiento, no sé de qué se admiran en este momento. La coordinadora siempre fue ariete de Morena.
0: Pablo, muchas gracias por estar con nosotros.
2: Gracias a ti, Erika.
0: Gracias, Santiago.
3: Erika, compañeros, un gusto. Excelente fin de semana y que sea un gran mundial.
0: Gracias, José Luis.
4: A ponerse la verde.
0: Bueno, qué oportunismo político. Sí, sí, sí. Nosotros nos vamos a la pausa y regresamos. 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Vamos a la pausa y volvemos.
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0: Estamos de regreso y hemos estado platicando durante toda la mañana sobre este tema de la relación México-Estados Unidos y el tenor en el que se está cayendo en medio, por cierto, a la par de una revisión del Tratado de Libre Comercio con América del Norte, en donde Marcelo Ebrard justo esta semana propone extenderlo a 16 años más, extender el Tratado de Libre Comercio con América del Norte. En medio de todo esto sale la carta del expresidente Andrés Manuel López Obrador diciendo que extrañan al viejo Trump, que este está rodeado de personajes que le hablan al oído y que le meten, digamos, cizaña en términos mexicanos, que le meten en cizaña y que están provocando esta ruptura con nuestro país y este intento de intervencionismo. Y pues la respuesta por parte de Estados Unidos, que en pocas palabras le dicen, oiga, pero Andrés Manuel López Obrador ya no es presidente de México, ¿verdad? En esos términos está en estos momentos la relación México y Estados Unidos, y para tratar de entenderla y dimensionar el efecto que esto puede tener, consultamos al internacionalista Flavio González. ¿Cómo estás, Flavio? Muy buenos días.
14: Erika, muy buenos días. Me da mucho gusto saludarte a ti y al auditorio.
0: A ver, Flavio, ¿en qué momento está la relación México-Estados Unidos?
14: Mira, yo me atrevo a decir que en uno de los momentos más difíciles históricamente, de tiempo reciente, de los últimos 30 años, en una de las relaciones más difíciles, en un contexto complejo, a pesar de que se ha dicho muchas cuestiones positivas. Pero partamos de la carta de Andrés Manuel López Obrador con relación a esta relación México-Estados Unidos, en la cual, primero, diplomática no tiene mucho, y quitándole el fondo que ya ahorita analizaron ustedes con relación al interior de México, de lo que representa esa carta, al exterior de México creo que sale en un momento no oportuno en la relación México-Estados Unidos, y en un momento en que esta carta, diplomática no tiene mucho, y que pues prende a los demonios de Trump. ¿En qué sentido? En el sentido de que lo que dice ahí es que prefieren al Trump de antes, y que este Trump actual está siendo manipulado por las personas, por los sus allegados más cercanos, que lo están manipulando, que es la ultraderecha de Estados Unidos, que quiere influir o intervenir en México. Y creo que eso, para una persona Trump que está siendo manipulado, no sea un halago. Y aquí habría que esperar la respuesta que Donald Trump vaya a dar en su momento. Ahorita parece que Donald Trump está ocupado en otros temas, Irán, Cuba.
0: Pero por lo pronto en el texto lo hizo, Flavio, porque publica en su cuenta de red social Truth, que es su favorita, a los comunistas siempre les va bien con los votantes o con, como ellos dicen, con el pueblo, en los primeros años. Pero al final el país, el Estado, la ciudad se va al infierno. La violencia se desata a niveles nunca antes vistos y la entidad se vuelve en pobreza, miseria y el crimen. Recuerden, primero una popularidad arrolladora y después muerte y destrucción garantizadas. No tenía dedicatoria, no era respuesta a la carta de Andrés Manuel.
14: Mira, en este sentido, no sé si sea la respuesta para Andrés Manuel. Me huele ahorita más a las elecciones de Colombia, ese tuit en particular, porque hay que entender la historia de Donald Trump cuando responde. Donald Trump no es blando cuando responde y a todo mundo ha agredido. Recordemos que en esta semana, simple y sencillamente, el secretario de Estado, Marco Rubio, frente al Congreso de los Estados Unidos, dice, una sesión del Congreso, dice que los enemigos en América Latina son los obvios: Cuba, Nicaragua, Venezuela, que lo tienen ellos, pero menciona a Brasil y menciona a Colombia, no menciona a México. Y estoy hablando con Marcos Rubio en esta semana, esa comparecencia que tuvo. Por ahí, pues a México ni lo ponen. En el arco de defensa de las Américas, que son los amigos de Donald Trump, Milei y otros, pero tampoco lo ponen en los enemigos. Es decir, hasta ahorita ha sido una respuesta demasiado blanda, porque simple y sencillamente Canadá, ¿cómo le fue a Justin Trudeau en sus discursos de Trump contra él, y cambió incluso el primer ministro, y con el actual primer ministro canadiense también, cómo han sido esas discusiones del estado número 51, y también con líderes europeos, no se diga con Irán, a Irán mató al ayatollah Ali Khamenei? Es decir, no tiene él nada que lo detenga cuando quiere atacar o agredir a alguien. En este sentido, creo que contra México todavía no lo ha tomado como es. Ahí más bien quienes han respondido han sido los allegados, que han sido insultados por Donald Trump, pero las respuestas han sido muy muy benéficas, como la que dijo Marco Rubio, o la que dijo el Homeland Security, el encargado de seguridad interna de los Estados Unidos, que supuestamente tuvo una reunión muy difícil con Claudia Sheinbaum, y que dijo hace poquito que la relación, antier, dijo que la relación con México era de mucha colaboración y que era mucho más, estaba mucho mejor la relación actual entre México y Estados Unidos que en este gobierno que con el gobierno anterior.
0: Ahora, Flavio, en medio precisamente de esto, donde pareciera que Estados Unidos, como lo decías hace rato, pues todavía está distraído, ¿qué tendría que estar haciendo México? Porque, a ver, mientras esto sucede, mientras va y vienen estas misivas, estamos en una revisión del T-MEC, y como lo decíamos hace rato, mientras Marcelo Ebrard, el secretario de Economía, está diciendo, oigan, vamos a extenderlo, miren, nos conviene a todos 16 años más, mientras tanto, acá están mandando este tipo de cartas y este tipo de mensajes y poniendo límites y diciendo, y convirtiendo esto también, ¿por qué no decirlo?, en un tema de asuntos de elecciones, ¿no?, de lo que viene en la carrera para el 2027. ¿Cómo nos coloca esto en la relación con el vecino país del norte? Porque, pues, por un lado queremos su atención para la revisión del T-MEC, y por otro lado, pues ojalá y no nos voltee a ver, porque en una de esas terminamos más conflictuados.
14: Mira, como dice el ex embajador de México en Estados Unidos, Sarukán, en lugar de ponerle, detener esta agresión o estos posibles ataques como lo que es el T-MEC, le estamos apretando el acelerador. En lugar de poner el freno, estamos metiendo el acelerador en una confrontación con Estados Unidos que puede ser muy delicada. ¿Por qué? Ya dijeron que quieren subir un 10% aranceles y que van a llegar a unas negociaciones de 10% de aranceles en general. Marcelo Ebrard, antes de esta situación, ya había dicho que Estados Unidos no estaba seguro del T-MEC y que el acuerdo comercial entre México y Estados Unidos ya no iba a ser como antes, que la revisión iba a ser anual y que esperáramos, lo que estaba pidiendo Estados Unidos era libre comercio para sus productos y para los nuestros no tanto, sino con algún tipo de arancel, lo cual eso no es libre comercio, pero que era lo que se tenía y con lo que íbamos a negociar. Y esto lo dijo antes, ahorita, y dijo que una negociación muy, muy, muy difícil, la que se está teniendo ahorita con Estados Unidos, lo cual en este momento nos pone, aunque él está pidiendo 16 años de tratado de libre comercio junto a Canadá precisamente para hacerle frente, yo creo que Estados Unidos en un momento dado, una respuesta muy simple que pudiera dar frente a esto es aranceles o no negociación del T-MEC y cómo nos iría. Obviamente tendrá presión interna en Estados Unidos para la negociación del T-MEC, pero hemos visto que a Donald Trump eso no le ha importado desde que tomó la presidencia y los aranceles han sido fuertes. Por otro lado, escuchaba a León Krause que decía, cuidado también porque Donald Trump, su respuesta, si fue por un presidente en Venezuela, que no pudiera ir por un gobernador o un exgobernador en México. Claro. Y cuidado que no lo haga. Ahorita lo que nos detiene y nos protege un poquito, pero no del todo, es el Mundial de Fútbol que va a empezar. En pleno evento no se esperaría una situación de esas. Pero pasando esto, quién sabe. Porque como bien comentaron, la mención fue por un gobernador de Sinaloa, pero ya está el caso del gobernador de Tamaulipas y el caso de Sonora, en donde, como bien dijeron, ya ahorita el de Sonora es el líder del comité del Consejo de Morena y que fue el equivalente a García Luna en el periodo de López Obrador. Es decir, un caso muy delicado el gobernador de Sonora, que en cualquier momento pudieran hacer una situación de estas y una lista más grande que se tiene en esa relación con Estados Unidos, en donde hemos visto que Donald Trump le interesa a la cuestión de atacar el narcotráfico y también sus vínculos con los políticos, porque esto le da cuestiones mediáticas, que recordemos que en las elecciones de Estados Unidos, que van a ser ahora en noviembre, esas elecciones quizás lo dirán, no le dé tanta votos ni popularidad, pero lo de México siempre le da un respaldo fuerte. E incluso si ganara también a la Cámara de Representantes o más asientos en el Senado los demócratas, no cambiaría la situación. Ya es algo que sí se tiene con México y que por eso la carta de López Obrador en este terreno se muestra como lo dijeron, y lo repito, como con miedo de López Obrador frente a lo que pudiera venir. E incluso el discurso de Claudia Sheinbaum, de toda la semana, desde que empezó su discurso en el Monumento a la Revolución y otras en otros lugares, se muestra como una situación de defensa o de hablarle a su base de algo que viene, que hasta ahorita no hemos visto qué es, pero algo viene, y viene algo fuerte, y no se están más que pues vacunando en salud y frente a su grupo. Sí nos estamos defendiendo, pero ahí viene algo fuerte. Parecería, esto sí es pura especulación, pero es lo que pudieron interpretar de la carta de López Obrador y de los discursos de Claudia Sheinbaum, en donde la vimos contenta hasta el día de ayer, donde ya entró López Obrador hablando de esto, y que también tiene mucho que ver con la cuestión política de México para el 2027.
0: Oye, Flavio, pero entonces de ambos lados de la frontera esto se convierte en capital, digamos, de campaña, ¿no? De este lado de México, bajo el argumento de defensa de la soberanía y nosotros no lo vamos a permitir de cara a la elección del 2027, y del lado de Estados Unidos también Donald Trump diciendo nosotros sí vamos a combatir el narcotráfico, nosotros sí le vamos a poner un alto a estos grupos que nos están arrebatando a nuestros jóvenes, como en el discurso lo ha hecho o lo ha planteado Donald Trump. Pero se suma un discurso más que se ha generado esta mañana y que quiero compartir contigo, porque justamente esta mañana el titular de la Secretaría de Relaciones Exteriores, Roberto Velasco, afirmó que el gobierno de México no ha recibido ninguna comunicación oficial sobre el retiro de las visas a más gobernadores de los ya señalados. Si me permites, vamos a escuchar lo que dijo esta mañana.
2: Bueno, respecto del tema del tono de las conversaciones, bueno, siempre hay un tono de respeto, de cordialidad con todos los países con los que tenemos relaciones, que son la gran mayoría. México es un país que busca mantener relaciones de amistad con todos los países del mundo y, por supuesto, que parte de ello pues es el respeto mutuo siempre en los distintos diálogos que tenemos.
0: Pero dime una cosa, Flavio. ¿Tiene el gobierno de Estados Unidos que avisarle al gobierno de México, a la Secretaría de Relaciones Exteriores, el retiro de estas visas? ¿Les tiene que avisar a las autoridades mexicanas sobre la realización de estas investigaciones? Porque lo que hemos visto es que no lo ha hecho. Y no lo ha hecho, al parecer, por un acto de desconfianza. No vaya a ser que les avisen.
14: Quitar una visa es una cuestión privada de un país, porque estamos hablando de personas, en donde en un momento dado no tendría que avisar. Ahora, si por petición de la Secretaría de Relaciones Exteriores se hace el que le informen de las visas o no, de los viajes, si alguien tiene restringido el viaje, pues entonces ahí podría ser, que sería el caso de lo que está hablando Roberto Velasco. Pero en este sentido, recordemos que de donde sale es del señor Steve Fisher, que él fue el que dijo lo de Rocha Moya 3 días antes de que lo detuvieran. Por eso es que es importante quién lo dice. Ahí recordemos que también el propio gobernador de Sonora desmiente y dice, no es cierto, yo tengo divisa y puedo viajar a Estados Unidos. Pero ahí recontesta mismo Estados Unidos de, es una cuestión de seguridad, no recuerdo el nombre, pero es un caso muy específico, en donde les dan permiso de entrar por cuestión de intereses de los Estados Unidos, pero la visa puede ser revocada. Es decir, aquí más bien recordemos que esto es una cuestión de filtración por parte de los gobiernos que quieren dar alguna información. De ahora vamos por ellos. Es decir, no es de ahorita se puede decir efectivamente, la visa puede estar vigente, pero ya la filtración mediática de Los Angeles Times con las visas del gobernador de Tamaulipas, del gobernador de Sonora, está dando un precedente a lo que pasó con Rocha Moya. Y recordemos que se sabe de mucha información local, como se tiene, por ejemplo, el caso de Sinaloa, lo que se decía Rocha Moya antes de las acusaciones de Estados Unidos, lo que pasa en Tamaulipas y mucho de lo que ha sucedido en Sonora, lo cual sí es un escándalo y lo que es algo muy fuerte. Y era lo que te decía, se están previniendo porque apenas empieza en cascada. Primero fue un gobernador, ya vienen dos, y parece que podrían venir no más gobernadores, senadores y gente vinculada del gobierno a la cuestión del narcotráfico.
0: Flavio, pues yo te agradezco muchísimo que nos permitas analizar esta coyuntura contigo, que creo que nos va a dar todavía mucho de qué hablar, porque se vienen momentos trascendentales, ya lo decíamos, esta revisión del T-MEC, ya con los puntos específicos, ya México está empezando a poner algunos argumentos sobre la mesa, pero además, pues lamentablemente con este tema de la inseguridad y todo vinculado pues al tema electoral del próximo año del 2027 aquí en México, pero también al tema electoral, ya nos lo has dicho, en Estados Unidos de Norteamérica. Seguimos en comunicación, si nos lo permites.
14: Muy bonito fin de semana y claro, a la orden, siempre con gusto de responder y de platicar contigo. Muy bonito
0: Muchísimas
14: día, gracias.
0: Gracias Flavio González Ayala, internacionalista, platicando con nosotros. Y es que sí, es delicadísimo el momento de la relación, él lo decía al inicio de la charla, es el momento más difícil que hemos vivido en los últimos 30 años en esta relación México-Estados Unidos. Hay mucho que perder, muy poco que ganar, incluso en la revisión del T-MEC, y bueno, pues tendremos que estar atentos a cómo se manejan las cosas desde ambos lados de la frontera. Vámonos con más.
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0: Esta misma semana te presenté el video en donde, pues, una periodista documenta el momento en donde es privada de la libertad por parte de sujetos armados. El cómo ingresan a su domicilio. Se toman el tiempo que quieren para romper la puerta, derribarla y entrar por ella, quien, por cierto, no estaba sola. Es decir, no importó que estuviera ahí su pareja, no importó nada más. Entraron y se la llevaron a punta de pistola, con armas de fuego. Ingresan a su domicilio, se la llevan. Ellos estaban, tanto su pareja como ella, documentando pues que estaban entrando estos sujetos. Y aún así llegan y se la llevan. Por supuesto que hubo pedidos de auxilio, por supuesto que hubo llamada a la línea de emergencia, pero pues no hubo una respuesta oportuna que le garantizara su integridad. Es fecha, en este cierre de semana, que no sabemos dónde está esta periodista de Veracruz. Esta mañana la fiscal general del estado de Veracruz ha hablado acerca de las labores de búsqueda para tratar de localizar a la periodista Roxana Guzmán, sin haber tenido éxito hasta el momento. Continúan las labores de búsqueda, es prácticamente el argumento. Ya se está investigando. Pues sí, pero por lo pronto la periodista sigue desaparecida. Esto es lo que dijo esta mañana la fiscal de Veracruz.
6: Para la Fiscalía General del Estado de Veracruz, así como para el gobierno de Veracruz y sin duda también por instrucción también de la presidenta, han sido prioritarias las labores de búsqueda de la comunicadora Roxana, porque más allá de cualquier profesión a la que ella se dedique, no debemos perder de vista que en un país y en un estado encabezado por mujeres, pues es prioritaria la búsqueda o localización de una mujer. ¿Cuáles han sido las acciones que ha tomado esta fiscalía? Nos hemos abocado a las entrevistas a familiares, personas cercanas a la víctima. Se está realizando el análisis todavía de videograbaciones para que nos han permitido identificar el vehículo relacionado con los hechos y posibles rutas de desplazamiento, lo que a su vez nos ha permitido llevar recorridos de búsqueda en los municipios de Nanchital, Moloacán y Cuichiapa, con la participación de la Policía Ministerial, la Secretaría de Seguridad y Protección Ciudadana, Defensa, Guardia Nacional, Marina y la Secretaría de Seguridad Pública, es decir, en una plena coordinación de los tres órdenes de gobierno, tal y como lo instruye de manera cotidiana nuestra gobernadora en las mesas de seguridad que encabeza. Además, están realizando una serie de trabajos de inteligencia sobre las comunicaciones vinculadas a la víctima. Estas son las acciones que se están tomando desde la Fiscalía y, reitero, es prioritaria la labor de búsqueda de la comunicadora Roxana.
0: Este es un asunto delicadísimo, porque dice, estamos revisando sus comunicaciones, pues al menos que la hayan amenazado de manera previa. Y si la amenazaron, lo denunció y no la protegieron, gravísimo. Pero es que es evidente, después de que queda documentado en este video, la forma en la que llegan por ella, híjole, es que es una tremenda indolencia y una falta de temor a las autoridades. Entraron por ella y se la llevaron en total impunidad, rompiendo la puerta, ingresando a su vivienda sin que haya una sola autoridad que reaccione en ese momento para poder protegerla. Se queda a la deriva y se la llevan. Y aunque hoy nos digan que ya están las labores de inteligencia, que se están siguiendo todas las líneas de investigación, que por supuesto lo tienen como un tema prioritario, lo cierto es que esta periodista sigue desaparecida. Vámonos con los deportes.
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0: Raúl Espinosa, ¿cómo estás? Muy buenos días.
16: Muy bien, Erika, buenos días. Gusto saludarles. Excelente y formidable viernes para todos. Bueno, pues ayer la selección mexicana de fútbol cerró con sus partidos de preparación rumbo a la Copa del Mundo, a poco más de 6 días de que arranque precisamente este certamen, el próximo 11, allá en la cancha del Estadio Ciudad de México contra Sudáfrica. Es importante destacar, Erika, que ayer el equipo mexicano gana ante un rival que realmente ofreció muy poco, pero aún con ello me parece que la selección muestra algunos detalles a corregir. Es cierto, le gana 5-1 a Serbia que dirigió Veljko Paunovic, que repito, ofreció muy poco y aún con lo poco que ofreció, pues a México lo metió en un predicamento, le clavó por ahí un gol. Chale. En fin, creo que son cosas que finalmente se pueden dar en un amistoso, que se valen ver en un amistoso, ojalá que no se vean en el partido inaugural y ojalá que México pueda sacarle provecho a los 11 que vimos en el terreno de juego. Que decía el técnico, no precisamente serán los 11 que veremos contra Sudáfrica, pero yo creo que en un 80% o 90% los 11 que estuvieron ayer son los que estarán el próximo jueves.
0: Oye, hablando de lo que se vale ver y no se vale ver, me han estado haciendo llegar justamente los videos de la selección japonesa y este vaivén en canchas de entrenamiento porque no están en las mejores condiciones para que ellos puedan llevar a cabo sus prácticas. Y me llama la atención porque, a ver, cuando presumieron la de Tigres, que era originalmente las instalaciones de Tigres, ¿no?, donde iban a estar instalados, pues presumieron que hasta tenían sauna con pantalla y todo lo demás, pero creo que al parecer el problema fue la cancha, el estado de la cancha. Les prestan la de la Facultad de Medicina.
16: ¿Sigue siendo la autónoma, sí?
0: Se van ahí y pues no, tampoco está en las mejores condiciones.
16: Ahí entrenaron.
0: Ahí entrenaron, pero tampoco estaba en las mejores condiciones, porque subieron algunos videos testigos del entrenamiento y entonces se ve ahí lo disparejo de la cancha, etcétera. Han llegado a las instalaciones de los Rayados.
16: ¿El Barrial?
0: Y ahí tampoco se ve que estén en las mejores condiciones.
16: Bueno, el Barrial es espectacular, ¿eh? De lo mejor que hay en México.
0: Pero a ver, ingresan y pasan por una parte en donde, bueno, la gente, los usuarios en redes sociales incluso ponían, bueno, ni cortaron el pastito, ¿no? No les vaya a salir ahí un oso, ya es que en Monterrey luego no es raro ver que no les vaya a salir un oso, una serpiente, porque no se ve que al menos el acceso esté en las mejores condiciones. Pero a ver, esto me lleva, y los comentarios de la gente a preguntarte, Raúl, ¿de verdad tenemos que estar improvisando cuando llegan las elecciones? ¿De verdad era necesario que se diera esta exhibida? ¿De verdad? Y otra vez volvemos al mismo punto que platicábamos con respecto a la Ciudad de México. ¿No hubo el tiempo suficiente para prepararse?
16: Mira, hay que entender una cosa y llama la atención, ¿sí? Tigres y Rayados tienen instalaciones de primer nivel.
0: Sí, tienen un dineral.
16: Son equipos que es raro que pase ese tipo de situaciones. Investigando un poquito, el tema de Tigres, y mira que no soy nada fanático de los del norte, pero
0: no, yo sé Tigres que te tenía listo el terreno
16: de juego. Tigres tenía listo el terreno de juego donde iba a entrenar a la escuadra.
0: Eres anti-Tigre, dilo.
16: Sí, soy anti-Tigre, anti-Rayado también. Ellos tenían ya listo todo. Uh-huh. Pero ellos hacen, como quien dice, la entrega-recepción a la gente de la FIFA.
0: Sí.
16: Sí. La FIFA es la que toma ya los estadios de un tiempo a la fecha y también sedes de entrenamiento en algunos casos, como en el caso de Tigres. Al parecer quisieron hacer un ajuste con el césped. Algo así como lo que hicieron en el Estadio Azteca o en Guadalajara, en donde le meten como césped híbrido. Vaya.
0: Y se los echaron a perder.
16: Y la persona, o las personas encargadas, echaron a perder el trabajo que se había realizado con anterioridad.
0: Uy.
16: Entonces, esto fue lo que generó el problema. O sea, la gente Tigres entregó bien, hizo bien las cosas, pero al momento que FIFA toma, es donde viene el problema. Y van al Barrial, que bueno, el Barrial no tenía por qué haber recibido a Japón porque no estaba en el plan, pero aún así el Barrial son instalaciones de primer mundo, ¿eh? O sea, lo que es el estadio de Rayados y lo que es el Barrial donde entrenan.
0: Y pero eso es que me preocupa, que son, a final de cuentas, las notas que están trascendiendo en el escenario internacional. Y entonces, como tú lo dices, a lo mejor, pues sí, las instalaciones están de primer nivel, sí, claro. Pero lo que trasciende es que, pues, la entrada, que si no les gustó, que si no estuvieran perfectamente resguardados, etcétera, etcétera, etcétera. Y creo que esto no le da una buena imagen a nuestro país. Por supuesto que el tema va a ser encontrar el punto negativo, que hay mucha prensa internacional que van a estar ahí observando absolutamente todo. Creo que esto también que está pasando en Monterrey tiene que ser algo de lo que se aprenda, pues.
16: Mira, yo no sé si lo de Monterrey... Tú sabes que Monterrey, la gente es muy clavada entre Tigres y Rayados, ¿eh?
0: Sí.
16: O sea, ahí hay una animadversión y una rivalidad que cuando los nipones se trasladan al Barrial, empiezan las críticas... Y los medios también se involucran mucho. No, que porque se fueron aquí, que la gente de Tigres, que etcétera, no tienen condición. Creo que más bien han hecho de eso algo que ha pululado también en la mentira. Yo vi las instalaciones las vi en video, me refiero, las de la Autónoma de Nuevo León en la Facultad de Medicina. Digo, no serán una alfombra tipo golf, pero estaban en condiciones aceptables. Y el Barrial... Pues te lo digo, yo he estado ahí, lo he visto, es impresionante.
0: Es que te voy a decir una cosa, yo vi cuando Tigres presume cómo le va a dejar las instalaciones a la selección.
16: ¿Y cómo se las deja?
0: Y están increíbles, claro. Es decir, hacen un recorrido incluso en video, en donde muestran desde la entrada el gimnasio, el centro de masaje, el sauna, en fin. Y yo decía, bueno, pues qué barbaridad, que bien montada está pues la instalación, ¿no? Y cuando empiezan estas críticas y estos señalamientos de no, pero es que no están en buenas condiciones, etcétera, pues yo ya no entendí nada. Qué bueno que nos haces esta aclaración, pero creo que sí sería importante pues estar checando cada uno de estos detalles y ver que efectivamente pues lo que trascienda no sea la nota negativa.
16: Claro. Ahora, también si te fijas, se da en Monterrey. Te digo, hay mucha animadversión ahí entre Rayados y Tigres, ¿no? Pero, por ejemplo, en Tijuana, donde están los iraníes, pues no ha habido ningún problema. En Pachuca, donde están los sudafricanos, no ha habido ningún problema. Ayer llegó Corea, territorio jalisciense, van a llegar instalaciones de primer nivel. Yo creo que más bien este tema va por el asunto Tigres Rayados, ¿eh? Lo que se traen ahí en Monterrey, la verdad, que esto no tienen.
0: Pues qué triste, que sea lo que da la mala nota.
16: Yo creo que la mala nota la dan las manifestaciones que siguen en la Ciudad de México.
0: Sí,
16: porque esas son totalmente reales. Esas son totalmente generadoras de hasta de un pánico social que dices, ¿qué va a pasar? ¿No? Imagínate, vas como turista y voy a meterme en la Ciudad de México y eso está pasando en pleno centro. O sea, no está pasando en una periferia. No está. ¿Qué va a pasar si llego al aeropuerto? La salida internacional, un pedazo del techo que se les cayó. O sea, todo ese tipo de cosas... Sí son muy preocupantes. Lo de los terrenos de juego, creo que hay forma de solucionarlo hasta cierto punto. Porque además, ojo con esto, el Estado de Nuevo León no es la sede de Japón. Ellos tienen un paso por ahí,
0: sí,
16: porque su sede está en los Estados Unidos. Pero bueno, se habló o se ha hablado mucho de que él no estaba en condiciones de la cancha de Tigres, ¿no? Yo ahí tengo mis reservas. Sin justificar que, bueno, pues algo sucedió con el terreno de juego, ¿no? Pero quiero pensar que los demás... Estaba viendo, por ejemplo, las instalaciones donde van a entrenar en Cancún. Bueno, pues de primer mundo también. España no tarda en llegar porque el lunes tiene partido en Puebla.
0: Sí.
16: Entonces, yo sí creo que México es un gran anfitrión, ¿eh? Sí lo creo. En tema de por en tema de infraestructura en lo
0: deportivo,
16: deportiva.
0: Ya en lo social y la estabilidad.
16: Ahí es otra cosa.
0: Sí,
16: en
0: sí,
16: movilidad
0: sí.
16: Eso ya es otro tema, ¿no? Pero en lo infraestructural, México tiene mucho para poder albergar una Copa del Mundo, ¿no? Pero bueno, ya veremos, Erika. Se va acercando el tema de la Copa del Mundo. Vienen reduciéndose los días. Y yo espero que también se vengan reduciendo las dudas, la incertidumbre de lo que podría pasar en temas de seguridad, en temas extradeportivos, que son algo que sí creo que están demorando mucho en solucionar.
0: Sin duda.
16: Están demorando bastante, Erika. No veo, siguen los manifestantes en la Ciudad de México. ¿Qué va a pasar?
0: Y van a llegar más.
16: Imagínate, estoy escuchando sobre amenazas de bloqueos carreteros. Entonces dices tú, imagínate un turista que llega con antelación, que también me han dicho que muchos turistas no han llegado.
0: No.
16: O sea, que no se ve así que digas tú, ay, qué gran demanda de turistas sudafricanos ya están acá con los...
0: Te desbordado, ¿no?
16: No. Todavía no. Pero bueno, para cerrar, Erika, dos cosas. Ayer se despidió André Jardín del América, lo hizo como el caballero
0: en
16: que es.
0: En medio del llanto también, caray. Sí.
16: Yo creo que así es como se debe despedir un técnico. No en medio del llanto, me refiero... Hice por la puerta de adelante, así como llegó, así debe de ir, ¿no? Y agradecidas tanto la institución como el técnico, ¿no? Por otra parte, ya se está corriendo Mónaco, Ferrari está haciendo muy bien las cosas, Checo Pérez, 14 en la primera práctica en sellos libres, va a ser un gran premio difícil para alguien que alguna vez lo ganó.
0: Sí.
16: Para alguien que alguna vez lo ganó. Y hoy se juega, Erika, el segundo de la serie en el básquetbol de la NBA, en las finales, donde están ganando los Knicks a los Spurs. Ya veremos si San Antonio logra emparejar la serie o los Knicks se van de largo, que por cierto, los aficionados en Nueva York hicieron festejos y desmanes en Nueva York, que será sede de la gran final del Mundial, tras la primera victoria de los Knicks, ¿no? En fin, ya veremos. Buen fin de semana en materia deportiva.
0: Gracias, Raúl. Muy buenos días.
16: Y también finales de Roland Garros.
0: Oye, que eso, híjole, tenemos que hacer un recuento la próxima semana de lo que pasó en Roland Garros, de lo que pasó más allá de lo deportivo, ¿eh? Porque vimos desde berrinches, pleitos con la esposa, quejas, empujones a los recogepelotas, en fin, un montón de situaciones que creo que no podemos ignorar en un deporte que era pues tan elegante y tan de modales, ¿no?
16: Tan de modales formas. Y de conductas.
0: Y que hoy, bueno, están en medio de una gran polémica, tendremos que hablar de eso.
16: Así es.
0: Gracias, Raúl.
16: Excelente fin de semana para todos. Saludos.
0: Muy buenos días.
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0: La última y nos vamos. Nos han hecho llegar un montón de quejas sobre el estado de la unidad López Portillo, particularmente de la zona de la alberca, en donde nos dicen que pues ya había mejorado, pero que últimamente no ha tenido mantenimiento ni limpieza. Y estamos hablando de una alberca. Y nos hacen llegar las imágenes donde se alcanza a ver precisamente, y es evidente, la suciedad de la misma. Que es pues un tema inconcebible porque ahí va la gente a hacer deporte. Se supone que es un espacio que tiene un presupuesto justamente para el mantenimiento y lo turbio del agua y el mal estado de las instalaciones es evidente. Ojalá y de verdad se ponga atención en el mantenimiento y en la limpieza de las instalaciones de la unidad López Portillo, particularmente de la alberca. Nosotros vamos a seguir sobre el tema la próxima semana. Gracias por estar con nosotros. Se nos ha acabado el tiempo de esta emisión informativa. Gracias a todo el equipo que hace posible este espacio. Gracias a Mariel y a la Vene San Luis por confiar en nosotros, pero sobre todo gracias a ti por acompañarnos hoy como todos los días. El próximo lunes en punto de las 7 ya te tenemos preparado un espacio informativo muy completo y yo espero que nos puedas acompañar y mientras tanto, excelente fin de semana.
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2: La secretaria de Finanzas, Ariana García, informó que en junio se aplicó un recorte generalizado a las aportaciones federales destinadas a las entidades del país, derivado de una menor recaudación. Las organizaciones Cambio de Ruta y Verde Potosino emitieron un posicionamiento en el que manifestaron su rechazo a que la desincorporación de Soledad del Interapas por no contar con estudios técnicos. La persona identificada como responsable de disparar y asesinar a dos perros en Soledad permanece prófuga de la justicia, confirmó el gobernador Ricardo Gallardo.
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17: Arranque de semana, lunes 8 de junio del año 2026. ¿Cómo te va? Muy buenos días. Bienvenido, bienvenida. Qué bueno que nos acompañes porque ya estamos listos para llevarte lo más relevante de la información. Todo, pero absolutamente todo lo que tienes que saber de lo que está sucediendo en San Luis Potosí, en la región, en México, en el mundo. Y hay mucho de qué hablar de lo que está sucediendo en México y en el mundo, pero también aquí en San Luis Potosí. Fue un fin de semana poco tranquilo, retacado de información que por supuesto estaremos compartiendo contigo. Si nos sintonizas a través de la televisión, canal 4.1 de Televisión Abierta, canal 4 de los sistemas de paga, muy buenos días, bienvenido, bienvenida. Gracias por acompañarnos también en la transmisión en vivo en las redes sociales, en las plataformas digitales de Facebook, el canal de YouTube, la cuenta de X de Global Media MX, que nos permite estar transmitiendo en vivo esta mañana, pero también a través de Spotify, donde puedes encontrar las entrevistas, el noticiero completo. Nos buscas como Alta Vox con Erika Salgado y ahí nos encuentras. Gracias también a quienes están en sintonía a través de la radio, a través del 96.9 en San Luis, Soledad, Mezquitic, Villa de Pozos, Villa de Reyes, Zaragoza, Santa María del Río, o a través de Media Luna FM 97.3 en Alaquines, Rayo en Lagunillas y en Querétaro, en Arroyo Seco, Landa de Matamoros y Jalpan. Muy buenos días, excelente arranque de semana. Yo soy Erika Salgado, a nombre de todo el equipo que hace posible este esfuerzo de comunicación. Te doy la bienvenida, gracias por acompañarnos. Pues hubo elecciones este fin de semana en Coahuila y vaya resultado. Estaba en juego pues la elección del Congreso Estatal y bueno, pues hasta este momento el sistema de resultados preliminares es contundente. No hay forma de pensar en otra cosa que no sea pues un resultado arrollador a favor del Partido Revolucionario Institucional. En estos momentos, en la última actualización por parte del PREP, el Sistema de Resultados Preliminares, han sido capturadas 4.313 actas de 4.319, es decir, va el 99.86%, se tuvo una participación de más del 50%, el último corte fue a las 6:50 de esta mañana y 16 de las 16 que estaban en juego diputaciones locales son para el Partido Revolucionario Institucional en la alianza con un partido local. Cero para el PAN, cero para el Verde, cero para Movimiento Ciudadano, cero para Nuevas Ideas, cero para México Avante, cero para el PT y Morena en esta alianza y cero para candidaturas independientes. Las 16 son para la alianza del Partido Revolucionario Institucional. En la cantidad de votos, otra vez, mire, en el caso de la alianza de Morena y el PT, obtuvieron 325.824. En el caso del PRI, en esta alianza con el partido local, 684.211. Es una victoria tremenda para el Partido Revolucionario Institucional, pero también una derrota tremenda para el Movimiento de Regeneración Nacional. Y de cara al 2027, estos resultados cobran pues una importancia fundamental que ya estaremos analizando en el transcurso de esta mañana y, por supuesto, en el transcurso de los próximos días, porque mientras los partidos políticos van tejiendo su estrategia, por lo pronto, este es el resultado en Coahuila. Bueno, vámonos con más información, y es que tenemos que hablar también de lo que sucedió este fin de semana en la presentación del proyecto Olinia, este vehículo eléctrico que ya había anunciado desde hace tiempo la presidenta de México, Claudia Sheinbaum, que iba a estarse presentando próximamente. De hecho, tardaron de cuando se dio el primer anuncio de la fabricación de este vehículo a que es presentado, pues pasó un largo rato. Sin embargo, ya ha sido presentado formalmente. El responsable del proyecto Olinia, Roberto Capuano, presentó este proyecto de vehículo eléctrico diseñado en México que busca, dijo él, transformar y hacer accesible la electromovilidad sustentable en nuestro país. Como parte de la estrategia, se ha hablado también de incrementar considerablemente la infraestructura para la recarga de este tipo de vehículos a lo largo y ancho de todo el país. La presidenta de México no solo pues fue la primera en manejarlo, al menos de manera pública, sino que además en su mensaje pues habló de que este proyecto Olinia representa una muestra de que México tiene capacidad para desarrollar tecnología de punta y que por esa apuesta se estará invirtiendo de manera considerable en esta clase de desarrollos e innovaciones tecnológicas. Así habló la presidenta de México.
1: Por eso Olinia representa mucho más que un automóvil eléctrico. Representa una semilla, la semilla de un nuevo ecosistema de innovación construido desde México, la semilla de una industria nacional que puede crecer desde abajo, impulsada por el conocimiento, la creatividad y el trabajo de miles de mexicanas y mexicanos, la semilla de una economía mixta en la que universidades, centros de investigación, el Estado y la iniciativa creadora de la sociedad colaboren para desarrollar nuevas tecnologías.
17: La presidenta de México lanza un mensaje bien importante porque habla de la colaboración. Instituciones educativas, por supuesto el gobierno, pero también iniciativa privada. No la llama como tal, dice el ingenio, una cosa así de la iniciativa, de la sociedad, etcétera. Está hablando de iniciativa privada, una colaboración entre todos los sectores para desarrollar la electromovilidad en nuestro país. Esa fue una muy buena noticia, pero no tan buena a lo que se está enfrentando la presidenta de México, Claudia Sheinbaum, y nuestro país en estos momentos. De cara al arranque del Mundial de Fútbol, continúan las protestas y manifestaciones, el plantón por parte de los maestros de la Coordinadora Nacional de Trabajadores de la Educación. Durante todo el fin de semana, las principales plumas, las editoriales de este país, en los principales medios de comunicación, hablaron sobre el tema. Primero, el hecho de que el fin de semana puntualitos, antes de las 4 de la tarde ya los maestros, la mayor parte se había retirado, pero había dejado ahí montado el campamento, cuidando porque dejaron ahí una guardia para que no les fueran a quitar pues las instalaciones que han montado como parte de esta manifestación. Y cómo también pues el gobierno federal terminó cayendo en esta provocación de la coordinadora y tratando de negociar, ofreciéndoles cambios en las condiciones tan importantes como desaparecer la unidad del sistema para la carrera de las maestras y los maestros. Sin embargo, la coordinadora, con todo y la oferta del gobierno federal, ha dicho que esto no es suficiente. ¿Qué es este sistema? Pues es justamente el que se empezó a desarrollar por parte de Enrique Peña Nieto, en el gobierno de Enrique Peña Nieto, y que lo que buscaba es que quienes pudieran llegar a estos cargos del magisterio, pues fueron maestros que demostraran tener las competencias y la preparación necesaria. Esto terminó de gestarse en el 2019 en el gobierno de Andrés Manuel López Obrador, y a final de cuentas se está ofreciendo que se revierta para dar gusto a la Coordinadora Nacional de Trabajadores de la Educación y que levanten estas manifestaciones. Y no ha sido suficiente porque la coordinadora quiere más, quiere la abrogación de la ley del ISSSTE. Y bueno, pues en medio de esta situación también vale la pena revisar justamente qué es lo que está sucediendo en otros temas fundamentales, como ya lo decíamos, problemas que sigue enfrentando la presidenta de México. Este fin de semana se dio el evento de la American Society sin la presencia del embajador de Estados Unidos en México, Ronald Johnson, pero en medio de este evento se dio un mensaje fundamental por parte del presidente Larry Rubin, quien propuso en esta cena con la comunidad empresarial binacional y representantes de la oposición, porque aunque fueron invitados todos los partidos políticos, solo acudió el PRI y el PAN, se propuso un tratado de lucha contra el crimen entre ambas naciones, México y Estados Unidos. Platicamos de esto un poco más adelante, vamos a una pausa, te dejo a tu disposición mis redes sociales, Erika Salgado en Facebook, arroba Erika-Salgado en X y Erika Salgado GM en Instagram.
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4: La mayor goleada de la historia. Si crees que el 7-1 de Alemania a Brasil fue impactante, espera a escuchar esto. El récord de la mayor goleada en un mundial ocurrió en España 1982. La selección de Hungría venció a El Salvador por 10-1. A pesar del abultado marcador, Hungría ni siquiera logró avanzar de la fase de grupos en este torneo, pero dejó un récord que tras más de 40 años nadie ha podido superar.
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8: Cuando son las 7 de la mañana con 15 minutos, 7 con 15, el termómetro está marcando 17 grados. Hoy tendremos en la capital potosina una temperatura máxima de 24 grados, una mínima de 16. Está lloviznando en diferentes puntos de nuestra ciudad capital para que lo tengas en consideración al momento de salir esta mañana a tus actividades. El pronóstico que nos da el Servicio Meteorológico Nacional y que nos comparte la Coordinación Estatal de Protección Civil nos marca que en la zona centro tendremos una temperatura máxima de 24 grados, una mínima de 15, en la Huasteca 33, la máxima 24, la mínima, en la zona media 29, la máxima 20, la mínima, y en la zona altiplano 27, la máxima 16, la mínima. Y las condiciones de lluvias van a prevalecer, lluvias durante el día y tormentas puntuales a partir de la tarde, principalmente en la zona huasteca. Precaución por el riesgo de granizo, tormenta eléctrica que se está pronosticando para el territorio potosino. Y bueno, pues estar atentos porque este va a ser el pronóstico y por ende la situación a lo largo de toda la semana. Toda la semana se están pronosticando condiciones de lluvia en San Luis Potosí. Además, el tema de la calidad del aire es aceptable, así nada más para que lo tengas en consideración y puedas tomar las mejores decisiones. Ya te iremos actualizando la información en el transcurso de la mañana, pero por lo pronto Dafne ya nos dice mucho cuidado al circular por carretera 57 y las laterales, porque por la presencia de la lluvia, por el agua acumulada, no se alcanzan a distinguir los baches y bueno, pues esto puede generar accidentes. Muchísimo cuidado al momento de transitar en esta mañana por la zona metropolitana y por todo el estado. En materia deportiva, hoy tendremos que estar hablando justamente de la selección mexicana de fútbol y el cierre de su preparación rumbo a la Copa del Mundo, que ya está a la vuelta de la esquina. Comenzamos actividades el jueves y bueno, pues ya vamos a estar pendientes de ello, pero también el Gran Premio de Mónaco que se vivió este fin de semana, en donde Checo Pérez había logrado sumar puntos. Viene una sanción, debe haber sido muy doloroso para el mexicano después de haber ganado, de ser uno de los campeones de Mónaco, pues vivir ahora esta situación, pero bueno, está en una escudería naciente y ya veremos qué van logrando hacer con el paso del tiempo. Por lo pronto la buena noticia es esa, que había logrado por lo menos posicionarse y había logrado sumar puntos, aunque a final de cuentas, como ya lo decíamos, le son eliminados. Y bueno, pues también las finales de la NBA y muchos temas más que estaremos revisando hoy en materia deportiva, pero hablemos también de lo que está sucediendo sucediendo con esta manifestación, este plantón por parte de la Coordinadora Nacional de Trabajadores de la Educación, y qué es lo que están pidiendo, qué es lo que ha motivado justamente esta movilización, no solo en la capital del país, sino en diferentes entidades federativas, y por eso nos enlazamos con el profesor Israel Villa de Jesús, representante de la sección 26 de la Coordinadora Nacional de Trabajadores de la Educación en San Luis Potosí. Profesor, ¿cómo estás? Muy buenos días.
9: Hola, ¿qué tal? Buen día. Bien, todo bien.
8: Profesor, a ver, ayúdanos a entender, ¿qué ha provocado esta movilización por parte de la coordinadora?
9: La movilización por parte de la coordinadora surge a partir de una organización entre maestras y maestros, aprovechando que en este momento los ojos del mundo están puestos sobre México, aprovechando pues al final del día la coyuntura social, económica y política que hay en el país, se decidió con más de 32 representación de los estados irnos a huelga por la abrogación de la ley del ISSSTE, que al final del día es exigirle a la presidenta que cumpla su promesa de campaña. En algún momento ella, cuando buscaba llegar a la presidencia de la República, a mano alzada le decía a los trabajadores que iba a abrogar la ley del ISSSTE, sí, que se le iban a apoyar, y se les dio el apoyo, se le dio el Congreso, se le dio el Senado, y hasta este momento no ha cumplido con su promesa de campaña.
8: Ahora, justamente me quiero detener en esta parte, una promesa de campaña por parte de la presidenta. ¿Ustedes consideran que el magisterio hizo la diferencia en que Morena pudiera alcanzar, digamos, como le llaman popularmente en la política, este carro completo, Cámara de Diputados, Cámara de Senadores, diferentes gubernaturas en el país y, por supuesto, la presidencia de la República? ¿Se debió en parte al apoyo por parte del magisterio?
9: Históricamente, la Coordinadora Nacional tiene más de 45 años que se ha prácticamente opuesto a las políticas neoliberales. Lo hizo en tiempo del PRI, lo hizo en tiempo del PAN, y hoy lo hace en el tiempo de Morena. Considero que la Coordinadora Nacional es hasta ahorita la última organización más politizada que existe en nuestro país, y de cierta forma, claro que influye. El compromiso que se adquirió con los maestros se tuvo que haber ya reflejado en hechos, pero tal parece que el gobierno en el poder se le olvida la capacidad de organización de los maestros, la capacidad de politización que se tiene, y por lo tanto ignoran de los costos políticos que les puede ocurrir a futuro, porque al final del día la coordinadora no le está diciendo ni una sola mentira, está pidiéndole simplemente a la presidenta que cumpla con sus propias palabras, y deja en evidencia que un gobierno que simplemente utiliza la necesidad para llegar es un gobierno más de lo mismo. No puede ser de izquierda y gobernar con políticas y leyes de derecha.
8: Ahora, ¿qué les han dicho? No me refiero solo en estas últimas mesas de negociación, sino pues a partir precisamente de que la presidenta llega al poder con esta promesa, con este compromiso con ustedes, cuando ustedes han levantado la voz y han exigido que se cumpla, ¿qué les responden? ¿Qué les dicen los negociadores y quiénes han sido los intermediarios entre la coordinadora y la presidenta de México?
9: Entre la coordinadora es una representación de maestros que se llama CENUN, Coordinadora Nacional. Coordinadora Única de Negociación, sí. Y por parte del gobierno federal la encabeza la secretaria de Gobernación, el secretario de Educación, Mario Delgado, Rosa Isela y Martín Batres, son los que nos han recibido en diversas ocasiones. La presidenta dice que no nos quiere atender porque, recordemos, ahí en el 2025 ya teníamos prácticamente programada el estallido de la huelga el 15 de abril. La presidenta se quiso anticipar a esto para controlar el movimiento y dijimos, ¿sabes qué? No vamos a la mesa de negociación, vamos a esperar una vez el estallido de la huelga nos atienda. A raíz de eso, en todas las entrevistas que da, dice que ella no nos puede atender porque cuando nos iba a atender, pues simplemente no llegamos. Pero ella utilizó una estrategia política en su momento. Y el día de hoy, dice el gobierno federal a través de sus enviados, que no se puede abrogar la ley del ISSSTE, que no hay dinero, que no hay recurso, y manejan a los medios queriéndole hacer entender al pueblo que nosotros estamos pidiendo que desaparezcan los programas sociales, cuando eso no es lo que nosotros estamos pidiendo. Aparte, los programas sociales ya se encuentran en la Constitución Política de los Estados Unidos.
8: Ahora, les ha ofrecido desaparecer la unidad del sistema para la carrera de maestros y maestras. ¿Para ustedes es suficiente? Y si no lo es, ¿cuáles van a ser las siguientes acciones? Porque estamos a la vuelta de la esquina del arranque de la fiesta del Mundial de Fútbol. ¿Qué acciones van a tomar la Coordinadora Nacional de Trabajadores de la Educación?
9: ¿Cómo podemos creer en Mario Delgado si lleva 2 años ofreciéndole al magisterio la desaparición de Lusicán? Eso es prácticamente hipocresía al final del día. Si no los ofreció desaparecerlo de un día a otro, sí. Decía que esa era la voluntad política del gobierno federal. Si tuvieran voluntad política, no hubiera 2 años prometiendo lo mismo. El gobierno federal debe de entender que no está jugando con niños, está jugando con maestras y maestros organizados, que vamos por la abrogación de la ley del ISSSTE. Ya hay propuestas, pero la propuesta es crear una Afore pública, que al final del día viene siendo lo que nosotros también rechazamos. Nosotros estamos pidiendo el ahorro, el regreso del sistema solidario de pensiones. Y esta semana, pues lógicamente, el plantón se fortalece. El día de hoy, por la madrugada, llegaron pues cientos de compañeras y compañeros de diferentes estados para fortalecer el plantón. Decían que nos íbamos el lunes, pero todo lo contrario, acabamos de llegar más personas al plantón nacional.
8: ¿Van a entorpecer, van a hacer presencia, acto de presencia en los eventos del Mundial?
9: Prácticamente esa es la idea. Al final del día estamos aquí por la abrogación de la ley del ISSSTE. Hoy que llega un Mundial a México donde la FIFA prácticamente está exenta de impuestos, es prácticamente una bofetada de un gobierno de izquierda que a los grandes, a las grandes corporativas económicas les permita llegar a México y ni siquiera paguen un solo peso de impuestos. Eso quiere decir que estamos en el lugar correcto y en los tiempos correctos para que todo el mundo sepa cómo tratan a los trabajadores de la educación en el país de México, el que se dice democrático y de izquierda.
8: Isael, parte del pliego petitorio incluye la solicitud de la salida de la Secretaría de Educación de Mario Delgado, porque me decías, ustedes ya no le creen, ya no confían en él. ¿Estarían pidiendo pues su renuncia?
9: Prácticamente no lo estamos pidiendo, porque nuestro fin es un interés mucho mayor que quitar a Mario Delgado. Al final del día, si quitan a Mario Delgado, ponen a cualquier otro que tampoco nos va a dar solución. Precisamente por eso pedimos que se inicien las negociaciones encabezadas por la presidenta de la República. Ya Mario Delgado tiene un antecedente que propone y que al final del día la presidenta le tumba las propuestas. O sea, no le creemos.
8: Pues yo te agradezco mucho, Isael, que nos permitas platicar contigo, profesor Isael Villa de Jesús, representante de la sección 26 de la Coordinadora Nacional de Trabajadores de la Educación en San Luis Potosí. Pero te quiero comprometer además a que podamos estar en contacto en los próximos días, en las próximas horas incluso, porque van a ser fundamentales para su causa, pero también para la realización de un evento como es el Mundial de Fútbol en nuestro país. Te agradezco mucho.
9: Claro que sí, que tengas excelente
8: día. Muy buenos días. Bueno, pues ahí está la voz de la coordinadora. No están dispuestos a retirar el plantón, al contrario, lo han fortalecido y lo van a fortalecer en el transcurso de las próximas horas porque consideran la promesa incumplida. Y bueno, pues a Mario Delgado decía ya el maestro Isael, ¿cómo le vamos a creer? Ya se ha acabado esa interlocución. Lo único que queda es la voz y la reunión con la presidenta de México. Vamos a una pausa y regresamos.
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15: Your Friends and Neighbors segunda temporada se estrena en Apple TV. Hay quienes harían lo que fuera por su familia y hay quienes usarían a su familia de pretexto para justificar que están dispuestos a cualquier cosa con tal de no renunciar a su estilo de vida, al dinero y a los lujos. Y, por ejemplo, los protagonistas de Your Friends and Neighbors, la serie de Apple TV que nos regaló el icónico baile de Jon Hamm, quien interpreta a Coop y quien regresa a una segunda temporada. Después de que Coop decidió robar casas por necesidad y terminó hasta siendo acusado de asesinato, para esta temporada todo parece indicar que se le ha despertado ahora un lado oscuro.
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2: Antes de la pausa ya escuchábamos la voz de la Coordinadora Nacional de Trabajadores de la Educación de qué es lo que están exigiendo, de cuál es la actitud que muestra en estos momentos y cuál la postura que sostienen de no retirar el plantón. Al contrario, nos decían, a partir de hoy se está reforzando de cara al arranque del Mundial de Fútbol. Ellos están reforzando la batalla, mientras que del lado del gobierno federal pues no se ve la salida. La presidenta de México ha sido clara, no hay recurso para poder atender la abrogación de la ley del ISSSTE y las implicaciones que esto tendría. Mientras que Mario Delgado, pues ya lo ha dicho la coordinadora, ya no es un interlocutor válido el secretario de Educación, la secretaria de Gobernación, pues tratando de convencer con la oferta de la eliminación de este sistema que garantizaba la evaluación del magisterio para poder ocupar cargos dentro de la estructura educativa, y bueno, pues eso no ha sido suficiente. Mientras tanto, el problema prevalece y el asunto ha cobrado dimensiones mayores en materia económica. La Confederación de Cámaras Nacionales de Comercio, Servicios y Turismo ha dado a conocer que las pérdidas por bloqueos de la Coordinadora Nacional de Trabajadores de la Educación se ubican entre los 200 y los 260 millones de pesos diarios a nivel nacional. La Concanaco Servitur hizo un llamado urgente a construir una nueva cultura de diálogo, de legalidad, de respeto al derecho de terceros, tras revelar las afectaciones económicas que estos bloqueos y estas manifestaciones han tenido en nuestro país. Además, el organismo empresarial detalló que el impacto financiero en la Ciudad de México, nada más en la Ciudad de México, se estima entre los 70 y los 100 millones de pesos diarios, afectando directamente entre 4.000 y 4.500 establecimientos del corredor del centro histórico y digamos, en las zonas aledañas al Zócalo capitalino. Pero además decía, el impacto no se queda ahí y no solo se queda en entidades como Oaxaca, Chiapas, Guerrero y Michoacán, que también están viviendo estas manifestaciones, sino que se hace extensivo, sobre todo en la antesala a un mundial de fútbol que nos pone en el ojo del mundo, porque para el extranjero da lo mismo la Ciudad de México que el resto del país. Es decir, cuando escuchan de estos bloqueos, de estas manifestaciones, incluso de estos actos vandálicos como fue el acto de derribar las esculturas monumentales con motivo del Mundial, pues obviamente se genera una percepción de inseguridad generalizada en México, en el país, y esto desalienta también al turismo, que es otro balance, digamos, de pérdidas económicas que hasta el momento pues no se ha realizado. Esto es lo que decía el presidente de la Concanaco.
3: Y es una muestra de que ese fenómeno se ha venido extendiendo también en todo el territorio nacional, porque cada vez es más común que bloqueen una carretera, que bloqueen una autopista, que tomen una caseta. Esto confirma la urgencia de una nueva cultura de manifestación en donde la protesta no afecte a terceros. Nosotros hemos sido insistentes en que los bloqueos y las movilizaciones que se llevan a cabo con la afectación que se da al patrimonio tanto privado como público, pues atentan en contra de los derechos que tienen todas y todos los mexicanos. Hoy en día, Juan Pablo, haciendo un cálculo de aproximado, y consideramos que la afectación económica va entre los 200 a 260 millones de pesos diarios, considerando los
2: 200 a 260 millones de pesos diarios la afectación que se está teniendo en estos momentos. Y ahí es donde cobra sentido los mensajes que se han lanzado en estos últimos días, en estas últimas horas, con respecto a la necesidad de fortalecer la economía mexicana a través incluso de los mecanismos de colaboración. Estamos en medio de una revisión del Tratado de Libre Comercio con América del Norte, pero tenemos todavía muchos problemas internos que resolver. Es decir, las autoridades de la Secretaría de Economía llegan a sentarse en la mesa de renegociación del T-MEC, de revisión del T-MEC, porque no es propiamente una renegociación, sino una revisión del T-MEC, con un montón de cosas que quieren esconder abajo de la alfombra, ¿no? Entre ellos, por supuesto, este problema de control interno con grupos como la coordinadora, pero también el tema de la inseguridad. Este fin de semana se llevó a cabo esta cena de la American Society, en donde convergen pues los principales inversionistas de capital de Estados Unidos de Norteamérica, pero también muchas empresas mexicanas que tienen relación directa con Estados Unidos, con empresas en Estados Unidos. Se lanzó una convocatoria a todos los actores políticos, digamos, de cierta relevancia, de todos los colores políticos. Llegaron solo los de la oposición. Es decir, no estuvo ahí presente Morena. Sí, algunos de sus aliados, y esto hay que decirlo, algunos personajes del Partido Verde que tienen relación con la iniciativa privada, ahí estuvieron, pero mayoritariamente estuvieron presentes políticos vinculados con el PRI y con el PAN. ¿Por qué? Porque pues es muy cómodo desde la oposición señalar todo lo que está mal. Pero este evento lanza un mensaje, su presidente, que me parece fundamental. Y es que Larry Rubin, quien hoy es presidente de esta American Society, propuso en esta cena con la comunidad empresarial de capital norteamericano que México apueste junto con Estados Unidos por un nuevo tratado, pero no de libre comercio, sino de combate a los grupos delictivos, a la delincuencia y a la inseguridad. Un tratado de lucha contra el crimen, pues dijo, y esto es importante decirlo, porque durante el fin de semana se le pudieron haber dado muchas interpretaciones, pero lo que decía Larry Rubin es, a ver, vamos a generar este tratado en donde cada una de las naciones involucradas, Estados Unidos y México, reconozca cuál es su parte de responsabilidad en este asunto y también se desarrollen estrategias conjuntas de cómo atenderlo y de cómo combatir de una vez por todas esta realidad que nos está alcanzando y que nos está perjudicando tanto a México como a Estados Unidos.
4: Juntos a todo aquel que amenaza nuestra seguridad y nuestra prosperidad. Necesitamos un TLC-C, Tratado de Lucha contra el Crimen.
5: ¡Órale!
4: Un marco de cooperación profunda entre nuestras naciones, con objetivos claros, con responsabilidades compartidas y con la determinación que ambos países enfrentarán juntos un fenómeno que no reconoce fronteras. No buscamos señalar culpables, buscamos construir soluciones. Porque el crimen organizado afecta a nuestras comunidades, porque el fentanilo destruye vidas en ambos lados de la frontera, porque el lavado de dinero afecta a nuestras economías. Y porque ningún país puede.
2: Bueno, pues es lo que decía, ningún país puede atender el problema por sí solo. Este es un problema que compartimos y que tenemos que atender de manera conjunta. Me pareció un mensaje muy fuerte, pero también que ha generado mucho eco en varios análisis y desde varias perspectivas. La primera, pues obviamente la de resistencia por parte del partido en el poder, en el sentido de esta defensa de la soberanía, pero lo que Larry Rubin propone es vamos asumiendo la responsabilidad que le toca a cada uno. Y creo que esto es también un mensaje muy fuerte para el gobierno de Estados Unidos, que hasta ahora pues ha atribuido toda la culpa de lo que sucede en materia de inseguridad a México, cuando Larry Rubin dice, a ver, de ambos lados hay preocupación, en ambos lados hay un problema, en ambos lados de la frontera tenemos que atender esta situación, no podemos soslayarla, no podemos ignorarla y tenemos que atenderla. Es el mensaje que lanzaba el presidente de la American Society en nuestro país, Larry Rubin. Por cierto, pues ya veremos hoy cuál es la respuesta por parte de la presidenta con respecto a este llamado de atención. Pero hablemos también de la realidad económica de las entidades federativas, que no es la mejor. El gobierno federal está viviendo circunstancias complejas en materia financiera. Un gobierno que Andrés Manuel López Obrador dejó muy endeudado y que hoy ha heredado la presidenta de México, Claudia Sheinbaum, y que tiene que atender esta situación con muchos retos y muchas exigencias por parte de diferentes grupos. Ahí está ni más ni menos la exigencia por parte de la coordinadora. Y en el caso de las entidades federativas, pues padeciendo los recortes que vienen desde la federación. Jimena González nos tiene la información, Jime.
6: La secretaria de Finanzas del Gobierno del Estado, Ariana García Vidal, informó que en junio se aplicó un recorte generalizado a las aportaciones federales destinadas a las entidades del país, derivado de una menor recaudación por parte de la Federación respecto a lo que había sido proyectado. La funcionaria explicó que la reducción equivale aproximadamente a la mitad de los recursos federales que normalmente corresponden a cada estado, situación que afecta a todas las entidades federativas sin excepción. García Vidal detalló que el monto exacto del ajuste podría determinarse hasta el próximo 15 de junio, cuando se cuente con la información definitiva. No obstante, señaló que ya existe conocimiento sobre las variaciones y porcentajes que reflejan la disminución de recursos. La titular de finanzas reconoció que esta reducción presupuestal tendrá un impacto en las finanzas estatales, lo que también repercutirá en los recursos que el gobierno del estado destina a los municipios. Sin embargo, aseguró que se llevará a cabo una administración cuidadosa del presupuesto disponible para evitar que los proyectos y acciones gubernamentales se vean afectados. En materia de obra pública, García Vidal sostuvo que los proyectos en ejecución no serán detenidos debido a que cuentan con una planeación financiera y administrativa previamente establecida, aunque reconoció que podrían registrarse algunos retrasos en los pagos a proveedores. Descartó afectaciones mayores en el desarrollo de las obras. Asimismo, afirmó que el presupuesto destinado a la organización del proceso electoral de 2027 no se encuentra en riesgo. Explicó que los recursos para organismos como el Consejo Estatal Electoral y de Participación Ciudadana están contemplados dentro de las previsiones financieras correspondientes al último trimestre y forman parte del proyecto de egresos para el próximo año. Hasta aquí la información.
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18: ¿Sabías que tener una mascota impacta positivamente en tu cerebro y bienestar? Esto sucede gracias a la interacción, lo que aumenta la producción de oxitocina, conocida como la hormona del amor, que reduce el estrés y la ansiedad. Además, cuidar de un animal estimula áreas relacionadas con la empatía y la conexión social. También puedes mejorar tu estado de ánimo y disminuir la sensación de soledad. En resumen, una mascota no solo es compañía, sino un gran aliado para tu salud mental.
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2: Este pasado fin de semana atestiguamos un evento por parte del Partido de Acción Nacional que vale la pena analizar con muchísimo cuidado por lo que ahí se dijo, por el espíritu y el ánimo que rodeó al mismo. Y vale la pena poner atención a los mensajes que se están lanzando. Marco Cancino nos tiene los detalles de lo que sucedió.
3: La senadora Verónica Rodríguez Hernández confirmó su registro en el proceso interno del PAN para buscar la coordinación de la defensa del cambio en la capital potosina. Como parte del proceso, anunció que solicitará licencia a la dirigencia estatal del partido con el objetivo de garantizar condiciones de igualdad para todos los aspirantes que participen en la contienda interna. Asimismo, explicó que el registro de perfiles concluirá el próximo 20 de junio y posteriormente se realizarán foros, debates y evaluaciones para definir a la candidatura más competitiva. Al ser cuestionada sobre una eventual aspiración a la gubernatura, la legisladora aseguró que su interés está centrado en la capital del estado y no en la elección de 2027. Cabe destacar que el proceso interno continuará en las próximas semanas de cara a la definición de la candidatura panista. Hasta aquí la información.
2: Gracias, Marco. Mientras tanto, pues a prácticamente un año de que se dé la fecha para la elección del 2027, el Partido Acción Nacional en San Luis Potosí dio ya el banderazo de salida a los trabajos del fortalecimiento de sus estructuras internas rumbo a la contienda electoral del 2027. En un encuentro que reunió a liderazgos, militancia y ciudadanos de las cuatro regiones del estado, el panismo potosino se declaró listo para construir desde la unidad y la organización el cambio que demandan miles de familias potosinas. En representación del presidente nacional del PAN, Jorge Romero Herrera, estuvo la secretaria general del Comité Ejecutivo Nacional, Michelle González Márquez, quien aseguró que aunque el reto electoral no será fácil, la victoria, dicen ellos, será posible si se trabaja en equipo junto con la ciudadanía. Cuando nos mueve el amor por nuestra tierra y la convicción de servir, somos capaces de ganar cualquier batalla. Hoy venimos a construir juntos el futuro que merece San Luis Potosí. Destacó también que para lograr un verdadero cambio es indispensable fortalecer las estructuras territoriales y ciudadanas que permitan defender la democracia, las libertades y los valores que distinguen al Partido de Acción Nacional. Reiteró que el PAN es un partido abierto a la participación de las y los ciudadanos, quienes serán protagonistas en la construcción de un proyecto capaz de responder a los desafíos que enfrenta el estado y el país. Durante su mensaje, la presidenta del Comité Directivo Estatal, Verónica Rodríguez, agradeció el respaldo de la militancia y aseguró que la Acción Nacional está preparado para volver a las calles, escuchar a la gente y encabezar una alternativa para San Luis Potosí. Por su parte, quien también estuvo ahí y fue un tema que llamó mucho la atención, fue el alcalde capitalino Enrique Galindo Ceballos. Hizo un llamado a la militancia y a los ciudadanos para sumar voluntades y trabajar unidos para rescatar a San Luis Potosí. No voy a permitir que continúe, esto dijo Enrique Galindo. Un San Luis Potosí corrompido, donde la gente siga viviendo con miedo, resaltó ante cientos de simpatizantes. Vale la pena estar muy atentos a los mensajes que se están lanzando por parte del Partido Acción Nacional, y no solo me refiero a lo que ahí se dijo, sino también a quienes estuvieron. Entre ellos, creo que la presencia que más llamó la atención fue la de Enrique Galindo, al punto que este fin de semana le preguntaron a la dirigente

0: el hoy extinto PRD, es decir, ha estado, digamos, vinculado con ambas fuerzas políticas, pero también ha sido y ha llegado a un punto de debate, ¿qué es lo que va a pasar con la figura de Enrique Galindo? Mientras el PRI en algún momento lo quiso expulsar, hoy sostiene que es parte de esa estructura política y que además es uno de sus grandes capitales políticos, mientras que en el Partido Acción Nacional lo han cobijado y le han insistido en que se decida de una vez por todas y se ponga la del azul, es decir, que de una vez por todas se vuelva parte de esa estructura partidista ya oficialmente, que incluso se registre como parte de los militantes del Partido Acción Nacional. Enrique Galindo pues no lo ha hecho, ni ha renunciado al PRI, ni se ha inscrito en el Partido Acción Nacional. Hoy creo que mantiene abiertas ambas posibilidades de cara al 2027, de qué es lo que pudiera pasar y hacia dónde pudiera inclinarse finalmente, pero por lo pronto, pues ahí está esta situación y este evento que se vivió el fin de semana, que por supuesto vamos a estar analizando en un ratito más. Pero hablemos también del llamado al Pacto de la Civilidad, generado desde la Secretaría General de Gobierno, en donde se ha buscado, pues que como sucedió en las elecciones anteriores, exista una especie de acuerdo de conducirse de la mejor manera en nombre de San Luis Potosí con todo y que habrá intereses partidistas, que habrá candidaturas, que habrá una contienda electoral, pues buscar que no se ponga en riesgo la estabilidad de nuestro estado, de San Luis Potosí. ¿Cómo va este pacto de civilidad y será suficiente para detener pues los actos de violencia que de pronto se generan en torno a una elección? Alexis Cruz nos tiene la información.
1: Con el objetivo de blindar el próximo proceso electoral, el secretario general de Gobierno, Guadalupe Torres, anunció que mantendrá una comunicación constante con las autoridades del sector para blindar las elecciones y neutralizar actores que intenten enturbiar el ambiente político. El encargado de la política interna del estado advirtió que no se tolerarán provocaciones y que se trabajará en conjunto para identificar y aislar los discursos radicales que atenten contra la estabilidad de la entidad. El funcionario estatal remarcó que actualmente existe un diálogo sólido y una estrecha coordinación entre los tres poderes del estado, los organismos autónomos y los distintos sectores sociales, condiciones que consideran idóneas para preservar la paz social y la democracia. Como parte de esta estrategia de prevención, las autoridades estatales presentaron formalmente la propuesta de un nuevo pacto de civilidad. Finalmente, Torres Sánchez detalló que el siguiente paso fundamental será convocar a la mesa de diálogo a los dirigentes de los diferentes partidos políticos. La meta de la administración estatal es lograr el consenso absoluto de todas las fuerzas partidistas para firmar el acuerdo a más tardar durante las primeras semanas de agosto, semanas antes de que arranque de manera formal el proceso electoral 2026-2027 en la entidad. Así la información.
0: Gracias, Alexis. Y ya veremos cómo pintan las cosas, porque lo que ha sucedido este fin de semana en Coahuila, para ser exactos el día de ayer, pues sí lanza un mensaje a las diferentes fuerzas políticas. Por supuesto, el más emocionado, Alejandro Moreno, dirigente nacional del PRI, a quien muchos ya daban por muerto. Me refiero al partido político, a la fuerza política. Muchos ya lo daban por que estaba en la lona. Y esta situación en Coahuila, pues sí les genera, por lo pronto les inyectó adrenalina directa al corazón, ¿no? Ayer el más emocionado con todo esto era Alejandro Moreno. Y hoy, pues el escenario político que tenemos a nivel nacional habrá que revisarlo con mucho cuidado. ¿Qué es lo que está representando este triunfo en Coahuila para el Partido Revolucionario Institucional? Si realmente nos está dando una luz de lo que podría venir para el 2027, o si es un garbanzo de a libra, también hay que ponerlo en esta perspectiva. ¿Qué es lo que realmente está significando Coahuila en estos momentos y qué es lo que habrá de venir para las elecciones del 2027? ¿Qué es lo que habrá de venir para las diferentes fuerzas políticas? ¿En qué situación se encuentra hoy la alianza que gobierna este país y que ha prometido que irá en alianza pues para la elección del 2027, que es Morena, el Verde y el Partido del Trabajo? ¿Cómo están o dónde están parados? Que realmente cobre una dimensión el lugar que está ocupando cada una de las fuerzas políticas, ya lo estaremos viendo. Por lo pronto, lo decíamos, el discurso de Alito Moreno durante este fin de semana, bueno, es que no cabe de felicidad, no cabe en sí de los resultados que se han logrado en Coahuila, 16 de las 16 diputaciones que estaban en juego, que estaban en elección, pues ganadas por el Partido Revolucionario Institucional. Este es un tema que no podemos perder de vista y que sí hay que atender muy bien y que ya lo decíamos, ¿no? También tendrá que llevar a una gran reflexión de que en la competencia política se respeten las leyes, se respeten los tiempos, se respeten las formas y se busque la tranquilidad. El tema de la amenaza, de la inseguridad también está presente de cara al proceso del próximo año y eso tampoco no lo podemos ignorar y lo tendremos que estar revisando también en el transcurso de esta mañana. Vamos a hacer una pausa, pero al regresar vamos a generar una especie de recorrido informativo a través de la magia de los medios de comunicación por las sedes de este Mundial de Fútbol. ¿Cómo es

0: están en estos momentos, en este arranque de la semana, del arranque del Mundial, cómo están las diferentes sedes? De eso vamos a estar platicando al regresar.
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7: San Luis Potosí se consolidó como el estado que mayor disminución registró en hechos de violencia letal durante el primer cuatrimestre del 2026, en comparación con el mismo periodo del año anterior. La construcción de la proyectada ciudad deportiva del Atlético de San Luis no se ha iniciado debido a la pérdida de financiamiento que se contemplaba obtener a través de la federación. La ampliación de la vía alterna es una medida positiva para mejorar la movilidad de la zona industrial, consideró la coordinadora de la Alianza Empresarial, Imelda Elizalde.
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18: The Mandalorian y Grogu es protagonizada por Pedro Pascal. El fenómeno de Star Wars regresa a la pantalla grande con el estreno de The Mandalorian y Grogu. Tras conquistar el streaming, el cazarrecompensas Din Djarin y el pequeño Grogu saltan al cine para enfrentar una nueva amenaza en los bordes de la galaxia. La trama promete expandir el vínculo entre este padre accidental y el aprendiz que para muchos es solo un imán de mercadotecnia. Entre naves espaciales y batallas épicas, veremos si la historia logra sostenerse o si es solo otro pretexto para vender peluches. El estreno marca el regreso de la franquicia a las salas tras una larga ausencia.
19: El niño vivirá siglos después de mí. No siempre voy a estar para protegerlo.
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0: Con el argumento de que las víctimas de despojo enfrentan procesos largos y complejos para recuperar sus propiedades, fue presentada ante el Congreso del Estado una iniciativa ciudadana que propone endurecer las sanciones contra quienes ocupen de manera ilegal inmuebles, particularmente cuando exista violencia, falsificación de documentos o participación de grupos organizados. La presidenta del Consejo Estatal Electoral y de Participación Ciudadana, Paloma Blanco, informó que el organismo electoral mantendrá vigilancia permanente sobre el uso de herramientas como la inteligencia artificial durante las campañas y procesos electorales. Israel Villa de Jesús, representante de la sección 26 de la CENTE, Israel Villa de Jesús, representante de la sección 26 de la CENTE en San Luis Potosí, expresó que la petición de la CENTE corresponde a la exigencia hacia la presidenta Claudia Sheinbaum a que cumpla su palabra de la abrogación a la ley del ISSSTE. Aseguró que la coordinadora fue un pilar fundamental para que Morena prevaleciera y que se han levantado falsos en contra de la movilización, como el rumor de que buscan eliminar programas sociales. El Partido Acción Nacional interpuso una denuncia formal ante la Corte Penal Internacional en contra del expresidente Andrés Manuel López Obrador y diversas organizaciones criminales por presuntos crímenes de lesa humanidad derivados de supuestos pactos político-criminales implementados entre los años 2018 y 2024. 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
0: Ya antes de la pausa te platicaba que en este evento del fin de semana del Partido Acción Nacional estuvo el presidente municipal de la capital, Enrique Galindo Ceballos, y obviamente queremos platicar con él en esta semana de qué es lo que está sucediendo con este evento y qué es lo que significó, y por eso le agradezco mucho que nos tome la llamada. Muy buenos días, alcalde.
3: Hola, Erika, muy buenos días, qué gusto saludarte a ti, a tu público en este lunes de lluvia y bueno, de inicio del Mundial, Erika, muy buenos días.
0: Buenos días, alcalde, y preguntarte, pues así, clarito, ¿de qué se trató este evento del Partido de Acción Nacional y a qué obedeció tu presencia en él mismo?
3: Bueno, mira, prácticamente el Partido de Acción Nacional el sábado, puso en marcha la cuenta regresiva en el reloj electoral. Prácticamente dentro de un año, el 6 de junio del 27, se estarán votando el cambio de autoridades, algunas federales, estatales y municipales, legislativas también. Y bueno, me invitaron como cada evento que hace Acción Nacional, tuvo las atenciones conmigo para estar presentes. El sábado era un evento muy emotivo, muy grande, muy bonito, muy emocionante, tratando de cuidar los tiempos electorales y no anticiparse a nada, simplemente un encuentro de la militancia panista que salió muy bien. Yo lo vi muy, muy, muy bien.
0: Ahora, a ver, dime una cosa. Tú has sido cobijado por el Partido de Acción Nacional, como ya lo decías. Sin embargo, pues tu militancia está en el Partido Revolucionario Institucional. Esto que sucede el fin de semana, donde el PAN, por cierto, te da su respaldo. ¿Qué representa para ti y en qué condición te coloca?
3: A ver, mira, al final de cuentas soy un alcalde que llega a la alcaldía en dos ocasiones con un proceso incluso de reelección de la alianza extraordinaria entre el PRI y el PAN y el PRD, que yo nunca los quiero olvidar, porque en San Luis Potosí la verdad ellos mantuvieron su registro, aunque luego se los quitó un tribunal. Al final ellos son los tres grandes aliados míos. Gobierno con los tres, gobernamos muy bien los tres, es una buena fórmula, es una fórmula que funciona en San Luis Potosí, y yo aspiro a que así suceda, ¿no? Que así como llevo el gobierno con las tres fuerzas políticas, pueda llevar algún proceso más adelante cuando ya los tiempos nos lo permitan. Pero de entrada, la verdad es que muy contento que se reactive Acción Nacional, es un partido que ha mostrado su presencia importante en todo el estado, acompañado de don Marcelo de los Santos, que es un hombre, un gobernador, un exgobernador que hizo mucho por San Luis Potosí, por la senadora Verónica Rodríguez. La verdad que él marca un poco los tiempos que se van a presentar ya en San Luis, en México y en San Luis Potosí. Sí. Y bueno, pues el PAN y me invitó a hacerlo, levantaron ya la mano de estar listos para lo que viene, Erika.
0: ¿Estarías buscando entonces que para el 2027 se sostuviera esta alianza entre, pues por lo menos los que quedan, ¿no? El PRI y el Partido Acción Nacional.
3: Mira, te lo voy a decir de otra manera. Yo creo que las militancias, es decir, la esencia de los partidos, que son las gentes, son los ciudadanos, están listos a ir en una gran coalición. En el 21, tú recordarás, en el año 21 era muy difícil hablar de que el PRI y el PAN se juntaran.
0: Sí.
3: Ahora es al revés. Es muy difícil marchar juntos las militancias. No sé si las dirigencias, pero las militancias están listas para ir juntas. Incluso muchos otros ciudadanos de otros partidos están listos para empezar a trabajar y en un gran bloque. La verdad es que yo estoy muy contento por eso.
0: ¿Cómo viste la estructura del Partido Acción Nacional?
3: Mira, la vi muy bien, presencia de todo el Estado, la gente muy animada, como es Acción Nacional, lista a ir a recorrer las calles, tocar puertas. Yo le puse tocar corazones más que puertas. Y siempre es un gran ánimo. Acabo de estar en un evento hace 8 días en Ciudad Valles, donde Acción Nacional le entrega reconocimientos a sus militantes de 30, 35, 38, 40 años. Eso, pocos partidos, solo el PRI y el PAN podrían hacer algo así, de tener militancias de gran trayectoria, de grandes alcances. Y eso habla de la seriedad, la profundidad, la grandeza de un partido político como lo es Acción Nacional y como es el PRI.
0: Ahora, durante el evento hubo pronunciamientos, hubo mensajes que se lanzaron no solo a la militancia panista, sino me parece también pues al resto de los ciudadanos. Déjame preguntártelo de manera muy clara. ¿Estás interesado en estar en la contienda del 2027, en buscar la gubernatura del Estado?
3: Pues mira, yo cuidando las formas, y este no es un llamado a nada, sino un poco respondiendo a tu pregunta, claro que sí aspiro a estar en la boleta. Eso no lo he ocultado, al contrario, lo digo. Claro, tengo muchos años preparándome para liderar este Estado. Hay muchos problemas que he venido y que voy a empezar a señalar de cómo me gustaría que fuera mi querido Estado de San Luis Potosí. De entrada, me gustaría que siguiéramos defendiendo, y suena como retórico, Erika, pero la gente me va a entender en este momento, hay que salir a defender la democracia, hay un riesgo de democracia, hay riesgo en la calidad de la democracia, y yo voy a ser un defensor de todo esto hasta donde me alcance, hasta donde pueda, vaya o no vaya en una boleta. Desde luego quiero ir a la boleta en el 27, pero lo más importante es no perder el rumbo de San Luis Potosí.
0: Ahora, ¿cómo combinar esta aspiración legítima que puedes tener de continuar en tu carrera política con la responsabilidad que tienes actualmente, alcalde?
3: Pues mira, lo primero, tratando de manejarme de manera muy seria, sé la responsabilidad que tengo y no puedo mezclar jurídicamente, en ningún momento puedo poner en riesgo la gobernabilidad de la ciudad, que eso está por encima de cualquier cosa, es mi responsabilidad más fuerte que tengo, seguir adelante en la ciudad, y no la vamos a detener. En mis ratos libres, que son los sábados en las tardes, los domingos, que aunque seguimos con nuestro domingo de pilas y sábados de comunidad, pues vamos a estar trabajando en ello. Se puede trabajar sin descuidar la ciudad, sin dejar de lado nuestros compromisos que tenemos aquí en la capital del Estado. De entrada, más tarde estaremos arrancando la obra de ampliación de la VR Maravillas, la unidad de atención a personas con discapacidad, que se amplía, va a ser una cosa muy bonita, es la única que hay en el Estado en su tipo. Estaremos atentos al Mundial que empieza esta semana, ya si quieres tocar algún tema del Mundial, Erika. Y vamos a empezar nuestro programa de obra, vienen más de 60 obras que detonan desde ahora, desde junio y hasta diciembre, así que la ciudad la seguimos trabajando con mucha fuerza, Erika.
0: Se nos acaba el tiempo, pero podemos volver a platicar esta semana para hablar de los eventos en el marco del Mundial, pero finalmente déjame insistirte en esta parte, alcalde. Me dices que estás tú apostando porque vayan unidas las fuerzas políticas que te impulsaron en dos ocasiones a la presidencia municipal de la capital, pero si no es así, ¿dónde va a estar Enrique Galindo? ¿Vestido de azul o vestido de tricolor?
3: A ver, vestido de ciudadano, porque al final también la ciudadanía hoy está votando por las personas, y si me han calificado bien los ciudadanos, las ciudadanas en el interior del estado, han visto cómo ha crecido la capital. Yo creo que mi mejor playera, mi mejor color es el de la ciudadanía, y desde luego siempre de la mano de Acción Nacional, del PRI, de lo que representa el PRD, e insisto, estoy seguro que de otras fuerzas políticas, no necesariamente de partidos, pero sí de otras fuerzas políticas que están expresándose mucho, que necesitamos cambiar aquí en San Luis Potosí.
0: Alcalde, pues te agradezco mucho que nos hayas tomado la llamada, ya lo decíamos, ojalá volvamos a platicar esta semana para que hablemos justamente de esta fiesta mundialista que vamos a estar viviendo y cómo la vamos a vivir en San Luis Potosí. Por lo pronto te agradezco mucho.
3: Muchas gracias, Erika. Saluda a tu público, que tengan una buena semana.
0: Igualmente, buenos días. Enrique Galindo Ceballos, bueno, protagonista este fin de semana en el evento del Partido Acción Nacional. Obviamente teníamos que platicar con él al respecto. Pero nosotros vamos a una pausa cuando regresemos. Ya te lo adelantaba, en el marco del Mundial, pues cómo se están preparando las sedes. De eso platicamos al regresar.
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17: ¿Qué es la inteligencia artificial? La escuchamos por todos lados, pero ¿realmente sabemos qué es? La IA es una tecnología que permite a las máquinas aprender de datos, reconocer patrones y tomar decisiones sin que alguien les diga paso a paso qué hacer. Funciona gracias a matemáticas, lógica y grandes volúmenes de información, no porque piense como un humano. La usamos todos los días. Cuando Netflix te recomienda una serie, cuando tu celular reconoce tu cara, cuando el buscador de internet predice lo que vas a escribir. O incluso en la medicina, ayudándonos a detectar enfermedades. ¿Y cómo usarla? La clave es hacerle buenas preguntas. Mientras más claro seas, mejores respuestas te dará. La IA no reemplaza tu mente. Potencia lo que ya sabes hacer.
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0: En el previo a los arranques de la fiesta del Mundial, a Samuel García, gobernador de Nuevo León, se le cansó el caballo. Y fue literal. El fin de semana, en la mega cabalgata organizada por parte del gobierno del estado, Samuel García iba pues en un caballo tratando de encabezar esta mega cabalgata y pues tuvieron que cambiarlo de equino porque el suyo simple y sencillamente ya no quiso avanzar. Pero quiero pensar que esto no es una muestra de lo que está sucediendo en Nuevo León. Queremos saber cómo van los preparativos de la fiesta mundialista y por eso nos estamos enlazando con Adriana Garcino, periodista de Nuevo León, en Nuevo León, precisamente para informarnos de cómo van las cosas. ¿Cómo estás? Muy buenos días, Adriana.
14: ¿Qué tal? Muy buenos días. Un gusto saludarte a ti y también a todo el auditorio.
0: Adriana, ¿cómo va Nuevo León preparándose para esta fiesta mundialista?
14: Pues mira, ya prácticamente se proyecta, pues al menos la llegada de 350,000 turistas, principalmente pues de países como Japón y Corea del Sur, y justamente pues ya la capacidad hotelera actualmente pues se encuentra aproximadamente en un 65%. Sin embargo, pues de acuerdo a la Asociación Mexicana de Hoteles, ya un día previo, el mero día para también que se jueguen estos partidos, pues ellos ya esperan una capacidad arriba del 90%. Sin embargo, esto pues en contraste contra pues otros lugares ocupacionales como las casas, por ejemplo, de hospedaje, que ellos ahorita ya tienen aproximadamente un 80% ya de capacidad. Lo que sí es que pues ellos prevén que las tarifas se incrementen. De hecho, incluso también todos estos espacios ya se encuentran, pues digámoslo así, un poco rebasados, ya que en algunas de las áreas, principalmente, por ejemplo, por el centro de Monterrey o también cercanos al municipio de Guadalupe, que es donde está el estadio, donde se van a jugar pues estos partidos, hay rentas incluso de casas de hospedaje para pues albergar a 5 personas que ya están en los $75,000 por los días en los que se van a jugar los partidos. En este sentido, sí se han disparado un poco las rentas. Incluso también, por ejemplo, los hoteles de 5 estrellas, las noches proyectadas, pues en tarifas, digámoslo así, normales, se sitúan en los $6,000. Pero sí se advierte que para estos días las tarifas alcancen los 9 o los $10,000. Sí están un poquito los precios, digámoslo así, disparados, sumado también a que pues ahorita la ciudad en cuanto a vialidad pues sí está bastante, bastante saturada, sobre todo por la cuestión de las obras o los eventos de movilidad que se están llevando a cabo en las principales avenidas, como lo es Miguel Alemán, Morones Prieto, que es donde pues también se están construyendo las líneas 4 y la línea 6 del metro. Esto es una parte pues bastante, digámoslo así, importante, o que pues uno se cuestiona pues cómo van a estar justamente estos días previo a la llegada también de los turistas, ya que como te comentaba pues la vialidad está bastante saturada por todos estos cierres que se están llevando a cabo, además también de pues las obras inconclusas que habían prometido las autoridades que iban a estar proyectadas para estas fechas y no lo están, o algunas otras están a medias. Además también te platico de la pues problemática que se está llevando a cabo en el Aeropuerto Internacional de Monterrey Mariano Escobedo, justamente por estos cierres donde se están construyendo las líneas del metro, sumado a las obras de recarpeteo. Incluso, pues hay personas que optan mejor por bajarse de su automóvil para poder ingresar a las terminales aéreas, ya que también ahorita el acceso para poder ingresar está restringido, teniendo que incluso caminar hasta 2 kilómetros con todo y maletas. Uf. Sumado también a que pues no pueden ingresar los taxis de aplicación, obligando pues al usuario a tener que contratar los taxis del aeropuerto, que también las tarifas ahorita están bastante elevadas. Una tarifa normal del aeropuerto al centro de Monterrey, en precio normal, se sitúa en unos 500, 600 pesos. Y ya se están disparando precios hasta en 1,000 pesos. O sea, sí son muchas cosas las que ahorita, digámoslo así, hay complicaciones aquí en Nuevo León previo pues a esta fiesta mundialista.
0: Adriana, pues te agradezco muchísimo que nos compartas esta información en el previo del arranque de la fiesta del Mundial, pero también te voy a agradecer que durante la realización del mismo podamos estar en comunicación para actualizar pues todo lo que esté sucediendo allá en Monterrey, Nuevo León. Te agradezco muchísimo.
14: Pendientes, buen día.
0: Muy buenos días, Adriana Garcino, periodista de Nuevo León, en Monterrey, Nuevo León, platicándonos acerca de cómo van las cosas y en Jalisco cómo van, en Guadalajara. Nos estamos enlazando con Luis Antonio Ruiz, periodista en ese lugar, que nos tiene la información a detalle. ¿Cómo estás? Muy buenos días, Antonio.
1: ¿Qué tal, Erika? Te saludo, muy buenos días, precisamente desde Jalisco y, de, por supuesto, de la zona metropolitana de Guadalajara, ya con miras a lo que va a ser el arranque de la Copa Mundial de Fútbol de la FIFA este 2026, que, por cierto, arranca el próximo 11 de junio. Pero comentarte en la ocupación hotelera, que es uno de los temas importantes, y el tema económico, la derrama económica que dejaría Jalisco. Ya unos días de que arranque la Copa del Mundo, Jalisco se mantiene ligeramente arriba del 50% de la ocupación hotelera, según la informó la propia Michelle Freeman, quien es secretaria de Turismo del Estado. Detalló que en los últimos días se registró un incremento del 20% aproximadamente, y se contempla que antes del arranque de la justa deportiva, el porcentaje de la ocupación hotelera pueda superar hasta el 70-80%. Además, detalló que, de acuerdo con lo que se ha podido palpar en las visitas que ha tenido en las diferentes sedes mundialistas, como es Estados Unidos y Canadá, se mantiene similar el número de visitantes que están llegando de otros países como Estados Unidos y Canadá, y que los aficionados están analizando la mejor alternativa para realizar sus viajes y reservas. La propia secretaria de Turismo de Jalisco confía en que la llegada de visitantes se mantenga de acuerdo a las estimaciones, además que también existen algunos turistas que buscarán llegar a municipios del interior de Jalisco. Claro. Respecto a las llegadas en el Aeropuerto Internacional de Guadalajara, el tema de los Uber, el tema de los taxis, bueno, esto ya se arregló. Hay un espacio en las afueras del aeropuerto de Guadalajara, Erika, en el cual, bueno, pues ya el gobernador lo puso en marcha, Pablo Lemus, para que aquel turista que quiera tomar un taxi o pedir un Uber, tendrá que tomar un camión que es gratuito, que te saque a las afueras del aeropuerto, que están alrededor de 800 metros, para que puedas ahí abordar tu unidad de Uber, porque recordarás que pues la Guardia Nacional no deja que se puedan tomar un Uber en lo que es en las afueras del aeropuerto, saliendo en la terminal. Y también comentarte que del tema del transporte público, ya hace unos días el mandatario jalisciense pues ya puso en marcha este corredor de la línea 5 de la carretera Chapala, y en temas de seguridad también ya se ve mucho más presencia de Guardia Nacional, del Ejército, también como de la Policía Estatal, y por supuesto en coordinación con los municipios de Guadalajara y Zapopan, que en Zapopan es donde prácticamente sede de la Copa Mundial, porque el estadio pues se ubica en este municipio. Y también comentarte que ya llegó la selección de Corea a Guadalajara, ya está instalada para su primer partido, que será el próximo jueves 11 de junio. Erika, que ya estamos a unos días de esta fiesta deportiva aquí en Jalisco.
0: Oye, ya veíamos el fin de semana al gobernador Lemus poniendo a prueba la resistencia de estos camioncitos que te llevan a tomar el Uber ahí en esta nueva terminal, ¿no?
1: Así es, ya hay algunos que ya lo tomaron, platicamos con algunos de ellos, nos señalaban, son unos camiones eléctricos, son 800 metros, tú llegas a la terminal del aeropuerto de Guadalajara, sales, tomas toda esta unidad, te deja en este punto de un estacionamiento, una base, donde ahí vas a poder pedir tu unidad de Uber y poderla abordar. En el tema de los precios, el más o menos anda entre 500, 600 pesos desde el aeropuerto hasta el centro de Guadalajara. Ya si la distancia es mucho, ya puede estar incrementando hasta los 1,000 pesos, Erika. Y también, bueno, pues ya El primer encuentro será el próximo 11. Recuerden que Jalisco va a ser sede de 4 partidos de fútbol. También estará jugando República Checa contra República de Corea, México. Será el 23 de junio, el cual se lleve a cabo aquí el 18 de junio. Y luego el partido Colombia frente a República del Congo, España frente a Uruguay. Serán estos 4 partidos donde Jalisco será sede de esta unidad, de este evento deportivo tan importante, Erika.
0: Luis Antonio, te agradezco muchísimo que nos compartas esta información y de igual forma te quiero pedir que podamos estar en comunicación para ver cómo van las cosas.
1: Claro que sí, Erika, te mando un fuerte abrazo, buenos días.
0: Gracias, muy buenos días. Y es que el fin de semana el gobernador Pablo Lemus hizo ahí una especie de, ¿cómo decirlo?, de ejercicio, de activación física a bordo de estos autobuses para ponerlos a prueba en su resistencia y demostrar su fuerza, yo diría, el músculo, porque logró solucionar este asunto del pleito y el conflicto entre el uso de taxis y el uso de vehículos de plataforma en los alrededores de los aeropuertos. Él dijo, pues, ¿qué hacemos? Una terminal alterna, los mueve un autobús eléctrico y los lleva para allá. Botón de muestra de cómo sí se puede arreglar la convivencia entre el servicio de taxi tradicional y el servicio de vehículos de plataforma. Queriendo, se puede. Y en este caso, Jalisco lo está logrando. ¿Qué vamos a hacer los demás estados? Ya nos están poniendo la muestra. ¿Qué vamos a hacer? La vara está alta, ¿eh? Porque ya lo decíamos, estos autobusitos eléctricos muy innovadores, pero además muy funcionales, muy cómodos, y habrá que ver pues cómo le hacemos el resto a las entidades federativas. Nosotros vamos a una pausa. Al regresar, mesa de arranque de semana con los periodistas más reconocidos en San Luis Potosí. Estaremos hablando de todo lo que ha sucedido este fin de semana. Enseguida volvemos.
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15: 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El primero, ayuda a tener una nueva perspectiva sobre las situaciones estresantes. Genera distancia y nuevas formas de ver la situación. 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
16: Tu perro destruye cosas o ladra cuando te vas, podrías sufrir ansiedad. Los perros también sienten estrés, miedo y soledad. La ansiedad puede causar llanto, hiperactividad o conductas destructivas. La solución: rutinas, ejercicio diario, estimulación mental y mucho esfuerzo positivo. En casos severos, un veterinario o etólogo pueden ayudar. Un perro tranquilo es un perro feliz.
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3: Oigan, pues es arranque de semana y ya escuchó la voz inconfundible. Gerardo Duque está con nosotros.
4: Ya estamos al aire.
3: Ya estamos al aire.
4: Oye,
3: bienvenido.
4: Muy norteño. Erika, ¿cómo estás? Gracias.
3: Oye, es la fiebre mundialista,
4: ¿no? Sí.
3: Qué gusto tenerte por acá, no, Gerardo Duque, uno de los periodistas más reconocidos en el estado de San Luis Potosí. Eso ha caracterizado esta mesa que hemos invitado, pues la diversidad de las voces de quienes están en la labor cotidiana de la cobertura informativa. Y vaya que tenemos un montón de temas que abordar en este arranque de semana. Lo platicábamos fuera del aire. Se ha hecho costumbre que el fin de semana pasa de todo y entonces terminamos iniciando este espacio pues hablando de todo lo que sucedió. A ver, no solo reaparece la semana pasada el expresidente Andrés Manuel López Obrador, sino que justo este fin de semana se da a conocer que el Partido Acción Nacional ha interpuesto ante la Corte Interamericana una denuncia en contra del expresidente. A ver, Gerardo, ¿qué lectura le das a esto que está pasando?
4: Pues más que lecturas, son, creo que yo, que conjeturas, ¿no? Que me voy a aventar los seis minutos, ¿no? Dos y dos.
3: Venga,
4: ¿sí?
3: Adelante.
4: No,
3: adelante.
4: Mira, son cuántas reapariciones luego de que dejó la presidencia López Obrador. Esta es la quinta, si no mal recuerdo. La de la semana pasada, a través de una carta. Pues mucho se ha hablado, se ha especulado, porque finalmente pues en eso...
3: Han sido reapariciones, han sido presentaciones de libros.
4: Bueno, adelantos presentación de libros. Ya llegó los otros dos minutos. Adelante, compañero.
3: Ya. Junior. Ya está con nosotros Francisco Rosales. ¿Cómo estás, mi querido Junior? Llegando y saludando, bienvenido.
5: Gracias, igualmente.
4: Paco, hola, un placer.
5: Igualmente.
3: Hablábamos de la reaparición del expresidente López Obrador y además pues de que se asoma y el Partido Acción Nacional dice, bueno, pues denuncia ante la Corte Interamericana.
4: Ante la Corte Interamericana, pero valdría la pena poner en perspectiva y hurgar, ¿hay antecedentes? ¿Cuáles serían en todo caso las consecuencias si las hubiese? ¿Con qué configurarían, digamos? ¿Hay el antecedente inmediato, pues el de Estados Unidos a través de la Corte de Nueva York, de las imputaciones o de los señalamientos de vínculos con el crimen organizado de mandatarios, de gobernadores en funciones incluso, como el caso de Rochamoya, pero habría que escudriñar y, no te soy sincero, no he leído el documento de esta denuncia que se presenta ante la Corte Interamericana. Y habría que ver qué se configura o qué están atribuyéndole como conductas inadecuadas, ¿no? Al margen de la legalidad.
3: Lo que está acusando el Partido de Acción Nacional es que habría pactado con el crimen el expresidente Andrés Manuel López Obrador, en donde señalan que, y es que creo que un poco se le revierten, mi querido, y uno de las palabras, Francisco Rosales, las palabras al expresidente Andrés Manuel López Obrador, porque él fue el primero que dijo que nada podía pasar en un país sin que el presidente supiera lo que estaba sucediendo.
6: Así es, Erika. Primero, muchas gracias. Gracias a todos, Gerardo. Saludos.
4: Un placer.
6: A todo tu auditorio, Erika. Y efectivamente, lo que hoy estamos viendo primero, es la ruptura de muchas reglas del sistema político mexicano, la reaparición de Andrés Manuel. No sabemos hoy, y el tiempo nos lo dirá, si es más bueno o más malo para la presidenta, que yo creo que es más malo. Su reaparición propia creo que le resta autoridad, resta presencia, resta línea de mando. Y hoy, en un país en el que estamos acostumbrados al presidencialismo absoluto y que puede llamarse PRI, PAN, Morena, que nos ha tocado ver esas transiciones, el presidencialismo en México es el presidencialismo. No se podría entender la política mexicana sin esa figura. Y hoy el que reaparezca Andrés Manuel y que tome defensas, pues entonces yo creo que muchos mexicanos le podrían decir a Andrés Manuel, ojalá que vuelva el Andrés Manuel de hace muchos años, ¿no? No solamente Trump, porque yo creo que a la oposición de este país le hace falta muchos Andrés Manueles. O sea, las líneas de exceso, las líneas que hoy se tienen en este país, o sea, al final del día fue algo que le dio vida a su movimiento, sí, que desafortunadamente hoy está, y que lo que vimos durante 6 años en sus mañaneras, sabíamos que en un momento u otro íbamos a tener una política de boomerang, y hoy lo están padeciendo. Porque al final del día, muchas de sus palabras, muchas de sus posicionamientos que en su momento daban presencia, daban líneas discursivas, generaban simpatías. Hoy la realidad es que el tiempo le da la razón a todas aquellas personas que siempre vimos una política de boomerang, en la que hoy creo que están metidos en una condición complicada.
3: Ya está con nosotros Jorge Saldaña, en lo que agarra aire. Vamos a ver el documento justamente del Partido Acción Nacional, en donde en el primer párrafo, ni siquiera ya al interior del mismo, dice que esta denuncia la están presentando para que se investiguen las posibles responsabilidades penales individuales derivadas de los pactos político-criminales que se implementaron y expandieron en México. La presente denuncia señala posibles delitos de lesa humanidad reflejados en más de 200,000 homicidios, más de 150,000 desaparecidos, el reclutamiento forzado de jóvenes, el desplazamiento de comunidades enteras y amplias regiones del país bajo el control de los cárteles del narcotráfico, de lo que señala directamente firma responsable Andrés Manuel López Obrador. Sí, sí, sí, incluso membretado y toda membretado la cosa, en donde el Partido de Acción Nacional se está pronunciando en este sentido. A ver, Jorge Saldaña, entre la reaparición del expresidente y la denuncia del Partido de Acción Nacional.
2: Son dos cosas, me parece. Una, no sé si leyeron a Sergio Sarmiento, creo que tiene mucha razón después de la publicación de esta carta de Andrés Manuel. La verdad es que muchos lo interpretamos como de, a ver, ¿por qué en este momento? Ya. Y dos, ¿por qué el expresidente insiste en, con mucho respeto a la presidenta, nuevamente meterse a la vida pública de este país? No se vale, es como decir, mira, ya no, yo te vendo mi coche, ¿sí? Pero con mucho respeto, Francisco, yo lo voy a usar ahorita de aquí a la esquina, ¿ya?
3: Claro.
2: Dices, a ver, espérame, ya me lo vendiste, o sea, ya es mío, ¿va? Sí, sí, sí, sí, pero yo te respeto mucho, conduces súper bien.
3: Te voy a apoyar, déjame manejarlo.
2: Deja manejo un ratito, ¿no? Entonces, eso no se vale. Creo que la verdad es una intromisión que, de acuerdo a mi percepción, que puede estar equivocada, es más un asunto de no querer aceptar que ya no está en el poder, ¿sí? Entonces, creo que es un asunto ahí de personalidad, de carácter, de temperamento, no lo sabría decir porque no soy experto. Pero lo segundo que veo es, a ver, yo traduzco la carta de Andrés Manuel como un Trump. ¿Qué onda? ¿Antes eras chévere? ¿No?
3: No queramos amigos.
2: ¿Qué onda? ¿No queramos? ¿Te portabas a todo dar conmigo? ¿Y ahorita qué estás haciendo? Y como que digo, ah, ay, porque te están mal aconsejando, tienes a los republicanos ahí, ¿no? O sea, yo ojalá que fueras el cuate que yo conocía antes y todo. Y digo, ajá, ¿a quién estás defendiendo, Andrés Manuel? ¿A ti mismo o a tus hijos? Porque acuérdate que Andy ya no está en Morena, que Andy dijo que se iba a buscar la Diputación Federal en Tabasco. Y quién sabe si vaya a buscar la Diputación Federal en Tabasco. Y esto es una señal que va en cadenita y yo nada más doy frases sueltas y ustedes las conectan, pues ya es mal pensamiento de ustedes. Huachicol, Andy Bebé, Andy Junior, que no le diga,
3: no que le gusta no digas que le diga Andy, Andy,
2: bueno, pues Andy chiquito y esta denuncia, ¿no? Entonces conecten las cosas. O sea, Estados Unidos dice, a ver, ¿va en serio? Y Andrés Manuel como que se quiere vacunar porque puede ser, no puede ser él. Yo creo que no se atrevería el gobierno trumpista a hacer algo así, pero puede ser su hijo, ¿sí? Yo lo siento así. Y Andrés Manuel, como todo papá, dice, espérame, no te vayas a meter con mi hijo, ¿no? O sea, habíamos hecho pactos, please.
3: Éramos cuates.
2: Sí, éramos cuates, Donald, ¿qué onda? No. Entonces,
3: más que una carta de respaldo a la presidenta, es una carta pidiendo protección.
2: Pidiendo protección, exacto. De mira, yo todavía tengo mis fichas en México y no seas malo. O sea, a ver, Trump, tú, yo también te sé cositas. Ya serás cuate. No te vayas a meter con mi hijo o conmigo. Y la carta del PAN, Erika, Paco, Enrique, la verdad que sí, Lalo, perdón, siento que es aprovecharlo. Y mal haría el PAN en no aprovecharlo, ¿no? O sea, a ver, ya tenemos todas las señales, ya Estados Unidos está encima, ya le dicen narcogobierno a México, la oposición interna y la oposición externa, digamos, que es Estados Unidos. Entonces, va. O sea, ya estamos denunciando que Andrés Manuel, que tal, que es un narcogobierno, porque acuérdate que el desgaste de aquí al 2 de junio del año que entra, que estamos a prácticamente 362 días, ¿no?, de la elección, cada punto de desgaste contra la cuarta transformación será un punto de ganancia para la oposición hoy de México.
3: Oye, si alguien llega a la cuenta, es el Partido Acción Nacional, porque el fin de semana también aquí en San Luis Potosí tienen su evento, Gerardo, en donde incluso pues se habla ya de aspirantes, pues, porque dijeron que no son destapes anticipados, de aspirantes a diferentes cargos de elección popular.
4: Me llama la atención, no quisiera pasar desapercibido, sí, claro, este comentario final de la oposición. Yo soy de la idea, desde que se consolidó Morena en el poder presidencial, que la peor y más aguerrida oposición de Morena está dentro de Morena. ¿Sí?
5: También, claro.
4: Volteemos hacia lo que eran las estructuras de millones, ¿no? Me quedaría corto con cientos de miles, eran de millones de PRI y de PAN, abarrotaban galeras, abarrotaban estadios, abarrotaban campos de fútbol, campos de béisbol. Mira ahora y voltea a ver, bueno, es que hacen peripecias los fotógrafos para obtener un ángulo en el que se vea como que son muchos. Creo que si dijéramos 300 de los que estuvieron el fin de semana dando la patada de la buena suerte al hoy alcalde, creo que igual y me voy muy lejos. No, ¿dónde fue el evento, sabes?
3: En la sede, ¿no? El Partido Acción Nacional.
4: ¿En la sede?
3: Sí, sí, sí.
4: Pues, estaría bien saber cuáles son las capacidades,
3: los cupos.
4: Pero justo anoche, antes de dormir, veía como que trataba de analizar las fotografías en cuanto a capacidad, en cuanto a aforo, y dije, no, 300, 400, cuando presumías todo un músculo, pero no solamente el músculo de la capital, si estamos hablando de una perspectiva hacia la gubernatura, se entendería que, pues ya por lo menos autobuses, ¿no? Deberíamos haber visto que eran ya por lo menos acarreados, pero ni eso.
3: Porque trataban de mostrar la estructura, ¿no? Entiendo que era el objetivo del Partido de Acción Nacional, mostrar su estructura. ¿Tú qué dices, Francisco Rosales?
6: A ver, San Luis a nivel nacional, nos tenemos un espacio distinto. Y yo creo que en eso habría que entenderlo. Hoy el PRI amanece hablando de su recomposición y Coahuila. Y hoy lo vemos como una cuestión. San Luis no es Coahuila en el tema del PRI y no creo que debamos de asumir esa narrativa. San Luis Potosí es distinto.
3: Ya que abres esa posibilidad, déjame abrir un paréntesis. ¿Coahuila representa algo para la elección del 2027 o es garbanzo de la libra del PRI?
6: Yo creo que es garbanzo de la libra del PRI y así nos lo ha demostrado hace 3 años Manolo Jiménez, este año de nuevo. Es quizás la última gema de la corona de ese PRI que conocimos y tendrán que cuidarlo, tendrán que desarrollarlo. En San Luis Potosí tuvimos 2 administraciones priistas, abandonaron el partido, nunca lo vieron, no impulsaron, no desarrollaron. Es imposible pedir hoy resultados ante un priismo que no ha sido atendido, que nunca fue atendido desde el poder y que fue olvidado, que fue utilizado para llegar a una plataforma para poder acceder al poder, pero después se terminó, no fue posible. Y hoy, retomando lo que dices del PAN, la verdad es que yo te diría, desde mi punto de vista, es preocupante. Para el PAN es preocupante. ¿Por qué? Porque hablamos desde octubre de un relanzamiento, de nuevos cuadros, nuevos jóvenes, una app nueva, vamos a hablar con los jóvenes. Y si tú ves los videos y a todos aquellos que estuvieron presentes en la estructura del PAN, pareciera que estamos en 2003. Las mismas caras, los mismos rostros, las mismas figuras, las mismas condiciones. Discursos quizás adecuados a esta realidad. Y preocupante para el PAN que hoy, hacia donde están perfilando los cargos secundarios que vamos a tener en elección, que serán las alcaldías, las diputaciones locales, las diputaciones federales, hoy podemos hablar de una nueva casta panista, ¿no? Que son todos esos cachorros del linaje panista que empiezan a surgir y que empiezan a tener. Entonces, los apellidos que veremos en el 2027 pareciera ser que será un relanzamiento de las elecciones del 98, del 2003. O sea, y que vamos a tener los mismos apellidos. Y entonces la pregunta es, ¿en dónde quedó la apertura? ¿En dónde está la ciudadanización? ¿En dónde están los nuevos cuadros? ¿En dónde están las nuevas figuras? Creo que eso es una reflexión para el panismo que debiera de preocuparles algunos meses ya de arrancar esto al 100%.
3: ¿Tú qué dices, Saldaña?
2: Bueno, son 3 cosas distintas. Perdóname, Gerardo, es que estaba saludando a un Lalo, lo que pasó. Y luego te saludo a ti. Sí, gracias. Oye, mira.
3: Es mecanismo de protección.
2: Es mecanismo de protección al periodista, ¿no? Sí, sí, sí. A ver, son 3 cosas. Me parece que si bien el evento pudo ser mejor, todo es perfectible de lo que estamos hablando del Partido Acción Nacional, tampoco fue ni pudiera ser un arranque de campaña. ¿Me explico?
3: No, esperemos que no,
2: no porque no fue. Exacto. Entonces, no llenaron un estadio, no llenaron una galera, no llenaron un jardín. No, porque es una presentación de estructuras. Entonces, a lo mejor es como cambiarle poquito el nombre, ¿sí? Es decir, a ver, siempre se puede el semáforo está en rojo, no puedes pasar, ¿sí? No puedes arrancar campaña. Ah, bueno, pues yo no vengo en coche, ¿sí? Yo no estoy presentando candidatos, yo vengo a pie y me cruzo en rojo. Y eso no, sí se vale, ¿no? Entonces, no estoy presentando candidatos, estoy presentando estructuras, entre comillas. Pero las estructuras nosotros cuatro lo sabemos, es muy, muy probablemente y muy posiblemente también que ellos sean los candidatos y los abanderados, claro, a la gobernatura, por lo menos, y la presidencia municipal de San Luis Potosí. De las diputaciones y esto y lo otro, creo que llevamos ahí a algunos flashazos, pero pues no están todos, ¿no? No están todos los cargos a elección popular. Lo que yo retomaría de esta presentación es la decisión del alcalde, de Enrique Galindo, y sobre todo la narrativa con la que inició, ¿sí? Porque este mensaje de no voy a permitir a un San Luis hundido, corrupto y tal, híjole, yo creo que tiene destinatario, ¿eh? Y me parece que el PAN, sí, nunca ha sido el PAN un partido de músculo, ¿sí? Tenemos de cientos de miles de militantes, pero luego en la votación tiene cientos de miles de votos, ¿sí? O sea, la gente no se inscribe al PAN, pero vota por el PAN, ¿sí? Habría que medir los rangos de edad, etcétera, etcétera, pero creo que es un partido más de votos que de militantes, ¿sí? Entonces, por ahí creo que tienen... van por ahí, creo que no van al sacrificio, saben perfectamente que no les alcanza ni con Enrique, ni con Vero, ni con otro gallo, que no ve otro gallo, ¿no?, para la gobernatura, pero que sí salen a ganar, o sea, sí salen a competir verdaderamente, y que al Partido Acción Nacional, de allá arriba, de las cúpulas de Jorge Romero y todo, sí les interesa San Luis Potosí. No quieren, como otras veces, ganar perdiendo. ¿Me explico? Sí. O sea, no van a negociar como de, bueno, pues voy a jugar y si pierdo, pues entonces me toca en estos municipios y ahí la llevamos y tengo pluris, ¿no? O sea,
3: con que acomodes a los míos.
2: Con que acomodes a los míos, no seas gacho mientras esté en la nómina, ¿no? O sea, cosas así. Creo que sí, así lo leí yo, en este momento por lo menos, de que sí van a buscar eso. Y número dos, reitero, el tema de la narrativa. Sí, creo que sí es muy importante. Antes decíamos, se ganan las campañas con estructura y dinero. Sí, punto. Hoy creo que un factor muy decisivo, sobre todo en el panorama que tenemos en San Luis Potosí, en este escenario que tenemos en la mesa, creo que también la narrativa va a jugar muy, muy, va a ser un factor de mucha importancia, ¿sí? Más allá de cuánta estructura tenga, más allá de cuánto dinero tenga, es qué te voy a ofrecer respecto de qué, ¿sí?
3: Ahora, quiero tomar este punto para ir contigo, Gerardo, porque hace rato platicábamos con el alcalde y justamente yo le preguntaba esto, a ver, ¿de qué color te vamos a ver vestido cuando te vimos en el evento del Partido de Acción Nacional? Pero Sara Rocha, la dirigente estatal del PAN, del PRI, defendía este fin de semana que Enrique Galindo seguía siendo priista, que era además casi casi su candidato natural porque era su máximo priista, después de que lo andaba expulsando, por cierto. Y nos decía el alcalde que no se veía ni vestido de uno ni de otro, que él se iba a vestir de los ciudadanos. Es decir, este mensaje de la ciudadanía lo escuchamos una y otra vez en el Partido de Acción Nacional, en Movimiento Ciudadano, también en Morena.

0: Eso fue lo que yo entendí hace 2-3 meses quizá.
1: Sí,
0: sí. Sí. Desde entonces busqué, pero pues la agenda ha estado muy, muy saturada, por lo menos para los medios de Valles y la Huasteca, pero ya llegará un momento en el que necesiten ir a los
2: a
0: pueblos.
2: Los espacios,
0: no,
2: claro.
0: No, déjate, a mí no, yo no soy ni dueño de la estación. Me refiero a ir con la gente, a esa a quienes precisamente somos el medio para hacerle llegar el mensaje, ¿sí? Porque hay mucha gente en la sierra o en las comunidades o en los ejidos que no tiene, que cuyo medio de comunicación verdaderamente sigue siendo el radio, ¿sí? Las redes sociales no llega todavía la cobertura o X. A lo que voy, dices Jorge, la estructura, ¿cómo va a llegar un ciudadano si verdaderamente le vamos a apostar a un profesionista, un médico, que toda su vida haya sido médico, no metido en la grilla? Alguien de un oficio, un herrero, un carpintero, que, pues ¿qué estructura va a tener? Su gente, su familia, son 20 personas, son muchas, su colonia, su barrio. Entonces, ¿qué esperaríamos ver si no es lo que dice Paco? Pues los mismos apellidos de hace 25 años y los que vienen abajo, ¿no? Las nuevas generaciones. Pero ciudadanizado, o sea, verdaderamente es emanado de la colonia Enrique Galindo, es pregunta, es estoy pensando en voz alta.
3: No, es un político de toda la vida, hay que aceptarlo, el funcionario público de siempre.
0: Ahora está en todo su derecho, porque tampoco asumo que la dirigencia estatal o nacional del PAN haya descartado a la gente de oficio político. Uh-huh. Lo que yo entiendo, ojalá y nos dé la entrevista pronto para entenderlo mejor, porque si no lo uno supone, pues es que la gente más posicionada, los perfiles más posicionados, que no es nada nuevo, es lo que dice, lo que ya dijo muchos años Morena, pero posicionado de acuerdo a qué parámetro, con qué termómetro, con lo que yo soy juez y parte, entonces esperarías que el herrero de la colonia de Araceli, de Valles, de Ciudad Valles, sea el candidato a gobernador. O sea, así lo debemos de entender.
2: Ahora, este discurso, eso me lleva a la reflexión, este discurso de ciudadanización que han asumido los partidos políticos, ¿realmente están interesados en buscar esos perfiles? ¿Se están lavando la cara? ¿Qué están haciendo, Francisco Rosales?
4: Yo creo que jugar con el librito, manejar un buen discurso, salir a la calle tratando de decir lo que piensan que los ciudadanos quieren, pero también es momento de definiciones. Yo creo que lo que bien dice Jorge, o sea, hay mucho panista que no es militante, que no está inscrito, pero es un ciudadano que le gusta ver a su candidato con sus colores, con su ideología, con su idiosincrasia, con su línea de vida. Y si mientras tanto venimos hablando como posible candidato con un discurso ambiguo ciudadano, o sea, creo que ahí ese panismo, digamos, duro, recalcitrante, o que hoy está dormido, o sea, no va a encontrar esa respuesta que hoy está buscando en un candidato. Primer reflexión. La segunda que yo te diría es, necesitamos saber, ir conociendo ya las condiciones del tablero que vamos a tener en el 27. En los próximos días Morena, el día 22, arranca y da formalmente la salida. Lo que dice Jorge…
2: Pero van a ser defensores, no candidatos.
4: Defensores, no seas mal pensado. Defensores en 17 estados, con lo cual arrancamos. ¿Qué va a pasar? Entonces, ahora sí, como una margarita que tenemos, ¿no? Entonces Morena ya no será. Y entonces me queda o Movimiento Ciudadano, o me queda el PAN, o me queda el PRI. Y se necesitan definiciones. San Luis Potosí se enfrenta ante una situación en donde hoy se requiere unidad en torno a. No sé si hoy esa unidad está dispuesto a cederlo a nivel nacional el PAN y el PRI, porque hoy lo vimos en Coahuila. O sea, en Coahuila no fueron juntos. Y vean las votaciones que hoy obtiene el PAN en ese estado.
0: Casi pierde el registro.
4: Así es. O sea, es muy pobre la votación. Entonces, si en San Luis Potosí no se logra consolidar una figura en torno a la cual se formen los partidos, bueno, yo creo que habría que empezar a verlo. Pero también pienso que el discurso de yo me llevo bien con todos, pues tiene que haber definiciones. En esta condición tiene que haber definiciones, porque yo no veo a un panista votando con un morenista, si es que voy por Morena, y no veo a un priista hoy en San Luis Potosí haciendo campaña con un panista. Al menos si los discursos que se han dejado en la mesa por las dirigencias locales se cumple, yo no veo esa condición. Habrá muchas personas que fuera de puedan hacerlo, se identifiquen, vayan. pero digamos

0: En la estructura eso es muy complicado.
1: ¿De quién se están desmarcando cuando dicen ciudadanización de los partidos? ¿Se están desmarcando de los emblemas y sus pasados turbios? ¿Se están desmarcando de los gobernadores investigados por la Corte en Estados Unidos de Norteamérica? ¿De quién se están desmarcando, Saldaña?
2: Mira, yo creo que se están desmarcando de ese sello que todos los ciudadanos le damos a los partidos, ¿no? De la verdad es que no confiamos en los partidos, ya no funcionan, ya no hay líneas ya en la geografía política de la izquierda, la derecha, el centro, arriba, abajo, ya está muy desdibujada y quieren regresar, lavarse la cara, creo que es una expresión muy correcta, Erika, lavarse la cara de regresar a escuchar al ciudadano y de hacerlo partícipe del partido. ¿Por qué? Porque antes eran los de siempre, la cúpula, pues nosotros somos los panistas y se acuerdan de aquellas tribus, ¿no? Del círculo azul y no sé qué, en el PRI también, en el PR de las tribus, ya extinto, en paz descanse, que Dios esté donde, Dios lo ponga donde nadie lo necesite. Pero bueno, el PRI también tenía sus alas, que eran mucho más disciplinados, mucho más institucionales, pero finalmente el ala que rompe, pues fue va a formar el PRD, ¿no? Cuauhtémoc Cárdenas, etcétera. Pero bueno, eso es historia. Yo sí creo que es real que quieran ciudadanizar el asunto, que sí están invitando a la gente en la app. A mí me la presentaron. Cualquiera de nosotros se puede inscribir y decir yo quiero ser candidato al séptimo distrito. No es destape para los que nos están escuchando, pero o al sexto o al quinto.
1: ¿Algo
2: o al
1: que compartirnos?
2: 13, ¿no? Exacto. ¿Todo bien en casa, Jorge? No, no sé. Entonces, Enrique, lo que yo tengo entendido es que a la gobernatura se tienen que inscribir un hombre y una mujer, ¿sí? Entonces, y de los que se inscriban de hombres.
3: Como precandidatos.
2: Como de yo quiero. Sí, o sea, de levantar la mano. Pero cualquier ciudadano puede levantar la mano. A la alcaldía, por ejemplo, sé que dos empresarios, ¿sí? Uno sí sé quién es y tiene un espectacular por aquí cerquita, y el otro, no sé quién es, también se inscribieron para poder ser los candidatos y ser medidos, ¿sí? O sea, como tú dices, el oficio y todo eso cuenta muchísimo, por ejemplo, en las comunidades o en los municipios más pequeños, ¿no? O sea, que el doctor es la persona de confianza. Claro. El maestro, todos lo conocemos. Fue mi maestro y es el maestro de mis hijos, ¿no? O sea, la maestra, tal, tal, tal. Pero ya a nivel estatal, vamos a decir, pues juegas con el más posicionado. Ahora, no hay una figura fuera de los partidos, ¿sí? Todos están inmersos en los partidos. No hay una figura fuera, total y absolutamente ciudadana, que digas, puede ser competitivo. La verdad es que no lo hay.
1: ¿Dónde están los liderazgos?
2: ¿Dónde está? O sea, no veo un Caudillo, no veo un Salvador Nava.
1: Sí, claro.
2: O sea,
1: y un López Obrador, que en su momento no fue. Tengo que hacer una pausa, pero al regresar quiero que hablemos de dos aspectos fundamentales. La primera es la presión que hoy los grupos sociales están poniendo. Y como muestra lo que está haciendo la Coordinadora Nacional de Trabajadores de la Educación en el marco del arranque del Mundial, platicamos con ellos hace rato y nos dicen, no lo vamos a quitar. No solo no lo vamos a quitar, sino lo vamos a reforzar. Lo estamos reforzando a partir de este lunes. Pero también, a ver, justamente ese tema que decía Saldaña, y lo quiero dejar sobre la mesa para que lo platiquemos al regresar, los partidos están agarrando a los perfiles más posicionados, sean influencers, deportistas, lo que se les ocurra a nivel nacional y en el estado de San Luis Potosí, pero ¿están construyendo cuadros? ¿Están generando perfiles que ofrecernos a los ciudadanos o están colgando del trabajo político que puedan haber hecho ya las figuras? De eso conversamos al regresar, estamos en la mesa del arranque de semana.
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8: John Womack Jr. entrega el retrato definitivo sobre Emiliano Zapata y el espíritu inquebrantable del campesino sureño. A final del porfiriato surgió un movimiento que capturó la atención del mundo entero y redefinió los conflictos en América Latina. En su obra indispensable, Zapata y la Revolución Mexicana, John Womack Jr. ofrece un análisis brillante sobre el líder del Ejército Libertador del Sur, publicado por el Fondo de Cultura Económica. Este libro ya es un clásico absoluto que explora el símbolo de lucha y resistencia que Emiliano Zapata representa en la mente histórica de nuestra nación. Una pieza historiográfica que no puede faltar en tu biblioteca personal, ¿eh?
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8: La secretaria de Finanzas, Ariana García, informó que en junio se aplicó un recorte generalizado a las aportaciones federales destinadas a las entidades del país, derivado de una menor recaudación. Las organizaciones Cambio de Ruta y Verde Potosino emitieron un posicionamiento en el que manifestaron su rechazo a que la desincorporación de Soledad del Interapas por no contar con estudios técnicos. La persona identificada como responsable de disparar y asesinar a dos perros en Soledad permanece prófuga de la justicia, confirmó el gobernador Ricardo Gallardo.
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1: Estamos de regreso y de verdad yo quiero retomar la propuesta de producción de transmitir lo que pasa en los cortes porque aquí ya habíamos agarrado camino y bueno, pues tuvimos que hacer la pausa, pero regresamos.
19: Somos muy, muy cuadraditos. Dos minutos.
1: Oye, Gerardo, a ver, es que justo a la pausa ponías algo muy interesante sobre la mesa. Yo planteaba antes de irnos al corte, a ver, ¿qué están haciendo con esto de buscar los perfiles mejor posicionados? Porque ahora el tema de las encuestas se ha convertido en un tema común en los partidos políticos. Vamos a ver quién está mejor posicionado y lo hacemos nuestro candidato. Candidato, candidata. Pero a ver, ¿no es jugarle un poco a retomar estos perfiles que luego les han salido caros, ¿no? Porque ahí tenemos como Blanco, Sergio Mayer, que les extraña que se vaya, pues eso se dedica, caray, de ahí Lili lo agarraron, Tellez. ¿No? De ahí Lili lo trajeron. Lili Tellez, en fin, todos estos perfiles que ahora dicen que les sorprenden. ¿Tú crees que van a jugar a eso, a buscar los que ya están posicionados, a construir cuadros, a jugársela a la segura? ¿Cuál va a ser la estrategia que veamos?
19: Mi percepción es que justo lo que está ocurriendo con el caso de Galindo, sin ser todavía oficialmente candidato o precandidato, pero le van a apostar a los de oficio político, a los que saben hacer política, porque también gran parte, creo yo, de la debacle y de la situación que está llevando a Morena, no por muy buenas aguas, es lo indisciplinados. ¿Qué tenían los partidos tradicionalmente en México? Hablemos de PRI y PAN, sobre todo PRI, que eran estructuras aceitadas, malas, maquinarias, si tú quieres, pero funcionaban de alguna u otra forma. Disciplina. Te cuadrabas. Y en Morena, pues creo que están los más indisciplinados, los más carroñeros, los menos cuadrados, porque ahí termina estando la propia competencia o el propio antagonista de Morena, dentro de Morena.
1: Ahí está Saúl Monreal, ¿no? Aferrado a la candidatura, imagínate, aunque la presidenta le diga que no va.
19: No, o sea, entonces yo creo que va más por irse, como dices, a la segura, con los que saben hacer política, y bien lo comentó Paco, no sé si en estos términos, pero como que agazapados quizá los panistas aquí en el estado, pero finalmente, también como dices, Saldaña.
2: Jorge. Sí, Jorge. Tú puedes decir Lalo también.
1: Todos somos Lalo. Lalo, Lalo, hashtag. Sí, sí.
19: No votan, no se dan de alta, no se empadronan en el partido. También lo comentó Paco, ¿verdad? Lo del empadronamiento. No se dan de alta, pero empatizan o crean una vinculación, una idea de que pueda ser un buen mandatario, o el menos peor quizá, ¿no?
1: Híjole, es que yo creo que más tiene que ver con esto, ¿no? Que gran parte de la fuerza que mantienen PRI y PAN en el país, y creo que en San Luis Potosí, tiene que ver con el no me gusta la nueva opción, y entonces me quedo con los anteriores, tanto por el conocimiento o por el convencimiento de lo que están apostando. Pero a ver, decíamos, presiones hay muchas hoy día en nuestro país. El caso de la coordinadora, están por arrancar la fiesta mundialista, y la coordinadora dice, no me muevo y voy a reciar. Y nos decían hace rato, porque lo que estamos pidiendo es que cumplan sus promesas. La presidenta, Andrés Manuel López Obrador, ya hablábamos de esta herencia, hicieron pacto con la coordinadora. Y hoy la coordinadora les está exigiendo que lo cumplan. ¿Qué vamos a ver en estos días que los ojos del mundo están para bien o para mal puestos en nuestro país, Francisco?
0: Una agenda peligrosa. Transitamos en una línea muy delgada. Desafortunadamente, todos estos grupos crecieron después de que parecía que estaban incluso hasta ya desaparecidos. O sea, hoy estamos viviendo las consecuencias de crear, de fomentar, de desarrollar, de alimentar, de crecer este tipo de grupos. ¿Qué va a terminar pasando? Yo creo que, a como vamos viendo, el gobierno tendrá que ceder, si es que quiere cambiar la dinámica que hoy tenemos, a un costo muy elevado, a una condición muy peligrosa, porque entonces encontramos la llave, ¿no? Entonces habrá que encontrar los siguientes eventos que vamos a tener, porque claro, el Mundial no se acaba con este país, o su arranque y su finalización, este país continuará, pero se habrá encontrado la forma, y coordinadoras van a surgir como pasto con lluvia por todo el país, y la realidad es que entonces ni el recurso ni las dinámicas van a alcanzar. Y por último, yo diría, creo que habría que estar muy atentos, porque hoy esa decisión de los siguientes días involucra a San Luis. ¿Qué va a pasar con nuestra secretaria de Gobernación? Con una agenda abierta y ante una antesala de lo que el propio Morena la ha candidateado como posible aspirante a la candidatura. ¿Va a venir a inscribirse o va a apostar por quedarse a atender todos estos problemas de una agenda nacional que realmente está? Creo que eso habrá que darle un seguimiento especial, porque puede ser parte de lo que vamos a ver en los siguientes meses en San Luis
1: Potosí. Hoy pagando un plato que ni lo toca, porque ni lo prometió, ni es la secretaria de Educación, pero que hoy en estos bloqueos, por cierto, se está tocando el tema de la mañanera. Apareció Mario Delgado hablando de las propuestas. ¿Cuál es su propuesta por parte de la secretaria de Educación? La eliminación de la unidad esta de evaluación que se impulsó durante los sexenios anteriores. Lo empezó Enrique Peña Nieto, pero quien lo consolida es Andrés Manuel López Obrador, ni más ni menos. El argumento era garantizarnos que llegaran los mejores perfiles a ocupar las plazas. Y hoy la propuesta es, con tal de que se calmen, lo eliminamos, pero la coordinadora dice no es suficiente. Y entonces también está el director del ISSSTE hablando sobre crear una aseguradora pública para hacerles, no van a eliminar, no van a echar para atrás la ley del ISSSTE, pero para parchar esta situación, estas inquietudes del magisterio, de la coordinadora, crear con recursos públicos una aseguradora para el tema de las pensiones del magisterio. Saldaña.
2: Erika, gracias. Yo me quiero regresar nada más muy, muy rápido, porque se me quedó en la cabeza y no consigo tener dos cosas en la cabeza al mismo tiempo. Bien raro. Lo que decía Junior, creo que no ve a ningún priista, o no vemos a ningún priista, más bien a un panista votando por Galindo, a un priista votando por Galindo o un morenista votando por Galindo, por el PAN. Yo creo que por el PAN no, pero por Enrique sí. ¿Me explico? O sea, yo creo que ese era el personaje. Exacto. Hubo morenistas que no empatan con el PAN ni quieren al PRI, pero empatan con el personaje, que prefieren a Galindo, ¿sí? A cualquier otro. Entonces, yo creo que
1: hubo alianza Morena-PAN-PRI en la elección pasada, no, pero que la gente no le dio el voto a la candidata
2: al de Morena. Se los dio a Galindo, sí, por eliminación. Como dice Junior, como la margarita de, pues esta no me gusta, yo lo voy a partir, pero esta tampoco me gusta, pues voy con el que me resta, ¿no? Entonces yo creo que también la elección que viene será mucho de personajes más que de partidos. Y en eso, reitero, está la narrativa de, a ver, ¿tú qué me ofreces respecto de quién? ¿Eres diferente o no eres diferente? ¿Sí? Y a la gente nos gusta ir luego a como cambiar las cosas, ¿no? Entonces, creo que ahí se va a poner buena la elección. Y ya entro a lo del CENTE. Fíjate que ahorita me imaginé que el CENTE es como una ex que ya se divorció de ti, pero tienen hijos. Primero, la gente dice, ¿cómo antes sí me querías? Como Laurita Garza, ¿sí? Porque Morena sí quería al CENTE. Y era una de las banderas de la educación y los maestros y
1: esta
2: tal.
1: Esta mañana la gente le reclamó aquí en este espacio, ¿eh? Y les dijo, a ver, nosotros los hicimos ganar.
2: Exacto. Sí, sí, sí. Movilizaron a todos los maestros y todo. Y a ver, o sea, yo te ayudé y ahora ya no me quieres. No, no, no. Entonces yo digo que aquí en el pedir está el dar, ¿sí? Porque siento que en esta analogía que hago es la señora que ya se divorció, que ella tiene a los niños, que ya hicieron el convenio jurídico, ¿no? Y el marido dice, mira, va a venir toda mi familia, préstame a los niños, ¿no? Dice, bueno, si los quieres ver, cámbiame la camioneta a la del año. No, hombre, a ver, te doy una 2024. No, me das la del año. Oye, pero es que, bueno, ándale, te doy la camioneta del año, pero préstame los niños. No, pero primero quiero que me pagues el seguro de gastos médicos. ¿Eso no está en el convenio? Bueno, pues si quieres. O sea, el que tiene el compromiso eres tú, ¿verdad? Y el que tiene los niños soy yo. Entonces, creo que es un chantaje de la gente, ¿sí? O sea, si lo trasladamos a lo que está ocurriendo, es de, mira, tú me quisiste, tú me utilizaste, ahora ya no me escuchas, y ahora que viene el mundial, pues te hago manita de puerco para que me consigas y consideres todo lo que yo te pido. Pero yo siento que en el pedir está el dar, ¿sí? Porque a la gente no le gusta mucho que la ciudad esté pats para arriba, ¿sí? Colapsada, que la gente, si hay un entusiasmo por el fútbol y que dicen, estos maestros, o sea, no están ganando empatías los maestros, ¿sí? Que es lo que necesitan, porque al mismo tiempo yo sostengo que los maestros y la educación sí tiene que ser revisado a fondo. Los maestros se les paga una miseria, a los maestros no se les dan todas las posibilidades para ir a las comunidades a desarrollar su trabajo. O sea, eso sí lo creo. Yo creo que sí necesitan el apoyo del Estado, pero no es la forma de chantajear a la presidenta, ¿sí? Para obtener todo lo que quieren, ¿no? Creo que si el maestro es maestro, debería ser el adulto en la mesa. Y entonces hablar en otro tono con la presidenta en lugar de voltearle y detenerle el país en un momento en que la presidenta la quieren arrinconar y no lo van a lograr.
1: ¿Pero quién está permitiendo que este chantaje llegue hasta la presidenta? Porque si bien fue ella quien lo prometió, sí, esto no lo podemos negar. Lo cierto es que también tiene una estructura que debería de estar operando este tipo de convenios y de acuerdos con el magisterio, por ejemplo, particularmente Gerardo. Y quiero cerrar con este asunto. A ver, ¿Qué papel ha jugado en esta historia Mario Delgado? ¿Realmente ha operado como un secretario de Estado, como un operador político a favor de la presidenta? ¿O al contrario, pues hasta incluso se ha hecho para atrás y no es que hasta ha aventado al magisterio?
2: Bueno, perdón,
1: es que,
2: y Rosa Isela también.
19: Es a lo que te iba a comentar. O sea, está sí, en línea directa el titular de la SEP, pero finalmente quien ha estado, entiendo, en las mesas de negociación, por lo menos en cuatro mesas en las semanas recientes, ha sido Rosa, la secretaria de Gobernación.
1: Sí, y sin defenderla, pero ya con todo desgastado, ya sin postura y sin ganas de negociar por parte de la coordinadora, ¿no?
0: Pero a ver, Erika, yo creo que es sí, un Francisco. Tema, perdón, inherente al trabajo de la Secretaría de Gobernación. Creo que hoy la presidenta padece no tener un equipo propio, no tener una condición de un equipo que se la juegue por ella. Uh-huh. Si tú visualizas, o sea, a ver, no eres lo mismo hoy la Secretaría de Salud, que le faltan muchas cosas, pero que ha encontrado respuesta y camino con un equipo que responde a la expectativa, al proyecto, al programa y al plan de trabajo de la presidenta. Pongo ese ejemplo. Y si tú visualizas y ves un poco las secretarías de Estado donde tenemos perfiles que pareciera responden a otros intereses del sexenio anterior, o sea, vemos hoy, bien lo dices tú, la Secretaría de Educación, la Secretaría de Gobernación, hoy la Secretaría de Seguridad, la Secretaría de Salud, todos aquellos perfiles que son propios de la presidenta tienen respuesta a los problemas de este país y tienen trabajo y podemos verlo. Y yo me atrevería incluso a decir que son de las mejores áreas evaluadas en la opinión pública, porque hay trabajo, porque hay constancia, porque no hay politiquería, como ellos lo llaman. Sin embargo, hoy este tipo de temas, o sea, empezamos a tener las grandes dudas a quienes están respondiendo estos funcionarios, porque pareciera ser que la apuesta es a que le vaya mal a la presidenta.
1: Uy, con esta frase contundente cerramos. Yo les agradezco muchísimo que hayan estado con nosotros.
19: Ya, ya acabamos.
1: Francisco, Jorge, se nos acabó el tiempo, pero tenemos muchas semanas por delante en las que los vamos a seguir invitando y nos va a dar mucho gusto que nos puedan estar acompañando. Gracias por estar con nosotros.
19: Gracias.
1: Muy buenos días. Jorge Saldaña, Francisco Rosales, Gerardo Duque, pues plumas y voces reconocidísimas en este estado. Yo les agradezco mucho la generosidad de estar con nosotros esta mañana. Y gracias a Antares Pastelería por la confianza en este espacio informativo. Vamos a una pausa y nosotros regresamos con más.
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6: Ralph Roder analiza la figura de Benito Juárez como el guía sagaz de la generación que logró restaurar la República. La admiración que despierta el Benemérito de las Américas se debe a su capacidad para liderar un grupo irrepetible en el movimiento de reforma que nos dio identidad. En este clásico estudio titulado Juárez y su México, Ralph Roder logra uno de los mejores retratos sobre el hombre y su compleja época. Esta obra esencial, editada por el Fondo de Cultura Económica, profundiza en la voluntad de un líder que supo mantener la soberanía frente a la intervención. Una lectura necesaria para reencontrarse con los cimientos de nuestra historia moderna.
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1: Y como ya lo adelantábamos durante la mesa, pues esta mañana justamente el tema en la mañanera de la presidenta de México, Claudia Sheinbaum, es el de las manifestaciones de la Coordinadora Nacional de Trabajadores de la Educación. Apareció Mario Delgado, el secretario de Educación, al menos para hablar justamente de lo que se está negociando con el magisterio. Esto de la desaparición del sistema de evaluación para ocupar pues los puestos, digamos, las vacantes dentro del sistema educativo. Y habló también de cómo se ha crecido en los últimos años. No les ofrece sueldo, les dice, mire, confórmense que se los hemos subido en los últimos años, y asegura él, pues de manera considerable. Esto fue lo que dijo Mario Delgado.
8: La presidenta Claudia Sheinbaum, en sus 100 compromisos a la nación, el número 27 es la desaparición de USICAM. ¿Qué quiere decir eso? Establecer una nueva relación entre el Estado y el magisterio nacional. ¿Cuál es la propuesta de la presidenta? Que se garanticen los derechos laborales de los trabajadores, que haya absoluta transparencia y que blindemos que no vayan a revivirse las prácticas del pasado de nepotismo, favoritismo y prácticas de corrupción. Debe estar blindado en esta reforma que no regresen esas prácticas. ¿Cómo lo vamos a lograr? La presidenta nos ha instruido a que opinen los maestros, todas y todos. Vamos a escucharlos. Es muy difícil quedarnos nada más con un grupo. Que todas y todos participen, maestro por maestro, escuela por escuela. Eso lo vamos a hacer en agosto, al regreso del ciclo escolar, cuando están todos los maestros juntos en esa semana previa que se dedican a preparar el siguiente ciclo. Ahí habrá la discusión de cuál es la mejor reforma y queremos que ahí se vote escuela por escuela y podamos tener una iniciativa lista para el siguiente periodo legislativo. Esto es lo que les hemos propuesto también a las y los maestros.
1: Pero no es suficiente, y la coordinadora lo ha dicho, ¿no? Que esto no satisface las demandas que han puesto sobre la mesa. Quien también apareció en esta rueda de prensa matutina de la presidenta fue Rosa Isela Rodríguez, la secretaria de Gobernación, hablando precisamente sobre pues la situación con estos bloqueos, con estas manifestaciones por parte de la Coordinadora Nacional de Trabajadores de la Educación, y en un discurso que parece más una petición desesperada por parte del gobierno federal, que pues si se van a manifestar, lo hagan en paz, con tranquilidad, con civilidad, que no vengan más destrozos, que no vengan más agresiones, que no vengan más situaciones violentas o que caigan en lo violento. Es la petición que lanzaba la secretaria de Gobernación. Este es un tema delicadísimo porque tiene que ver con la estabilidad social de un país que hoy está en los ojos del mundo. Y al respecto, este era el llamado que lanzaba la titular de la secretaria de Gobernación.
9: Mismo, estamos haciendo un llamado respetuoso
0: para que toda expresión pública se desarrolle en un marco de paz, de respeto a los derechos humanos, respeto y consideraciones hacia los derechos de los terceros. El gobierno de México mantiene un compromiso irrestricto con la libertad de expresión y la libre manifestación de las ideas. Este es un gobierno que dialoga y que no utiliza la represión como mecanismo para atender las demandas. Sin embargo, también es importante considerar hacer un llamado a la responsabilidad colectiva. En la Ciudad de México, como en el resto del país, millones de personas trabajan, estudian, se trasladan diariamente y desarrollan actividades para sus familias. Por ello, es fundamental que el ejercicio legítimo del derecho a la protesta pueda coexistir con los derechos de quienes habitan y transitan en esta gran ciudad.
1: A ver, varias cuestiones a poner sobre la mesa. Primero, este mensaje de Rosa Isela Rodríguez parece ser una continuación al que la semana pasada lanzaba la presidenta de México, Claudia Sheinbaum, cuando decía, si están esperando ver una represión violenta por parte del Estado mexicano, esto no va a pasar. Incluso la presidenta decía la semana pasada que se había platicado con la jefa de gobierno de la Ciudad de México para que no cayeran en este tipo de provocaciones, aunque sí se han dado situaciones muy tensas, sí se han dado enfrentamientos y situaciones ya con las fuerzas del orden, pero no, digamos, como una instrucción de represión. Y hoy insiste la secretaria de Gobernación. Y creo que esto no se lo está diciendo a la coordinadora, se lo está diciendo al mundo la secretaria de Gobernación. Ante estos fantasmas que prevalecen en la historia de este país, México trata de mandar el mensaje de no, no va a haber actitudes represivas por parte del gobierno mexicano. Y en segundo lugar, pues hace este llamado a la coordinadora, vamos a sentarnos a seguir platicando, porque aunque lo que dice es las mesas de trabajo se han mantenido, pues también es como una invitación a que las mesas de trabajo se mantengan para buscar la negociación que permita pues frenar pues estas manifestaciones y estos bloqueos por parte de la coordinadora, pero la coordinadora no está dispuesta a ceder y eso es una realidad. Y hablando de encono y polarización social, creo que otro de los temas que tenemos que abordar y que no podemos perder de vista es lo que ha estado sucediendo en las clínicas del Instituto Mexicano del Seguro Social, tanto en San Luis Potosí, pero este fin de semana también ya en otras entidades del país, en donde los enfrentamientos entre derecho y personal de los centros hospitalarios, pues se hacen cada vez una situación más frecuente, al punto de llegar hasta los golpes. ¿Qué está pasando en esta relación? De eso quiero platicar y le agradezco mucho al doctor Simón Almanza, médico del Instituto Mexicano del Seguro Social, con quien hemos platicado en otras ocasiones, que converse con nosotros. Buenos días, doctor, ¿cómo estás?
2: Hola, Erika, muy buenos días, ¿cómo estás? Qué gusto saludarte.
1: Con el gusto de saludarte, doctor, pero muy preocupados por esta situación que se está presentando y que ya lo decíamos, lo veíamos en San Luis Potosí, pero este fin de semana ya lo vimos en otras entidades federativas. ¿Qué está pasando en esta relación de ofrecer un servicio de atención médica y los derechohabientes? ¿Por qué estamos llegando a este nivel de los enfrentamientos, incluso pues ya violentos, doctor?
2: Pues yo creo que estamos cayendo en eso por un desabasto, por una sobrecarga en el sistema y porque en la delegación en San Luis pues hay una mala planificación de los servicios de salud. O sea, definitivamente el no planear, el hacer que los médicos se vayan, renuncien, pues está haciendo que la gente pues esté escaseando recursos de salud y aparte la falta, el desabasto de medicamentos. Mire.
1: Y ahora, esto me parece muy peligroso porque está poniendo en riesgo a los derechohabientes, pero también al mismo personal del Instituto Mexicano del Seguro Social, doctor.
2: Por supuesto, porque finalmente el médico es el que da la cara ante esta situación tan compleja y tan difícil.
1: El médico y las enfermeras, porque lo que vimos en estos enfrentamientos han sido agresiones justamente, digamos, al personal de primer contacto ahí en el Instituto Mexicano del Seguro Social. ¿Cómo deja esto al personal, doctor? Porque a final de cuentas el saber que estás en un riesgo en el ejercicio de tu trabajo bajo una cuestión que no depende de tus manos, ¿cómo deja al personal?
2: Pues el problema es que siempre el personal es el que da la cara ante el derechohabiente por la escasez y la falta de recursos, la falta de insumos, la falta de procedimientos quirúrgicos.
1: ¿Qué se tiene que hacer para frenar esta situación, doctor? ¿Cómo darle solución y cómo evitar que esto vaya en escalada?
2: Pues haciendo una buena planificación, definitivamente.
1: Una buena planificación, ¿en manos de quién está?
2: De la delegación en San Luis Potosí, definitivamente. Ahí está el problema.
1: Doctor, pues yo te agradezco mucho que nos permitas platicar contigo y creo que es un tema al que tendremos que dar seguimiento. Muchas gracias.
2: No, de nada, Erika. Cuídate mucho. Hasta luego.
1: Muy buenos días. El doctor Simón Almanza, médico del Instituto Mexicano del Seguro Social. Y es que este es un tema que preocupa muchísimo en ambos lados. Primero, a ver, pues sí, el derecho que tienen los derechohabientes de recibir una atención médica de calidad, que se les atienda, pues, como es debido, que tengan los insumos para poder brindar la mejor atención, etcétera. Que podamos tener un servicio de salud adecuado. Y en la contraparte, el personal del Instituto Mexicano del Seguro Social, que lamentablemente hoy, pues, pareciera estar en riesgo por cumplir con su labor, porque ellos van y, como decía el doctor Simón, pues ellos van a dar la cara, ellos van a hacer su trabajo, ellos van a estar en contacto con los derechohabientes que en muchas ocasiones pues se tornan violentos ante la desesperación, ante la falta de atención, ante el tiempo perdido, etcétera, etcétera, ante la falta de soluciones en la atención médica que están buscando. Y no es justificación, porque la violencia no tiene justificación alguna, pero el asunto es, hay un problema de fondo y tan lo hay que ya lo decíamos, ¿no? Pues empezó a haber en San Luis Potosí, ya van dos incidentes que se salen de las manos, que llegan a tornarse violentos, pero también en el resto del país ya algunas clínicas empiezan a presentar este tipo de situaciones, este tipo de enfrentamientos, personas que llegan derechohabientes, que empiezan incluso a dañar la infraestructura ante la desesperación por la falta de atención médica de calidad, por la falta de suministros de medicamentos, bloqueos, manifestaciones también en las mismas clínicas, situaciones que nos están alertando de que algo no va bien. Y ojo, que esto no se va a limitar al Instituto Mexicano del Seguro Social, y esta es la parte que creo que más preocupados y ocupados nos debe de tener. Hoy los hospitales, por ejemplo, en San Luis Potosí, han sido adheridos bajo la figura del IMSS-Bienestar. Si hoy la estructura del Seguro Social, del IMSS, está confrontada con los derechohabientes por la falta de insumos, ¿qué va a pasar con el resto de los centros hospitalarios que están en operación? ¿Eso sí van a tener garantizada la atención médica, los suministros, el personal, etcétera, etcétera? ¿O vamos a ver que este fenómeno que se está viviendo se va a replicar? Y es peligrosísimo para los derechohabientes, que lo único que están haciendo es exigir la atención médica que merecen de calidad, y para el personal, que lo único que está haciendo es su chamba, es tratar de atender a la población. Insisto, este es un asunto que puede ir en escalada si no se atiende y que tiene que tenernos muy preocupados y muy ocupados, sobre todo a las instancias en materia de salud. Y ya tengo varias denuncias. Muchísimas gracias por los comentarios. Malú nos dice, me ha tocado ver el personal de recepción afuera de los consultorios. Son groseras y aparte ignoran a los derechohabientes. Seguramente no habrá o no faltará quien actúe de esta manera. Pero yo estoy segura que la mayor parte del personal en el sector salud, no solo del Instituto Mexicano del Seguro Social, sino del sector salud, pues sí quiere hacer bien su chamba, sí quieren dar una buena atención, pero que lamentablemente pues no tienen las herramientas para poder hacerlo. Nos dicen también, no me parece justo que pagamos tantos impuestos y ni siquiera esto pueden hacer. Muchísimas gracias. Gracias, Javier Huerta, quien nos hace precisamente el comentario, pero también nos reportaba el tema de las obras de carretera 57 y cómo se han tardado en poder terminarlas y cómo esto es verdaderamente un caos. Gracias por todos los comentarios que nos hacen llegar y también sobre las clínicas del Instituto Mexicano del Seguro Social. Gracias por las denuncias que nos comparten esta mañana. Gracias por todos los comentarios que nos están haciendo llegar. Y también sobre la mesa, sobre los temas que platicábamos hace rato en la mesa, nos dicen pues que los partidos políticos eso ya no tienen credibilidad, que ya no tienen confianza, que la gente ya no les cree, que por eso esto de buscar vender la idea de que son ciudadanos. Y justamente problemas como el acceso a la salud son los que necesitaríamos escuchar cuál es la propuesta, cuál es la alternativa, cuál es la solución. Más allá de todos estos discursos políticos, etcétera, creo que lo que necesitamos los ciudadanos para realmente convencernos de una oferta política es que estén presentando y ofertando soluciones para la problemática que de manera cotidiana estamos enfrentando, acorde a los problemas y a las incidencias y a las situaciones que están enfrentando. De verdad, muchas gracias por todos los comentarios que nos haces llegar a través de las diferentes vías de enlace. Nosotros vamos a hacer una pausa, pero cuando regresemos voy a seguir dando lectura a algunos de los mensajes que, como dicen por ahí, ¿no?, ya se me juntó la chamba. Vamos a estar dando lectura a algunos de los mensajes y, por supuesto, más temas que tienen que ver justamente con el arranque de la fiesta mundialista. Enseguida volvemos.
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13: El sushi de supervivencia es un mito de película. Muchos peces de mar abierto albergan parásitos en sus músculos que, al comerse crudos y recién pescados, pasan vivos a tu estómago. El resultado son dolores abdominales violentos, vómitos y reacciones alérgicas que, en un estado de deshidratación, pueden ser letales en 24 horas. El fuego es el mejor filtro biológico. Cocinar el pescado elimina el riesgo de larvas y bacterias. Recuerda que el pescado de restaurante ha sido congelado a temperaturas extremas para matar a estos seres. En la naturaleza, comer pescado fresquito es una ruleta rusa. No te arriesgues.
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13: En el cine de Robert Zemeckis, los héroes no sobreviven por ser los más fuertes. En las cintas de Robert Zemeckis, los héroes sobreviven por su capacidad de engañar a su propia mente para no quebrarse ante el trauma. El náufrago Chuck Noland proyecta una personalidad en una pelota llamada Wilson para no colapsar por la soledad. El capitán Miller, buscando al soldado Ryan, oculta su vida civil bajo un misterio absoluto para que el pánico no lo mate a él ni a sus hombres. Y Forrest Gump utiliza el movimiento puro, el correr, como una forma de meditación para procesar el duelo. Son mecanismos de defensa que funcionan como un ancla con la realidad cuando el mundo exterior se vuelve insoportable.
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1: gracias por todos los comentarios y un saludo de verdad con mucho cariño para toda la gente que nos está sintonizando en la zona industrial. Nos están reportando, pues, no solo quienes van de camino, sino también en algunas de las plantas que nos dicen que han hecho toda la gestión y toda la labor para que el supervisor los deje tener el radio y poder escuchar el noticiero. De verdad, muchísimas gracias. Por supuesto, lo primero es la seguridad, pero también estar informados. Así que muchísimas gracias de verdad por estar en sintonía de este espacio informativo. Un abrazo con mucho cariño a toda la gente que en sus actividades cotidianas nos está sintonizando. De verdad, muchísimas gracias. Y hablemos, pues, de lo que está sucediendo en nuestro país. Ayer se dio el proceso electoral en Coahuila para renovar el Congreso del Estado. Y bueno, pues ya te lo informábamos desde que comenzamos este espacio informativo. Al cierre del sistema de resultados preliminares, pues las cifras son contundentes. Con 99.86% de las actas computadas.

0: El PRI se mantiene a la cabeza en las elecciones para renovar este Congreso del Estado con 16 distritos electorales ganados en la entidad, 16 de 16, porque el resto de los escaños en el Congreso son por la vía plurinominal. De los que iban a elección, todos los ha ganado el Partido Revolucionario Institucional con el 55.02% de los votos, seguido de la coalición Morena-Partido del Trabajo, que tuvo el 26.20%. La diferencia es tremenda. Y pues en el caso del Partido Acción Nacional, la tercera fuerza política tuvo el 5.88%. La diferencia es tremenda. Y por supuesto, el Partido Revolucionario Institucional lo ha celebrado con todo. Sin embargo, desde el día de ayer, mientras avanzaba el conteo del sistema de resultados preliminares, la dirigente nacional de Morena hablaba de esta elección. Ariadna Montiel denunció que habían logrado documentar malas prácticas, prácticas históricamente acuñadas por el Partido Revolucionario Institucional en el transcurso de esta elección, y amagaba con tomar cartas en el asunto. Esto es lo que decía todavía durante la jornada del día de ayer la dirigente nacional de Morena, Ariadna Montiel.
1: He puesto una denuncia ante el Instituto Electoral, diversas denuncias, pero especialmente una que tiene que ver con la compra y la coacción del voto a favor del PRI. Y vamos en esta conferencia de prensa a presentar las pruebas de lo que aquí decimos. Sabemos que el PRI se maneja con estas prácticas históricamente, que no sabe hacer las cosas de otra manera, pero ahora han establecido un operativo en donde tomaron la decisión política de que ningún voto para el PRI fuera gratis. Todos los votos fueron pagados y lo vamos a demostrar en esta conferencia de prensa, pero también en las instancias electorales correspondientes.
0: Y bueno, pues ha emitido Morena como partido político a nivel nacional un comunicado en el que justamente Morena denuncia que el PRI planeó comprar todos sus votos en la elección de Coahuila. Y bueno, le ponen el QR Gate, es así como lo han llamado. Morena exhibió las pruebas de un sistema masivo de compra y coacción del voto operado por el PRI a través de plataformas digitales y códigos QR, por eso QR Gate, con pagos mínimos de $500 por sufragio, es lo que está denunciando Morena. En este comunicado también la dirigencia nacional denuncia el hostigamiento, retención y persecución de militantes y legisladores federales por parte de la policía estatal, la cual actuó como escolta de los operadores del PRI. Revela también Morena en este comunicado el esquema de compra de votos, ahora conocido como QR Gate, con el que el PRI compró los votos en esta elección. Y amagan con que estarán interponiendo pues las denuncias pertinentes ante las autoridades locales, electorales. Sin embargo, yo te pongo un tema sobre la mesa. ¿Quién le hace la campaña sucia al Movimiento de Regeneración Nacional? ¿Realmente es un asunto solo de compra de votos? ¿O tiene que ver con una realidad de un Estado en la República Mexicana? Porque lo decíamos hace rato en la mesa, ¿qué tanto lo que pasa en Coahuila representa lo que pasa en el país? Pero además, ¿quién le suma negativos a Morena? ¿La oposición? ¿Realmente tiene el PRI la capacidad de denostar al Movimiento de Regeneración Nacional, de pegarle, como lo presumía ayer el dirigente nacional del PRI, Alito Moreno? ¿O es el mismo Morena quien se va desgastando y esos personajes innombrables los que le están costando? Y quiero ligar esta información de lo que pasó en Coahuila con lo que pasó este fin de semana también, cuando se exhibió en redes sociales un video en donde aparece el exdirector de la Comisión Federal de Electricidad de López Obrador, Manuel Bartlett. Sí, Manuel Bartlett estuvo en el gabinete de Andrés Manuel López Obrador. Y bueno, pues aparece en un vuelo a Madrid en primerísima clase, viajando con todo lujo, y no va solo, por supuesto, va acompañado. Y es confrontado por los mismos viajeros que suben este vuelo. ¿Cómo le hizo? ¿Cómo le hizo para acuñar estas fortunas? ¿Cómo le hace para viajar tan cómodo y tan lejos? Así lo confrontaron.
2: ¿Qué tal? ¿Cómo están? Buenas tardes, señor Bartlett Díaz. ¿Cómo le ha hecho para viajar tan lejos y tan cómodo en primera clase? De lo que han sacado del país, ¿verdad? Ya no van para Estados Unidos, ahora viajan aquí a España. Vienen a pedir disculpas, Morena. La 4T viene a pedir disculpas a los españoles. Igual que usted y López Obrador. ¿Qué tal? ¿Cómo se hace para tener tanto dinero y tantas casas? subsecretario de Gobernación.
0: Voltea para todos lados Manuel Bartlett esperando que llegue alguien de la tripulación y le quite de encima a esta persona que lo cuestiona, pero ni siquiera esboza una palabra. Le levanta en pulgar y le dice todo bien, mientras este ciudadano le sigue cuestionando a ver de dónde ha sacado el dinero para viajar tan lejos y tan cómodo, pero además le cuestiona, ¿no? Pues sí, ya no van a Estados Unidos, no les vayan a quitar las visas, por eso ahora se van a España. Y le dice, van a pedir perdón a los españoles, le van a pedir perdón a México de todo lo que se ha robado de la 4T. Bueno, pues yo te lo dejo sobre la mesa. ¿Quién le está generando el mayor desprestigio a Morena? ¿Realmente el PRI le está haciendo competencia? ¿Realmente podemos pensar que el Revolucionario Institucional está generando ahí un poco de competencia hacia Morena? ¿Realmente es el PAN el que está golpeando al Movimiento de Regeneración Nacional o los medios de comunicación, etcétera, etcétera? ¿O son los mismos morenistas, estos perfiles que cobijaron como el de Manuel Bartlett, los que están dañando al mismo movimiento? Mario Delgado, ni se diga, hoy en medio del ojo del huracán con esto de la coordinadora, ¿realmente quién le hace más daño a Morena? Yo lo dejo a tu consideración, me dará mucho gusto recibir tus comentarios en mis redes sociales, Erika Salgado en Facebook, arroba Erika-Salgado en X y Erika Salgado GM en Instagram. Vámonos con los deportes.
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0: ¿Cómo estás, Raúl Espinosa? Muy cerca de la fiesta ya.
5: Efectivamente, Erika, muy buenos días a todos. Qué gusto saludarles. Excelente semana. Bueno, esta semana será precisamente la semana en la que arranca la máxima justa del balompié en el mundo. Y bueno, pues continúan los preparativos, los detalles de cara al primer partido, al inaugural entre México y el equipo de Sudáfrica. Y bueno, pues hoy en territorio mexicano probablemente no sea lo que más se lleve el reflector, el conjunto nacional, sino el español, porque hoy España se enfrenta a Perú en Puebla, en un partido donde los españoles no podrán contar con Lamine Yamal. Tienen esa gran baja, que es evidentemente su joya, su estrella, futbolista que no vio actividad en la recta final de la Liga en España, precisamente por una pequeña lesión, por una pequeña molestia, y lo quieren tener al 100% en la próxima Copa del Mundo. Ojo que España es uno de los cuadros candidatos a ser campeón del mundo, así que este equipo se mueve con pincitas, y para el partido del día de hoy en Puebla ante Perú, bueno, seguramente su técnico pues tratará de aprovechar pues todos los aspectos para ir delineando pues al once con el que estará arrancando la Copa del Mundo. Habla en entrevista Luis de la Fuente, el técnico español. Vamos a escuchar sus palabras.
6: No, ya teníamos previsto, Luis, este desplazamiento, este viaje, estas circunstancias que nos sitúan en la realidad del Mundial. Todo lo contrario a lo que podéis pensar, que puede significar algún contratiempo, hándicap, nada que ver con la realidad. Precisamente ya nos mete en la dinámica de Mundial, que va a ser así. En 15 días tenemos que volver a Guadalajara. O sea que no hay, todo lo contrario. Nos viene bien, incluso, insisto, el tema viaje, pero no es una probatura solamente por dar minutos a los jugadores. Tanto en Irak, el partido de Irak, como este, es para ir cerrando aspectos.
5: Bueno, la que es el técnico del conjunto español. Ojo, repito, esta selección es candidata a buscar el título en la Copa del Mundo, quizás también junto a Francia, quizás también junto al equipo de Portugal. Evidentemente, ¿por qué no? También el cuadro argentino. Pero hoy los poblanos tendrán la oportunidad de ver a una potencia que a la postre se verá también en territorio jalisciense cuando los uruguayos se enfrenten al cuadro ibérico. Por eso es que lo dice el técnico de la Fuente, ¿no? Queremos estar aquí, tenemos este partido, lo planeamos, lo pensamos, para ir conociendo con antelación lo que nos vamos a topar respecto al clima. Y hablando del clima, pues espera algo de llovizna para los próximos días, ¿no? Así que, pues en una de esas, el partido inaugural también tiene algo de llovizna por los temas climáticos, Erika. Pero bueno, de este tema del Mundial, del cual vamos a estar platicando a lo largo de los próximos días, pues evidentemente lo que hay en torno a la selección mexicana de fútbol es que el técnico ya lista su once inicial, ¿no? Que para muchos será muy similar al que vimos en el último partido de preparación. Aquí la pregunta es, ¿realmente tendrá minutos Paco Memo Ochoa en el duelo ante Sudáfrica?
0: Oye, yo te voy a poner una pregunta.
5: A ver.
0: ¿Lograrán combatir las inundaciones en la Ciudad de México
5: no
0: para que la gente se pueda movilizar con seguridad a disfrutar de los encuentros? Creo que este es un aspecto, porque efectivamente está lloviendo, están inundados en la Ciudad de México.
5: Así
0: ¿cómo
5: es.
0: Le van a hacer?
5: Sí, sí, es un tema complejo, ¿eh? Yo no creo, este tipo de cosas no las solucionas en días, ¿no? Ay, si no tienes.
0: Y menos porque va a seguir lloviendo.
5: Claro,

0: están todavía ahí con la presencia y con el amago de hacerse presentes en los festejos, ¿eh? Así que solucionado no está el problema. Dime una cosa, tú con respecto al caso de Paco Memo, ¿qué opinas? Porque ahora hay mucha controversia de si ya no tendrían que haberlo convocado, de si sí, de si va a jugar, no va a jugar. ¿Tú qué dices?
1: Bueno, mira, antes de darte mi opinión respecto a si sí o si no, quiero expresar algo que para mí es fundamental antes de hablar de Paco Memo Ochoa. Como atleta, como deportista, es un ejemplo.
0: Sí, claro.
1: O sea, siempre constante, siempre disciplinado.
0: Fuera del escándalo de cualquier
1: ¿sí?
0: otra cosa.
1: Y ¿sí? además, alguien que siempre buscó estar en un fútbol competitivo. A lo mejor no le alcanzó, pero yo creo que como ejemplo no le podemos cuestionar nada a Paco Memo Ochoa. Ahora, el hecho de que lo hayan llevado para mí habla de que la generación de guardametas en México o las generaciones de guardametas ha venido a la baja. O sea, no es posible que, por ejemplo, Paco Memo Ochoa, que viene jugando desde Alemania o viene siendo convocado, sea un guardameta que no tiene un cambio generacional. Porque en México los clubes se están llenando de guardametas extranjeros y además de buena calidad. Creo que la mayoría de los guardametas que vienen a México son de buena calidad. Entonces, ha ido a menos la generación de buenos porteros. Y es por eso que un Paco Memo Ochoa, que desde el 2006 ha sido convocado, hoy en pleno 2026 tenga la posibilidad. Sí creo yo que, evidentemente, y no porque yo lo crea, pero finalmente así son los números y así es la vida. Este Mundial es, para mí, en el que llega en su peor momento futbolístico. Por la veteranía, porque pues, juega en una liga, la chipriota, que pues, sí. está muy lejos de ser una liga competitiva. Y lo único que tiene de su lado pues es la experiencia.
0: Es que yo creo que ese es el factor, Raúl. A ver, tú sabes más de esto del deporte, pero yo creo que si hay una razón por la cual se sigue convocando a Paco Memo en este tipo de situaciones es por lo que puede representar y lo que puede pesar con su experiencia, con su ejemplo y con ese liderazgo pues en la selección mexicana. Creo que esa es la apuesta. Más allá de si lo vas a sacar a la cancha o no, que creo que sí lo van a sacar, por lo menos
1: sí, claro.
0: Para darles esta tranquilidad a los jugadores. Es como que está ahí el hermano mayor, ¿no? Para cuidarlos, para guiarlos, para protegerlos, etcétera. Creo que ese es el papel que va a jugar Paco Memo y bajo esta perspectiva creo que sí tendrá minutos importantes en la cancha.
1: Pues sí, yo escuchaba también por la mañana eso, ¿no? Vaya, el partido contra Sudáfrica, para ser sinceros, Erika, no debe ser un partido tan complejo. No estoy diciendo que México lo va a ganar 10-0, ni mucho menos, pero yo creo que no va a ser un partido tan complejo. Sí me parece que tendrán más complejidad partidos contra Corea y partidos contra República Checa. Esos duelos van a ser más complicados. Entonces, si Paco Memo va a ver minutos, dicen que es muy probable que lo vea en el duelo ante Sudáfrica, en un panorama favorable. Ahora, al técnico de la Selección Mexicana de Fútbol, a Javier El Vasco Aguirre, ya se le cuestionó en un Mundial que hiciera algo parecido por darle minutos a un futbolista al que quiso despedir en su momento. No sé si vuelva a repetir esa situación que le costó muchas críticas. Yo creo que debe de estar el que pasa por el mejor momento, tenga o no tenga experiencia. Porque finalmente la experiencia la vas a lograr, ¿cómo? Pues jugando.
0: Claro.
1: Y Paco Memo Ochoa, pues por mucha experiencia que tiene, creo yo que ya no está en el mejor momento de su carrera. Y lo que te puede aportar, pues sí, a lo mejor será ese recorrido, ese bagaje desde el banquillo. Pero llevarlo al terreno de juego, yo creo que sería pues tomar un riesgo, teniendo en cuenta que sí, tienes un guardameta muy disciplinado, tiene más de 40 años, ya ha tenido muchos escenarios como eso, pero sí creo que en
0: ya
1: el reflejo,
0: lo rompe los
1: en
0: nervios.
1: La salida, pues, no lo van a romper los nervios, pero tal vez lo pueda traicionar una factura muy cara que se paga con el tiempo, que son los años, ¿no?
0: No, pues gracias por lo que nos toca, Raúl. Muchas gracias.
1: ¿Eh?
0: Nos has dejado
1: portero,
0: muy animados este día. Oye, nada más para dejar clara la situación, es que en el tema de la plancha del Zócalo nunca lograron ingresar. Recordemos que se colocaron estas vallas. Por eso se pudo poner ahí, que va a ser como una cancha monumental.
1: No, es el Fan Fest oficial.
0: No, por eso, pero la ambientación que le dieron fue como de una cancha. Pusieron ahí una especie de pasto artificial, no sé.
1: Sí, sí.
0: Pero todo alrededor, de hecho, el primer cuadro cercano a la plancha del Zócalo están las casas de campaña de los maestros de la coordinadora. Incluso esta mañana justo nos compartía un representante de la coordinadora que lejos de retirarse el fin de semana colocaron más casas de campaña y que van a estar reforzando el día de hoy, van a estar llegando más maestros que forman parte de la coordinadora a reforzar el plantón. Así que bueno, va a estar complejo porque sí, pues la plancha del Zócalo la tienes libre, pero hay todos los alrededores tomados por el magisterio, vamos a ver.
1: Sí, pues es una lástima, ¿no? No sé en qué momento piensa el gobierno actuar, no sé si por la noche de el miércoles o la madrugada del jueves. Pero bueno, una cosa es la represión y otra cosa es pues, actuar conforme a la ley. Ve, manifiéstate tú de esa manera, a ver qué te pasa.
0: No, bueno, pues vamos a ver, ¿eh? Vamos a ver cómo lo resuelven.

0: Porque sí, parece que hoy, y conforme van corriendo las horas, los minutos, ya hasta los segundos cuentan, la presión está más pesando sobre encima del gobierno que de los maestros, ¿eh?
1: Yo creo que no llegan a ningún arreglo,
0: ¿eh? Ellos están ganando más y el gobierno está perdiendo más, ¿eh? Cada vez más presionado. Pero bueno, gracias, Raúl.
1: Que tengan todos un excelente y formidable inicio de semana, Erika. Y se quedó fuera de los puntos Checo Pérez y Alexander Zverev, campeón de Roland Garros.
0: Caray. Oye, y además, ¿qué tema el de Roland Garros? Yo llevo toda la semana pasada queriendo hablar de Roland Garros. Ya mañana compromiso que lo hacemos. Gracias. Perfecto. Raúl.
1: Buen día para todos.
0: Muy buenos días.
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0: Y es que, nada más para cerrar ya este espacio informativo, el tenista que gana el Roland Garros, Alexander Zverev, es diabético, padece diabetes tipo 1 y entonces todo el tiempo durante su carrera ha sido un tema, ¿no? Porque la gente dice, los partidos duran muchísimo, es una gran demanda energética, podrá con el reto. Bueno, pues hoy es campeón del Roland Garros y ayer pues significó mucho pues para las personas que viven padeciendo esta enfermedad de la diabetes, el ver a un personaje como este lograr ganar el Roland Garros, más allá de lo deportivo, pues de lo que significa como historia de vida, y bueno, pues no lo podíamos dejar de lado. Pero con esto nos vamos demostrando, me parece, que todo es posible. Cuando se tiene compromiso, disciplina, voluntad, ganas, un objetivo claro, todo es posible. Gracias a todo el equipo que hace posible esta emisión informativa, a Mariel y a la Bene San Luis por confiar en nosotros, pero sobre todo a ti por acompañarnos hoy como todos los días. Recuerda que mañana en punto de las 7 aquí te vamos a estar esperando porque apenas está comenzando la semana. Mientras tanto, extraordinario día.
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10: San Luis Potosí se consolidó como el estado que mayor disminución registró en hechos de violencia letal durante el primer cuatrimestre del 2026, en comparación con el mismo periodo del año anterior. La construcción de la proyectada ciudad deportiva del Atlético de San Luis no se ha iniciado debido a la pérdida de financiamiento que se contemplaba obtener a través de la federación. La ampliación de la vía alterna es una medida positiva para mejorar la movilidad de la zona industrial, consideró la coordinadora de la Alianza Empresarial, Imelda Elizalde.
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2: La secretaria de Finanzas, Ariana García, informó que en junio se aplicó un recorte generalizado a las aportaciones federales destinadas a las entidades del país, derivado de una menor recaudación. Las organizaciones Cambio de Ruta y Verde Potosino emitieron un posicionamiento en el que manifestaron su rechazo a que la desincorporación de Soledad del Interapas por no contar con estudios técnicos. La persona identificada como responsable de disparar y asesinar a dos perros en Soledad permanece prófuga de la justicia, confirmó el gobernador Ricardo Gallardo.
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26: Llega a Netflix una película bastante fuerte. Aún es de noche en Caracas. Aún es de noche en Caracas cuenta la historia de Adelaida, una venezolana que va a tener uno de los peores días de su vida. Le ocupan su departamento, su amiga se muere y ella solo quiere salir de Venezuela. Y bueno, todo lo demás mejor pues ni les platico, pero de verdad es una película que retrata la vida desesperante que pueden estar viviendo en la actualidad los venezolanos. Aún es de noche en Caracas está inspirada en la novela La hija de la española, escrita por Karina Sainsborgo. El relato es honesto, los diálogos tocan fibras sensibles y empatizas con la situación de los personajes, a pesar de verlos tomar decisiones radicales y hasta riesgosas.
1: ¿Quién eres tú? Esta es mi casa.
2: Todo esto que tú ves aquí le pertenece a la revolución, chama.
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3: San Luis Potosí se consolidó como el estado que mayor disminución registró en hechos de violencia letal durante el primer cuatrimestre del 2026, en comparación con el mismo periodo del año anterior. La construcción de la proyectada ciudad deportiva del Atlético de San Luis no se ha iniciado debido a la pérdida de financiamiento que se contemplaba obtener a través de la federación. La ampliación de la vía alterna es una medida positiva para mejorar la movilidad de la zona industrial, consideró la coordinadora de la Alianza Empresarial, Imelda Elizalde.
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18: La mayor goleada de la historia. Si crees que el 7-1 de Alemania a Brasil fue impactante, espera a escuchar esto. El récord de la mayor goleada en un mundial ocurrió en España 1982. La selección de Hungría venció a El Salvador por 10-1. A pesar del abultado marcador, Hungría ni siquiera logró avanzar de la fase de grupos en este torneo, pero dejó un récord que tras más de 40 años nadie ha podido superar.
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2: La secretaria de Finanzas, Ariana García, informó que en junio se aplicó un recorte generalizado a las aportaciones federales destinadas a las entidades del país, derivado de una menor recaudación. Las organizaciones Cambio de Ruta y Verde Potosino emitieron un posicionamiento en el que manifestaron su rechazo a que la desincorporación de Soledad del Interapas por no contar con estudios técnicos. La persona identificada como responsable de disparar y asesinar a dos perros en Soledad permanece prófuga de la justicia, confirmó el gobernador Ricardo Gallardo.
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14: En el cine de Robert Zemeckis, los héroes no sobreviven por ser los más fuertes. En las cintas de Robert Zemeckis, los héroes sobreviven por su capacidad de engañar a su propia mente para no quebrarse ante el trauma. El náufrago Chuck Noland proyecta una personalidad en una pelota llamada Wilson para no colapsar por la soledad. El capitán Miller, buscando al soldado Ryan, oculta su vida civil bajo un misterio absoluto para que el pánico no lo mate a él ni a sus hombres. Y Forrest Gump utiliza el movimiento puro, el correr, como una forma de meditación para procesar el duelo. Son mecanismos de defensa que funcionan como un ancla con la realidad cuando el mundo exterior se vuelve insoportable.
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2: La presidenta del PRI, Sara Rocha, subrayó que actualmente el partido se encuentra enfocado en fortalecer sus estructuras internas y que todavía es prematuro hablar de posibles coaliciones para el proceso electoral de 2027. La presidenta del CEPAC, Paloma Blanco, consideró positiva la posibilidad de implementar exámenes de control y confianza a candidatos a puestos de elección popular. Rosa Isela Rodríguez hizo un llamado a la CNTE a mantener un diálogo pacífico y a levantar su plantón a fin de evitar la afectación a trabajadores.
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3: La organización Artículo 19 presentó una iniciativa al Congreso Estatal para derogar diversos tipos penales vinculados al uso de la inteligencia artificial. La Plaza del Carmen se convertirá en el principal punto de encuentro para los aficionados al fútbol durante la Copa Mundial 2026 al instalar pantallas y una cancha de fútbol. La presidenta Claudia Sheinbaum señaló que grupos ajenos a la CENTE buscan que caigan en provocaciones para que se señale a su gobierno como represor.
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13: The Mandalorian y Grogu busca recuperar la magia que los fans exigen. Después de varias temporadas en Disney Plus, Grogu y Mando finalmente tienen su propia película cinematográfica. Esta nueva entrega busca elevar el nivel visual de la saga, llevándonos a mundos inexplorados donde el pequeño Grogu deberá demostrar si realmente tiene el poder de un Jedi. A pesar de su éxito masivo, la crítica se pregunta si la narrativa podrá superar el eterno estancamiento de un personaje que parece diseñado para el consumo fácil. Con Pedro Pascal como el mandaloriano, la producción apuesta todo al impacto de la pantalla grande y al sonido envolvente.
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2: La presidenta del PRI, Sara Rocha, subrayó que actualmente el partido se encuentra enfocado en fortalecer sus estructuras internas y que todavía es prematuro hablar de posibles coaliciones para el proceso electoral de 2027. La presidenta del CEPAC, Paloma Blanco, consideró positiva la posibilidad de implementar exámenes de control y confianza a candidatos a puestos de elección popular. Rosa Isela Rodríguez hizo un llamado a la CNTE a mantener un diálogo pacífico y a levantar su plantón a fin de evitar la afectación a trabajadores.
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3: La organización Artículo 19 presentó una iniciativa al Congreso Estatal para derogar diversos tipos penales vinculados al uso de la inteligencia artificial. La Plaza del Carmen se convertirá en el principal punto de encuentro para los aficionados al fútbol durante la Copa Mundial 2026 al instalar pantallas y una cancha de fútbol. La presidenta Claudia Sheinbaum señaló que grupos ajenos a la CENTE buscan que caigan en provocaciones para que se señale a su gobierno como represor.
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9: Bueno, aquí les vamos a tocar una canción nueva, se llama El Pozo.

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Hola, hola, ¿quién anda por ahí? ¡Arrancamos! ¡Semana! Ya estamos a 8 de junio, son las 5 de la tarde con 4 minutos. Yo soy Cris Herrán y vamos a comenzar con tu terapia gratuita de la radio en esta tarde deliciosa, porque está nubladito, de repente está medio que chispeando, no se viene el aguacero y según el pronóstico es muy baja la probabilidad. Así que hay que disfrutar, que está refrescando un poquito, que podemos ventilar las casas y pues también del clima, vamos a refrescarnos todos. En esta tarde, además de tener buena música, que si Calvin Harris, que si Karol G, entre otros cantantes, vamos a estar también platicando sobre la alimentación, sí, esos hábitos alimenticios de padres a niños, qué es lo que le transmitimos a nuestros niños. Vienen nuestros expertos, por supuesto, y también nuestro tema del día, ¿cómo me muevo con el dinero? ¿Es un fin o es un medio? ¿Vivo para ganar dinero? ¿Gano dinero para vivir? ¿Tú qué opinas? Hazme saber tus comentarios a través de WhatsApp. Es el 444-323-7806. Además, tendremos nuestra frase con Vox, nuestro cero contexto, nuestra vitamina musical. Pero, ¿qué día es hoy? Hoy celebran sus santos. Yo no conozco a ningún salustiano, pero bueno, los salustianos, hoy es su santo, así que felicidades. También los Jacobos, muchas felicidades, por supuesto. Y hoy es el Día Mundial de los Océanos. ¿Y qué te quiero decir con esto? Que hay que hacer conciencia de cómo los cuidamos. Cada popote de plástico que tiras, cada bolsa de plástico que pides tal vez en un supermercado, que ya casi no dan, pero en esos lugares donde dan, si vas a la frutería, puedes llevar algunas otras bolsas de tela que no necesariamente llegan hasta el mar. Toda la basura que tiramos, la bolsita de papitas, cualquier basura, el vaso desechable, las botellitas de agua, todo lo que tiramos al final, aunque aquí no haya mar, aunque aquí no esté el océano en San Luis Potosí, todo llega a los océanos y se contaminan. No solo eso, sino que además los animales que andan en el mar se confunden y piensan que es comida y por ahí se quedan atorados. Otros, no voy a decir que se ahogan, pero sí se pueden como, o sea, se les atora en la boca de diferentes maneras. Entonces terminan muriendo. Y si no tenemos nuestro ecosistema, no podemos sobrevivir. Así que hay que ser conscientes y sí hay que celebrar que podemos tener estos océanos, que funcionen de la manera correcta, que no haya alteraciones. ¿Y cómo? Pues no contaminando. ¿Cómo? Pues siendo un poquito más amables con el medio ambiente. Además de que un día como hoy, pero de 1984, o sea, hace 42 años, se estrenó Ghostbusters. Sí, los cazafantasmas. Una de las comedias más exitosas e influyentes en la cultura popular. ¿Quién no amaba al fantasma este verde chiclosón? Bueno, a ver, me encantaría también que comentaras a través de las redes sociales cómo se llamaban los personajes, ¿los recuerdas? Y luego el carrito de hot dogs y luego cómo cazaban, traían su mochilita, ¿recuerdan? Bueno, pues les encargo ahí que me hagan saber sus comentarios si te acuerdas de los nombres por Instagram. Estamos como vox.slp y nos puedes mandar también un inbox a través de Facebook como Global Music 96.9, nos vas a encontrar. 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Ahí puedes escuchar los temas de los que platicamos aquí con nuestros expertos. Si te perdiste de alguna entrevista, te quedaste a la mitad, los vas a encontrar en Spotify como Peace and Vox. Así estamos, ahí están todos los episodios. Además, también los encuentras en www.globalmedia.mx. Además, nos escuchamos por ahí en vivo. Puedes consultar todas las noticias, a nuestras estaciones hermanas, entre otras cosas. Vámonos directo a escuchar musiquita, algo de Karol G. Esto es Tusa, y lo disfrutas en Peace and Vox.

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3: ¿Qué tal? ¿Quién no recuerda esta canción, Blue? I'm Blue. Bueno, pues, esta es con la que nos vamos a animar a elevar nuestras vibras empezando esta semana. Es de Eiffel 65. Fue lanzada en 1998. Además de que habla de un personaje que vive en un mundo completamente azul, utilizando imágenes surrealistas y repetitivas para acompañar el ritmo de la canción. Es un tema de Eurodance, por supuesto, que se convirtió en un fenómeno mundial gracias a su sonido electrónico y nostalgia noventera. Así que para generar nostalgia, volvernos a ambientar, recordar que nadie es viejo en esta vida. Si nunca dejamos de ser lo suficientemente viejos, ¿cómo es? La decía Blancanieves, nunca se es suficientemente viejo para dejar de ser joven. Así que vamos a disfrutarla y a recordar los noventas. Esto es Blue de Eiffel 65.

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3: Vamos a platicar ahora sí. Arrancamos el lunes. Es un muy buen día para comenzar también a crear esos hábitos que sí llevan su tiempo, pero hábitos alimenticios de padres a niños. ¿Esto de qué va? De lo que ven los niños, comen lo mismo que los papás tal vez no tratan de cuidar la alimentación de los niños, nos lo va a explicar todo. Sonia González, ella es nutrióloga, bienvenida Sonia, ¿cómo
4: hola,
3: estás?
4: Hola, muy bien, muchas gracias, muy buenas tardes.
3: Oye, a ver, cuéntame, ¿qué es esto de que los hábitos alimenticios van de padres a hijos?
4: Justamente lo que algo que comentaste ahorita, son hábitos que justamente los adultos vamos teniendo y nuestros hijos o los niños en este caso van replicando en su día a día y que obviamente van creciendo con todos esos hábitos que hasta nosotros, por ejemplo, obtuvimos hábitos de nuestros papás, de nuestros abuelos, de tíos mayores y que se va pasando literal de generación en generación.
3: Oye, fíjate que me hiciste recordar cuando yo estaba chiquita y mi mamá, yo la veía cocinar y hacía cosas deliciosas, el pastel, me acuerdo, y luego hacía pues que también el pastel salado, que sí llevaba la tortilla azteca, y luego cosas así que súper deliciosas.
4: Sí, muy, muy
3: y después rico. Con el tiempo, ahora, yo le digo, oye, mamá, ¿te acuerdas que tú cocinabas? Me dice, pero dejé de cocinar porque ustedes empezaron a aumentar mucho de peso.
4: Exacto.
3: Y entonces, justamente es lo que tú nos estás diciendo, ¿no? Uh-huh. Que a veces los papás transmiten mucho o los hijos replican pues,
4: todo
3: esos
4: todo
3: antojos que hacen los papás.
4: Sí, todo, desde ver a un papá que está tomando refresco, está tomando algo gaseoso, luego los niños son lo primero que quieren.
3: Se predica con el ejemplo.
4: El ejemplo, exactamente. Y pasa justamente con los hábitos alimenticios. Si uno nos ven comiendo mal, ellos inmediatamente van a querer eso, copiar o replicar ese comer mal, porque lo están viendo como algo natural o bueno, que claro. Pues obviamente que a futuro pues a ellos no les va a beneficiar.
3: Y también creo, a ver, tú sácame de esto que estoy pensando, en la disciplina de tener horarios para los alimentos, ¿también influye?
4: Influye mucho disciplina en horarios, tanto para nosotros como gente que ya tenemos horario de trabajo, que andamos corriendo de un lado para otro, como para que ellos también tengan su horario en alimentos, para escuelas, tareas y todo, y que también eso les ayude a que su metabolismo siga creciendo adecuadamente.
3: Claro, entonces, sí hay que crear hábitos, si la mamá tiene una dieta, porque fíjate que también estaba por ahí escuchando que alguien decía dieta, a ver, hay dieta de todo, hay dieta de grasas, hay dieta de verduras, hay dieta para diferentes fines y entonces es una manera de aprender a comer sanamente, ¿no?
4: Sí, es literal, una dieta todo mundo tenemos y es justamente eso, saber qué tipo de alimentación estamos teniendo, si es buena, si es mala, si es un poquito de los dos, pero pues todas a final de cuentas hacemos dieta.
3: ¿Por dónde vamos a comenzar para tener hábitos o que nuestros hijos empiecen a tener un hábito alimenticio?
4: Por ejemplo, ahí empezando con eso, que los niños van replicando todo. Entonces, ¿qué vamos a tener que hacer nosotros como adultos? Es teniendo esos buenos hábitos, teniendo horarios de comida, saber que si vamos a manejar una dieta, porque luego también hay papás que manejan dietas muy restrictivas o muy específicas para cada persona, que a veces lo quieren también hasta pasar a los niños.
3: Eche, ves lo necesario. Pero de repente ya en la entrada te ponen todos los postres y si agarran postres o agarran la botanita, sobre todo esta semana que comienzan los partidos, estos de fútbol, pues entonces compras el antojo y tal vez tú como mamá te vas al gimnasio, te cuidas,

0: pero lo dejas ahí en la alacena. ¿Es bueno tener esa reserva o mejor no para que los niños tampoco empiecen a comer y a comer y a comer?
1: De preferencia se sugiere que no lo tengamos porque justamente eso, tanto nosotros como adultos como los niños, lo primero que vamos a saber es que ahí hay en la alacena algo que podemos comer externo a una buena alimentación. Entonces lo primero que vamos a hacer es buscar y comerlo. A lo mejor sí podemos buscar snacks lo más saludables posible para toda la familia y que ya en caso de pues sí tener ahí por ahí unas ciertas opciones para que obviamente todos, tanto los niños como nosotros, también tengamos ahí por ahí.
0: Oye, vamos a hacer una breve pausa, Sonia, y vamos a seguir platicando. Tengo una duda enorme acerca de los snacks porque por ahí de repente te venden barritas.
1: Ajá.
0: Y a veces traen proteína. Y cuando lo lees, te dice que trae 300 calorías. Cuando vamos a averiguar con Sonia cuánto es lo que una mujer, un hombre, un niño, una niña debe de comer diariamente en esas calorías. Ya volvemos. Hacemos la breve pausa y estamos de vuelta.
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1: Ya estamos de regreso platicando con Sonia González, ella es nutrióloga, acerca de los hábitos alimenticios que se transmiten de padres a hijos. Entonces, Sonia, platicábamos, si el papá trae el ejemplo de andar tomando, le encanta tomarse su refresco todos los días y en el desayuno peor, pero traen el ejemplo, entonces si el niño ve eso, es un ejemplo. Uh-huh. Y va a tomar también el niño el refresco, pues es lo que ha visto. Sí. Y al ratito le va a decir cómo me prohíbes y tú también lo haces, ¿no?
2: Exactamente, eso es lo peor, que luego se los prohibimos y lo primero que van a decir los niños es eso. Pero ¿por qué si tú también lo haces?
1: Oye, pero creo que trae hasta más consecuencias que en los adultos porque se les crean las caries, se le pican los dientes. Sí. Bueno, se convierte en un desastre. Eso, los dulces y bueno, uh-huh, todos los alimentos.
2: Todas las bebidas gaseosas, azucaradas, y muchas harinas, todo eso para los niños es perjudicial porque si de por sí, como dices, para uno es malo, directamente pues para ellos que están en desarrollo, pues todavía se duplica ese tipo de alimentos. Para el cuerpo, o sea, a final de cuentas les perjudican todas las cuestiones.
1: Oye, entonces, ¿qué deberíamos de hacer como padres para crearles buenos hábitos alimenticios a nuestros hijos?
2: Lo que decíamos, tener horarios de comidas para que ellos sepan que a tal hora se debe estar comiendo y eso específicamente es para comer. Evitarles poner pantallas, celulares, televisiones, que a final de cuentas sí van a hacer que estén conviviendo, pero que el niño se distraiga y a veces ni siquiera quiera comer. Segundo, pues justamente, evitar que tengamos al alcance en casa snacks poco saludables, bebidas gaseosas, que ellos tengan el acceso a eso y que sea fácil para ellos tenerlo, agarrar de la alacena y tomárselo. También justamente lo que decimos, en las compras, cuando los papás vayan a comprar mandado, tratar de comprar de una variedad de alimentos. Obviamente cada persona somos diferentes y a lo mejor a los papás comen unas cosas, los niños otros, pero siempre tratar de inculcarles el meter alguna fruta, alguna verdura, ocasionalmente o si se puede todos los días, porque también hay algunos niños que batallan un poco con ciertos alimentos, darles de los alimentos que más les gusta, pero que sean beneficiosos.
1: Oye, también sabes que me he dado cuenta que en muchas casas a la hora de la comida es ¿qué vas a comer? Albóndigas con arroz y nunca aparece una verdura.
2: Una verdura, exacto.
1: Y entonces te dicen, ay, pero voy a comer caldo de pollo y pero con la verdura. Ah, sí, le puse papa. Y la papa no es verdura.
2: No, es
1: entonces,
2: genial.
1: Empezando, ajá, por saber definir, yo creo, sí, cuáles son las verduras, ajá, y cuáles son los carbohidratos. Porque...
2: Sí, para que entiendan un poquito esa separación de... Sí, porque luego se lo dan a los niños y pues es como dicen, ahorita que decíamos de papa, les puse pollo con arroz y un puré de papa.
1: Exacto.
2: Y sigue siendo otro carbohidrato.
1: Ahora imagínate un taco, uh-huh, un taco de arroz con puré de papa y la albóndiga. Ahí llevas, sí, la proteína y llevas tres carbohidratos diferentes. Ajá. Que por cierto he escuchado que no es bueno tampoco estarlos mezclando.
2: Ajá. Sí, exactamente, porque sobre todo porque luego abusamos de la cantidad. Como son alimentos que al arroz, tortilla, papa, todo ese tipo, la gente nos gusta, pues abusamos mucho de la cantidad.
1: Oye, cuéntame de los... Bueno, eso mejor lo dejamos para otro día. Luego te voy, ajá, a decir de que unos snacks que tal vez pensamos que son saludables y no lo son tanto. Ajá. Pero bueno, a ver, ¿qué otro hábito podremos crear? Pero esto no nada más es en una semana. No porque hoy estés escuchando, nada más hagas el súper sano hoy.
2: Ajá.
1: Sino que hay que hacerlo así porque un hábito tarda más de 21 días en hacerse.
2: En hacerse, exactamente. Y para los niños todavía muchísimo más porque sus días son muy cambiantes. Nosotros podemos comer pollo toda la semana y porque pues es nuestro único facilidad, practicidad, lo que sea, y pero los niños no, ellos se aburren, ellos tienen que darle variedad, por eso justamente hay que tener de todo un poquito en la cena para justamente ellos no se aburran y vayan creando un hábito a futuro que, claro, ya después ya vayan teniendo cuál es su favorito, cuál es el que no se aburren, cuál es el que más pueden ir combinando.
1: Claro, es muy importante entonces comprar, o sea, siempre en las compras del súper, meter fruta, meter verdura, uh-huh, verdura sobre todo, ¿verdad?
2: Sí, exactamente.
1: ¿Qué otra cosa deberíamos de hacer?
2: Principalmente eso, tratar de que nosotros pongamos el ejemplo de buena manera y sobre todo, en este caso con niños, no recompensar con dulces, con algún postrecito, con tal de que se coman lo demás del alimento, porque luego muchos papás son así, de que así te comes todo tu pollo con verduras y arroz y al terminar te voy a dar un helado. Hijo, ese tipo de conveniencias que tratamos de tener con los hijos o con los niños, no deberíamos de hacerlo justamente por eso, porque ellos van a asociar el comer bien, pero después va a haber un beneficio.
1: Claro.
2: Que se lo van a comer nada más por comerlo y no lo van a estar disfrutando, no lo van a estar adquiriendo de una buena manera.
1: Platícame del agua, ¿es importante también en las niñas y en los niños?
2: Sí, agua 100%. De hecho, también es otro que nosotros tratamos de comprarles a los niños jugos de caja de Jumexio porque están adicionados con vitaminas, que todo lo que venden, pero muchas veces no nos damos cuenta que sí, está adicionado, pero trae mucho azúcar. Entonces, siempre tratar de darles agua natural para evitar que vayan a tener ese tipo de azúcares y que a final de cuentas pues van a estar obteniendo más cosas en contra que a favor.
1: Así que esos juguitos hay que dejarlos muy aparte. Los jugos naturales sí son buenos, pero ya habíamos platicado acerca de ese tema, que hay que tomarlo luego.
2: Más natural posible, ajá.
1: A ver, tenemos una pregunta que nos llegó de WhatsApp. ¿Es válido prohibir los alimentos chatarra o cómo les enseñamos a comer mejor? Como ya nos lo decías, pero hay que prohibirles los alimentos chatarra. Ay, pues es que unas papitas con salsita, está rico, pero sí pueden comerlas o cada cuánto, porque si no, ¿cuándo van a comer dulces? Solo comíamos cuando éramos niños los dulces.
2: Justamente, pues a final de cuentas son niños. Los niños siempre van a tener algún antojo, siempre van a querer algo, y no es prohibir completamente, simplemente saber balancearlo, en decir, híjole, ok, no has comido dentro de mucho tiempo unas papitas, un dulce, ocasionalmente no va a ocurrir nada. Pero si ya lo estamos agarrando como un hábito de todos los días, de querer justamente lo que decíamos, premiar con tal de que se coman algo bueno, ahí sí ya no es correcto para los niños.
1: Y a ver, ahora, quiero saber también acerca del pan. Porque que si la hora del pan, que si la gente, las personas ya fueron por el pan. Cuando yo era chiquita me acuerdo que era la hora del pan y llegaba quien iba a comprar el pan con la bolsota de bolillos y la bolsota de pan dulce.
2: Ajá.
1: No sé, porque yo la verdad sí, lo confieso como sano, no voy a una panadería. Uh-huh. Pero se sigue usando, la gente sigue yendo y entonces, ¿debería de ser o no?
2: Sí, todavía la gente tiene ese mal hábito y más ahorita con este clima. Sí. La gente vemos nublado algo, queremos café con pan. De entrada. Entonces, es un hábito que lo tenemos, justamente nosotros lo obtuvimos de nuestros papás y de nuestros abuelos.
1: ¿Cómo podemos suplir ese pan? ¿Cómo lo podemos suplir?
2: Pues justamente tratar de encontrar algún otro tipo de panes o galletas que sean más integrales, que sean, por ejemplo, están los rice, que es el arroz inflado, que justamente también se puede presentar como un tipo carbohidrato, pero un poquito más controlado, más nutritivo, lo podemos combinar tanto con dulce o con salado.
1: Tiene menos calorías.
2: Tiene menos calorías.
1: Oye, a ver, ¿cuánto sería cuántas calorías debería de tener una dieta infantil?
2: Híjole, pues va variando, por ejemplo, ellos a final de cuentas están en desarrollo y depende de cada niño. Hay niños que se desarrollan más rápido que otros. Normalmente un niño debe de andar en un alrededor de 800 a 1200, 1300. Va variando porque a lo mejor hay un niño que requiere menos calorías y hay que moderarle más en proteínas y todo, pero es un aproximado como para un niño entre 5 a 12 años aproximadamente.
1: Entonces va a variar.
2: Sí.
1: Así que hay que prestar muchísima atención porque sus hábitos dependen de cómo vayan creciendo también, sí. Cómo se vayan formando.
2: ¿Cómo van,
1: es importante.
2: ¿Cómo van creciendo y con qué idea van creciendo de los alimentos?
1: ¿Qué hacemos con los dulces que les dan en las fiestas? Hijos. ¿Les dejamos comer en la fiesta uno que otro y luego se los recogemos, se los vamos dando de vez en cuando?
2: Se los vamos distribuyendo, exactamente. Sí, en fiestas, que bueno, ya ahorita últimamente mucha gente ya opta por darle otros tipos de bolsitas a los niños. Sí. Pero cuando pasa eso de que al final de cuentas en una piñata, un dulce, dan un montononal, es darles la ventaja de poderlo disfrutar en la fiesta y los demás los vamos repartiendo durante todo el tiempo.
1: Claro.
2: Obviamente no uno todos los días, pero pues sí, balanceando.
1: Importante todo lo que hemos aprendido el día de hoy. Formar esos hábitos alimenticios a nuestros hijos, por supuesto. Yo te agradezco mucho que nos hayas acompañado el día de hoy por todo lo que aprendimos, Sonia.
2: No, muchas gracias a ustedes por permitirme platicar un poquito y que justamente los papás entendamos que a los niños los podemos manejar buenos hábitos alimenticios.
1: Así debe de ser. 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Si también te quieres poner en contacto con Sonia González, que ella es nutrióloga, el dato y todo su contacto te lo damos por nuestras redes sociales. Vamos a continuar con buena música. Calvin Harris, ¿cómo me gusta? Bueno, no hay una canción de él que no funcione, esta es una de las buenas. Vamos a escuchar Summer. Son las 5 de la tarde con 42 minutos y estás escuchando por Peace and Box. 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
2: Claro que sí, son las 5:49 de la tarde y nuestra frase con la que iniciamos esta semana dice así: la determinación abre caminos donde otros ven muros. Miren, a veces lo que parece un obstáculo insuperable es solo como una invitación a cambiar nuestra mirada. Cuando tenemos determinación, dejamos de enfocarnos en la pared, es decir, en el problema. Pongámoslos como si fuera una pared. Y empiezas a buscar las grietas. Empezamos a buscar las grietas, las puertas ocultas o incluso la forma en que podemos construir una escalera. Y es como dejar de ver ese muro como un límite. Aunque tenga grietas, podemos construir la escalera para que se convierta en un desafío. Eso es lo que quiere decirte esta frase, que la determinación abre caminos donde otros ven muros. Encuentras la manera de cómo traspasar esos muros. Continuamos con música. Bueno, esta canción ha sido de mis favoritas en la vida. Doncha, Doncha, de Pussycat Dolls. Si la disfrutas con nosotros en Peace and Box.

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1: 5:55 PM. 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Continuamos con más en Peace and Box.

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